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vamos, iniciamos con esto que es Caray, en voz del buen Juan Gabriel, mi gente. Muy linda tarde, ya 5 de la tarde, con 9 minutitos, 18 de septiembre, viernesito, cerrando semana. Y mucho gusto, mi gente chula, yo soy Ani Moreno y los voy a estar acompañando aquí hasta las 6 de la tarde, disfrutando de bella y grandiosa música que siempre tiene para nosotros el buen Juan Gabriel. Música que nos dejó en vida y después de su muerte. Y oigan, ya los extrañaba, verdaderamente los extrañaba mucho. Muchos pendientes, muchos compromisos aquí. Gente, mucha chamba. Mucha chamba, mucho béisbol. Unos días ganando, otros días perdiendo, pero todo para adelante, mi gente. Todo para adelante. Pero bueno, mi gente chula, estamos aquí, vamos a aprovechar. Hoy también tenemos base, pero vamos a aprovechar. El día de ayer no los pude acompañar. Chambita. Uno tiene que chambear, gente, y pues ni modo, le toca hacer de todo, un poquito de todo, pero bueno, estamos aquí y podemos disfrutar, así que bienvenidos, mi gente chula, muchas gracias a los que nos acompañan desde mi bella Ensenada, aquí a toda mi gente y todos mis alrededores, pero también a aquellos que nos disfrutan a través de Radio Ranchito 1420 y quienes oyen a todo volumen a la grande de Mexicali 1050. Para toda mi gente chula de San Luis Río Colorado, del Valle Mexicali, de Calexico, del Valle Imperial, de Tecate, de aquí, del bello Valle Guadalupe, de Rosarito, desde donde quiera que estés, Maniadero, no sé. Si tú nos alcanzas a escuchar, ya sea por radio o por algún otro dispositivo, porque te recuerdo que nos puedes escuchar en internet. ¿Tienes un teléfono? ¿Una computadora? ¿Un iPad? Ponle ahí larrancheritaensenada.com y nos puedes llevar contigo a todas partes mientras tengas internet, gente. Pero bueno, todos ustedes, muchas gracias. Vamos a empezar a ponernos a gustito porque es viernes y el cuerpo lo sabe, gente. Pues también sabe, ¿saben qué sabe? Que pues a veces no hay dinero. Y Juan Gabriel sabe eso. Este es No Tengo Dinero en voz de Juan Gabriel aquí en La Rancherita.

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listos pues para bailar el Noa Noa con Juan Gabriel, mi gente, ya 20 minutitos después de las 5 de la tarde. Y porque es un muy buen momento y un muy buen pretexto para bailar, gente. Estamos en fechas patrias, estamos en viernes, que ya el cuerpo lo sabe, y pues una bailadita nada se le niega. Y yo quiero preguntarles a ustedes cómo les fue en estas fiestas, gente. ¿Bailaron o no bailaron? ¿Cómo se la pasaron? Por si no sabían, está la rancherita de cumpleaños. Claro que sí, acaba de cumplir 85 años, justamente. Ahí el día del grito. Está de cumpleaños la nena. Entonces, ¿qué les digo? Mucha fiesta, yo quiero saber ustedes cómo se le están pasando. Pero, o sea, si ya comieron pozoles y ya, pues. Pero mi gente, ¿saben qué? También quiero mandar un saludito muy especial hasta Chicali, porque ya se nos reportaron, ya ves que yo siempre les ando diciendo que pues de Mexicali casi no se me reportan, pues. Yo no sé si el calor me los tiene medio acá sequitos, lo digo con mucho respeto, mi familia es de Mexicali, mi gente casi dice que soy más de Mexicali que de Ensenada, no lo sé. Vivo yo Chicali, pero oigan gente, ya se nos reportaron y nos dieron buenas noticias. Que ya está bajando la temperatura, que ya bajó acá 5 puntitos. Entonces, qué bueno, qué bendición, la verdad. O sea, yo que conozco el calor de Mexicali, yo que tengo familia de allá, verdaderamente son grandes noticias para todos, para el estilo de vida que lleva mi gente Chicali. Qué fuerte y qué bueno que ya está empezando a ceder el calorcito. Entonces, eso me encanta. Yo quiero saber cómo se le están pasando a los demás en Tijuana, cómo les está yendo. Acá en Ensenada, yo sé que no es el mismo calor que en Mexicali, pero ya hemos tenido semanas muy calientes y ahorita también ya nos empezó a calmar. Ya esta semana ha estado muy agradable y eso me da mucho gusto. Pero bueno, mi gente, un saludito para nuestro buen amigo Fernando, que ya se nos reportó y nos avisó eso, que ya ha bajado ahí la puntuación en el calor. Qué bueno, espero que estén disfrutando de esta bella tarde de viernes. Así que un saludito para toda la familia Torres, que nos escucha desde la colonia Guajardo, que esperemos que esté disfrutando. Y mi gente, mi familia Torres, justamente el buen Fernando nos pidió una canción, entonces espero que la disfruten. Esto es A Mi Guitarra en voz de Juan Gabriel, para toda la familia Torres allá en la colonia Guajardo. Un saludote, disfrútenla, cántenla. Aquí en la rancherita.

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4: La fiscal general de Baja California, doctora Marielena Andrade, informó sobre los resultados obtenidos durante la última semana, entre los que destacó la captura de personas presuntamente relacionadas con hechos delictivos, además de integrantes de un grupo que opera en la ciudad y el Valle de Mexicali.
3: RCE informa.
4: La Secretaría de Infraestructura, Desarrollo Urbano y Reordenamiento Territorial avanza en los trabajos de construcción de la nueva base operativa de la Fuerza Estatal de Seguridad Ciudadana en San Quintín, edificio diseñado para fortalecer la presencia operativa y la seguridad en la región sur del estado, con una inversión de 24.8 millones de pesos y beneficiará directamente a más de 133 mil habitantes. La obra registra actualmente un avance físico del 15%.
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4: Convocatoria de Rafa Márquez con el Tri, 30 jugadores. La base es Chivas para enfrentar a Colombia, Perú, Estados Unidos y Chile en Estados Unidos. Destacar entre ellos Fidalgo, Jiménez y Lozano.
3: Para RCE Noticias, Luis Daniel Rodríguez. 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

0: Ya 20 minutitos para que nos den las 6 de la tarde, mi gente chula, y acabamos de disfrutar esto que fue Costumbres en la gran voz de Juan Gabriel, que espero que la haya disfrutando mi bella Olivia. Claro que sí, porque ya no se nos reportó, que le digo que nos escuchamos la voz medio rara, ya casi no nos andamos reconociendo. ¿Qué vamos a hacer? Pero bueno, mi bella Olivia Flores, que nos escucha desde Valle Verde, un saludito para todo Valle Verde, que espero que haya disfrutado esta canción, que la haya gozado, bellísima canción definitivamente, y bellísima la presentación que tiene en Bellas Artes, claro que sí, mi gente. Pero oigan, ya 19 minutitos para irnos, así que tenemos que aprovechar el tiempo. ¿Qué les parece si nos vamos con esta petición de mi buen amigo Jack? Esto es Abrázame Muy Fuerte, aquí en La Rancherita.
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Sí, 5 minutitos para que nos den las 6 de la tarde, mi gente, lo que significa que básicamente me toca despedirme porque me voy a ir con una canción un tanto larguita. ¿Sale, vale? Oigan, mi gente, acabamos de disfrutar de esto que fue, si quieres, un dueto de Juan Gabriel con Natalia Jiménez. Una canción que me pidió mi buena Olivia, que me estaba recordando, que me dijo, oye, si yo no me equivoco, Juan Gabriel tiene una canción con esta española. Y efectivamente la tiene. La tienen, y qué gran canción, qué gran conjunto de voces disfrutamos. Y oigan, también antes de irme, no me puedo ir sin recordarles que el día de hoy tenemos juego de nuestros padres de San Diego. Entonces, el día de hoy, no tendríamos, para mi gente de Ensenada, no vamos a tener éxitos gigantes. Porque, pues, porque en punto de la sí tenemos inicio con los comentarios previos. Ni tendremos para mi gente de... A ver, acomodo mis ideas, espérenme. Ya los extrañaba, ya tenía rato que no estaba acá. Pero bueno, les decía, hoy tenemos juego de nuestros padres de San Diego. En punto de las 6, es decir, acabando el programa, iniciamos con los comentarios previos. Esto únicamente por la grande de Mexicali y aquí en La Rancherita. Radio Ranchito No sigue con su programación disfrutando el lindo viernes. Mi gente de Chicali y de aquí de Ensenada, seguimos con nuestros padres de San Diego. Y en punto de las 6:40 daríamos inicio con el juego, el primer lanzamiento. Lo que quiere decir que éxitos gigantes acá en Ensenada no va a haber. Y calientito y sabroso no tendremos ni en Ensenada ni en la grande de Mexicali. Mi gente de Radio Ranchito 1420, ellos iban a cerrar la noche bailando. Así que ellos no se preocupen. ¿Sale, vale? Anuncios dados, todos nos entendemos, todo claro todavía. Bueno, me toca despedirme, mi gente chula. Yo soy Annie Moreno, encantada de volver a estar con ustedes. Nos escuchamos el lunes, porque pues es ya fin de semana. ¡Ay, Sandra! Acá me está escribiendo en suma. Sandra, te mando un gran saludote. No, yo no alcancé a meter de canción, pero espero que estés pasando una linda tarde. Y Sandra, un saludito para toda la zona centro. ¿Qué le parece que si nos vamos a ir bailando con esto, Sandra? Espero que te guste. Justamente una petición del primo que nos dijo que me dejaba a carta abierta. Esto es Bésame en voz de Juan Gabriel aquí en La Rancherita. Yo soy Annie Moreno, mi gente chula. Regreso el lunes. Muchas gracias a quien nos acompaña desde Radio Ranchita, la grande de Mexicali. Dando un besote. Yo soy Annie. Bye, bye.

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Bien, pues en este momento, después de haber escuchado a estos dos oros con Caminos de la Vida y también a Lorenzo de Monteclaro, bueno, con estas dos canciones iniciamos nuestro programa de Añoranzas Norteñas de este viernes 18 de septiembre del año 2026. Ya estamos pues más de la mitad de lo que es el mes patrio, el mes de septiembre. Y bueno, pues ya después vendrá el inicio de octubre y estaremos hablando del último tercio del año, exactamente de la última cuarta parte del año, ya porque ya se nos estaría yendo los primeros 9 meses de este 2026 que va rápido. Y bueno, pues mientras más grande se va haciendo uno, pues más rápido se le va haciendo el paso del tiempo. Pero precisamente por eso hay que sacarle jugo a los momentos, al mismo tiempo hay que sacarle jugo, hay que vivirlo lo más que se pueda y lo más intenso, pero lo más responsable, eso sí. ¿Qué tal? Yo soy Fernando Fernández, ya estamos en estas Añoranzas Norteñas y bueno, pues damos la gran bienvenida a todos y cada uno de ustedes que participan en este programa todos los días y que hacen de ustedes suya la programación de estas 2 horas de música norteña. Tenemos saluditos y bienvenida también para la gente de allá de Mexicali a través del internet, de nuestras aplicaciones, allá en Ensenada a través de 1420, en Rosarito, en Tecate, en el sur de California, en fin, hasta donde llegue la señal de 1420, los saludamos esta tarde. Y bueno, pues tenemos por aquí para retomar el inicio de estas añoranzas. Un saludo para toda la gente que se encuentra por allá en el Primo Tapia. Exactamente, para los...

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Oiga, pues este fue el arrepentido con los huracanes del norte aquí en 1420. Está chistosona la rola. Bueno, la gran mayoría de las canciones de los huracanes son así como medio chistosonas. Y bueno, pues vamos a decirles a todos ustedes que estamos en estas añoranzas norteñas para enviarle un saludo a nuestro buen amigo Martín Carreño. Oiga, Martín anda por allá en Rancho Las Flores, llegando a descansar después de un día arduo de trabajo. Martín ya está descansando y está disfrutando de su programa favorito, Añoranzas Norteñas. Él quiere escuchar Los Alegres de Terán con esto que dice Máquina 501. ¡Órale, Martín!

Ahí está la máquina 501 con los alegres de Terán aquí en 1420 para complacer a don Martín Carreño allá en el rancho Las Flores. ¿Qué tenemos por aquí? Oiga, la voz de terciopelo de Juan Quiñones de allá el alacrán mayor, como le dice don Ray Herrera. Bueno, pues está recibiendo en este momento un saludo y todo el amor y todo el cariño de su hijo. Nos habló Juan Quiñones Jr., el Junior de allá del Cañón de los Alacranes precisamente. Y bueno, pues nos dice Juan Junior, nos dice, no es el Día del Padre, ni es su cumpleaños, ni nada de eso, pero eso no quiere decir que no le pueda decir este día a mi papá, que lo amo, que lo quiero mucho y que, bueno, pues le quiero dedicar una cancioncita. Así es que ahí está este saludo con mucho cariño, con mucho amor de parte de Juan Quiñones para Juan Quiñones. Así es que el Alacrán Mayor reciba una rolita, claro que sí, con esto que es Pistoleros Famosos. Órale, Juan. No.

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5: Como parte del compromiso compartido para fortalecer el desarrollo económico, MSC Cruceros, en coordinación con Hutchinson Ports ACB, las Secretarías del Trabajo y de Turismo y el Programa Bienestar Compartido, realizan una jornada de reclutamiento dirigida a personas interesadas en desarrollar una carrera en la industria internacional de cruceros. La convocatoria se llevará a cabo el próximo 21 de septiembre de 2026 en Ensenada y contempla vacantes en áreas como bar, restaurantes, housekeeping, cocina, entretenimiento y atención a huéspedes multilingües. Para participar en el proceso de selección, los candidatos deberán contar con un nivel de inglés B1 o superior.
4: RCE informa.
5: La cantante y escritora Julieta Venegas será una de las invitadas principales a la Feria del Libro de Tijuana 2026, donde presentará su libro Norteña, una obra de memorias. Durante la inauguración del encuentro literario, que este año tendrá como nueva sede el Parque Morelos, del 23 de octubre al 1 de noviembre, con entrada gratuita.
4: RCE informa.
5: Los Rayados de Monterrey en casa este 2026 solo llevan 6 victorias en 15 juegos, con un 40% de efectividad. Le restan 4 partidos de local ante Cruz Azul, Pachuca, Chivas y Tijuana. Les urge aplicarse para mejorar el paso.
4: Para RCE Noticias, Luis Daniel Rodríguez. 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
11: Harto gusto me da de estar recibiendo llamadas telefónicas. Ya tenemos por aquí un titipuchal de canciones que nos han estado solicitando. Así es que vámonos rápido con un saludo para nuestro buen amigo Manuel Valdés. Oiga, Manuel Valdés, el homónimo de Loco, Loco Valdés, claro que sí. Manuel Valdés se encuentra por allá en Natura, y bueno, pues él le... por cierto, nos dice Manuel que el próximo lunes va a ser su cumpleaños. Exactamente, así es que ya desde ahorita lo vamos a felicitar, pues a aprovechar que es fin de semana y pues agarrar barco, ¿no? Pues claro que sí. Un saludo, un abrazo muy fuerte para Manuel allá en Natura. Y bueno, pues él nos pide algo con Gerardo Reyes, con mucho gusto lo vamos a complacer. Muchas felicidades a Manuel, esto es Sin Fortuna.

Sin Fortuna con Gerardo Reyes para nuestro buen amigo Manuel Valdés, que ya el lunes estará celebrando su cumpleaños, pero pues repito, tiene que empezar a hacerlo desde ahorita, sí, exactamente, aprovechar que es viernes, que es fin de semana y que ya, bueno, hoy en día ya los cumpleaños se celebran, son precumples, así le dice mucha gente, ¿no? Mi precumple. Y vámonos recio, le pegan duro desde el viernes. Bien, pues vámonos a complacer a más gente, a más radioescuchas, a más programadores. Y en esta ocasión le toca el turno a don Benjamín Zamora, que bueno, pues no nada más lo vamos a complacer, sino que de su parte le vamos a enviar un saludo y una felicitación a su hermana, Marta Zamora. Marta está cumpliendo años hoy. O sea, ha sido un mes de cumpleaños. Hace un par de días fue el cumpleaños de su hermano, el doctor Zamora, de allá de la Clínica Bienestar del Fundadores. Fue cumpleaños de él. Hoy es cumpleaños de su hermana. Y según me dice, también va a cumplir años su nieta. En fin, va a ser un chorro de pasteles. Si no son muy fiesteros, eso sí le van a entrar al pastel bien, pero bien sabroso. Así es que hay que cuidar el azúcar, el consumo de azúcar, don Benjamín. Y bueno, pues aparte de la felicitación para su hermana Marta, bueno, pues don Benjamín quiere escuchar Los Madrugadores del Bajío con esto que es imposible. ¡Órale!

Órale, pues ahí están los madrugadores del Bajío. Es imposible. Para enviarle un saludo nuevamente a don Benjamín Zamora, que dice que desde ya hace buen rato que anda por ahí disfrutando de la programación de 1420. Bueno, pues de las estaciones de Radio Cadena en sí, no nada más de 1420, sino también hasta allá, hasta Ensenada, se deja escuchar don Benjamín Zamora. ¿Qué tenemos por aquí? Antes de irnos a la pausa, un saludo cordial para nuestra buena amiga Magda, allá en el Nuevo Milenio. Oiga, Magda quiere enviarle un saludo a las abuelitas de allá de la colonia Alemán, y no nada más a las abuelitas Vela y Esperanza, sino que también les quiere enviar un saludo muy afectuoso a su nieta, a la nieta de Vela y Esperanza, que es Priscila. Exactamente, Priscila le quiere enviar un saludo muy afectuoso, que dice, pues no nada más a las abuelitas, también a la nieta, pues qué caray. También saluda con de forma cordial a don Juan Quiñones, la voz de Terciopelo, que está recibiendo mucho cariño este día. Muy bien, muchachito, muy bien, muy bien. Viene Rosalino Álvarez, también reciba este saludo de parte de Magda. Y bueno, pues ella quiere escuchar a nada más y nada menos que a Carlos y José con esto que es Árboles de la Barranca.

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5: Son las 6 de la tarde con 49 minutos, así es que esto como va rápido, es para enviarle un saludo también a nuestro buen amigo Juan Carlos Ramírez, quien vía WhatsApp se comunicó con nosotros, como todos los días hace Juan Carlos, desde allá, desde casita. Y bueno, pues él quiere escuchar al Piporro, uno de sus artistas favoritos. Con mucho gusto vamos a enviarle El Terror de la Frontera con Eulalio González.
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1: El terror de la frontera con Eulalio González, el Piporro. Bien, pues saludamos a nuestro buen amigo don Francisco Pérez. Don Francisco anda por allá en la colonia Altamira. Hasta la colonia Altamira se va este saludo. Y bueno, también la siguiente canción con las hermanas Padilla. Esto es Negra Cruz. Vamos a escucharla.

0: Bien, pues después de haber escuchado a estas hermanas Padilla con la Negra Cruz, ¿qué le parece a usted si escuchamos a los armadillos de la sierra? Exactamente. ¿Por qué? Porque Víctor Velázquez nos solicitó algo. Vamos a escuchar a Víctor qué es lo que nos solicita. ¿Qué onda, Vic?
1: Buenas tardes, Fernando. Habla Víctor Velázquez.
0: Échale.
1: Saluditos para todos tus radioescuchas que están sintonizando. Y a ver si me puedes poner La Luz de Tus Ojos con Los Armadillos de la Sierra. Y pues saluditos nuevamente para todos tus radioescuchas que te escuchan. Y aquí te sigo escuchando en la montaña de Otay. Que tengan buena tarde a todos. Gracias. Bye.
0: Ahí está La Luz de Tus Ojos. A ver, ¿a qué horas?

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10: Oiga, aquí son las 7 con 4 minutos ya. Caray, fíjese nada más cómo corre el tiempo rapidísimo. Y como corre el tiempo rapidísimo, pues también vamos a escuchar así rapidito qué es lo que nos pide nuestro buen amigo Leo Vázquez desde allá, desde la colonia Libertad. ¿Qué onda, Leo?
11: Fernando, buenas tardes. Habla tu amigo de Zacatecas. Quiero una canción muy bonita que me gusta mucho con los Huracanes del Norte. Se llama El Mantenido. Me gusta mucho porque como que me queda a mí. Es un saludazo para Rosalino, Juan Quiñones, Juan Limón, Chelao, mis abuelitas de la colonia Alemán. Gracias, Fernando. Bendiciones.
10: Pues no, nada más te queda a ti, mi querido Leo. Le queda a varios por ahí esta del Mantenido. A varios que conozco, ¿eh? Y a varios que de repente están en la línea telefónica. Bien, pues vamos a escuchar a petición de Leo Vázquez, El Mantenido.

No, hombre, salió el mantenido y luego nos habló Rosalino. No, ese Rosalino que dijo, ay, mi canción, mi himno. Bueno, vamos a continuar con más música. Tenemos por aquí un saludazo para nuestro buen amigo Don Miguel García. Oiga, Don Miguel anda por allá en el Cañón Johnson. Allá se encuentra él y quiere escuchar a los Broncos de Reynosa. Esto es El Primer Paso. Órale, Don Miguel.

Bien, pues esta fue la presencia de los Broncos de Reynosa. Bien, pues vamos a continuar con más música. Oiga, Gerardo Reyes ya anda por aquí. ¿Qué nos va a cantar Gerardo Reyes? El que se viste de santo. Órale, pues.

Gerardo Reyes está siendo muy solicitado este día, ¿eh? Sí, exactamente, todavía nos falta por aquí una cancioncita más de Gerardo Reyes. Sí, creo que sí. Sí, una más de Gerardo Reyes es lo que tenemos por aquí. Y bueno, pues antes de irnos a la pausa, ¿qué le parece a usted si escuchamos a Javier Solís, que nos viene a interpretar esto que dice Vagar entre sombras?

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5: Nos comentaba José Félix, el hermano del alma de Rosalino, que estuvieron por allá en Camino Verde como 3 horas sin luz. Que ya regresó y que lo primero que hizo en cuanto regresó fue comunicarse aquí a cabina, a este su programa de añoranzas. Muy bien, bien hecho, muy bien, muchachito, muy bien. Pero bueno, 3 horas, ¿qué onda? ¿Qué pasó por aquellos rumbos? Pues qué caray, hay que, tal vez algún accidente o alguna cosa de esas. Esperemos que que no haya pasado a mayores cualquier situación que haya sido. Y bueno, pues José nos pide algo con los Tucanes. Esto es Soy Parrandero. ¡Órale!

Bien, pues ahí está. Soy parrandero con los Tucanes de Tijuana. Información deportiva. Órale, pues, Rosalino, ¿quiere escuchar la información deportiva? Oye, Rosalino, fíjate que el Puebla y el Atlante están empatados a un tanto por ahí del minuto 62 de tiempo corrido. Allá están jugando en Puebla. Están empatados Puebla y Atlante a un gol por bando. Y los Padres están perdiendo en la tercera entrada, en la parte alta de la tercera entrada, están perdiendo una carrera a cero ante el equipo de los Marlins de la Florida. Así es que de los Marlins de Miami, vaya. Y bueno, pues el partido apenas se está dando inicio, así es que no hay ningún problema. Creo que pueden revertir esta situación los Padres. Mientras ellos lo hacen, bueno, pues nosotros vamos a complacer a nuestro buen amigo don Pedro Moreno allá en Rosarito, para saludar a toda la gente que nos sintoniza en estos lares y allá en Playas de Rosarito, allá en lo que es el fraccionamiento de Playas de Santander. Él quiere escuchar a Gerardo Reyes. Ahí está, yo les decía que Gerardo venía a cantarnos otra. Esto es Mi Vejez,

Bien, pues ahí está la presencia de Gerardo Reyes, mi vejez, esto es el título del tema que nos acaba de interpretar. Y vámonos recio con más música, porque don Ray Herrera, que se encuentra allá en Chulavista, quiere saludar a las abuelitas de allá de la colonia Alemán, y no nada más a las abuelitas, sino también a la nieta Priscila, dice que también a Priscila le envía un saludo muy cordial. Al hombre de la montaña, Víctor, claro que sí, un saludo para Víctor Velázquez. Quiere saludar a Rosalino Álvarez, también un saludo para Leo Vázquez y para Wenceslao de Zacatecas. Wences anda por allá en Tecate, así es que le enviamos un saludo muy afectuoso. Y bueno, por este Ray Herrera quiere escuchar a los hermanos Jiménez. Con mucho gusto, esto es Nostalgia de mi Tierra.

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3: La casa de subastas Sotheby's de París anunció la venta de Iris, el pintor francés Claude Monet, con un precio estimado entre 22 y 30 millones de euros, lo que supone un récord para una pintura en Francia, la cual no será la única, pues también se subastarán el 22 de octubre y otras 27 obras de arte raramente mostradas al público. Un temblor de magnitud preliminar 3.1 fue reportado este jueves en el sur de Los Ángeles, informó el Servicio Geológico de Estados Unidos. El sismo ocurrió alrededor de las 1:30 p.m. Tuvo su epicentro el sureste de Compton a una profundidad de 8 millas. El Departamento de Seguridad Nacional de Estados Unidos, encargado de ejecutar la controvertida política migratoria del presidente Donald Trump, respondió a las críticas vertidas por la congresista republicana María Elvira Salazar sobre los agresivos procesos de deportación y aseguró que no habrá amnistía para inmigrantes ilegales, le guste o no, a la legisladora de Florida. Más de 1,500 residentes del condado de San Diego podrían perder sus beneficios de CalFresh a partir del 1 de octubre si no cumplen con los nuevos requisitos federales de trabajo que entraron en vigor desde el pasado 1 de junio. Las nuevas reglas exigen que los adultos físicamente aptos y sin dependientes económicos de entre 18 y 64 años trabajen, participen en un programa de capacitación y realicen otras actividades aprobadas durante al menos 20 horas a la semana para poder mantener sus beneficios. Esta es la voz de Marcia Enciso desde San Diego.
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5: Faltan 24 minutos para que sean las 8 de la noche. Todavía tenemos algunos temas por aquí pendientes. Sí, con calma, claro que sí, van a salir todos ustedes. No se preocupen, a todos los que están esperando qué onda con mi rola y que no se preocupen. Por aquí van a salir, no hay problema. Oiga, nos habló allá de la Colonia Obrera nuestro buen amigo Rosalino Álvarez. Y bueno, pues Rosalino quiere saludar y quiere enviarle una... Dice que le lea la cartita y todo esto. Bueno, pues bueno, ok. Ándale, pues vamos a enviarle un saludo a Isabel Echeverría, a Gabriela Rodríguez, a María Magdalena Castro, Balbina Robles, Micaela. Un saludo para Martita Madrigal, a Carmen Morales, Silvia Félix, Amparo Garibay, a Eva María Ramos, a María de la Luz Sánchez allá en Pórticos, a Ramón Flores allá en Pórticos también, a Jorge Campero, a Víctor Ramos, a Ricardo Sánchez, Felipe Rodríguez, Manuel Zamora, Rafael Amaral, don Benjamín Zamora también recibe un saludo muy afectuoso, José Félix, Ray Herrera, Adrián Ortiz, Marcelino allá de Chiapas, Juan Quiñones, Leo Vázquez, Wenceslao, Víctor Velázquez, Miguel García Ponciano también recibe un saludo muy afectuoso a las abuelitas y muy en especial en esta ocasión para Irma Leticia Núñez, que está celebrando su cumpleaños. Irma Leticia allá en la colonia Hidalgo junto con su esposo están de plácemes en viernes, están celebrando ya el cumpleaños de Irma Leticia Núñez y con mucho respeto, con mucho cariño, nuestro buen amigo Rosalino nos pide las mañanitas. Este es cumpleaños, es con Paquita la del barrio. Felicidades a Irma Leticia Núñez, muchos días de estos.

Chúpale, pichón. Felicidades a Irma Leticia Núñez, claro que sí, por este día de cumpleaños. Y bien, pues vámonos con más. En esta ocasión vamos a complacer a doña Marielena Jiménez. Oiga, doña Marielena, bien, bien movida, doña Marielena, duerme poco. Eso sí, se la pasa comiendo todo el día, ¿eh? Todo el día le está entrando a la papa doña Marielena. Pero bien movida allá en casa, lavando trastes, preparando comida, lavando ropa, sacudiendo, barriendo, trapeando, muy, muy, muy activa doña Marielena allá en la postal. Le enviamos un saludo muy afectuoso y también con las hermanas Padillas le enviamos esto que dice Puerto de Ilusión.

Muy bien, muchas gracias. Hasta luego. Bien, pues las hermanas Huerta estuvieron por aquí. Yo dije las hermanas Padilla, mea culpa, exactamente, una disculpa por haber dicho las hermanas Padilla. No son las Padillas, son las hermanas Huerta, en efecto. Bien, pues vamos a seguir adelante. Y antes de irnos a la pausa, porque ya es momento de irnos, antes de irnos a la pausa, vamos a escuchar a Luis Pérez Mesa. ¿Por qué? Porque Marisol quiere enviarle un saludo muy afectuoso a Rosalino Álvarez y a toda su familia. Claro que sí. Y le bueno, pues le quiere dedicar una canción a todos y cada uno de los que nos están escuchando. Muy especial a Rosalino. Esto que dice, cuando se llega viejo, con Luis Pérez Mesa. ¡Órale!

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3: Bien, pues en este instante faltan solamente 10 minutos para que sean las 8 de la noche, así es que rápidamente vamos a enviarle un saludo y un recadito. Claro que sí, este recadito es para Amalia Bobadilla y su hermana Estela Bobadilla. Amalia se encuentra por allá en el Cucapá y Estela allá en la Colonia Libertad. Y bueno, pues este recadito es de Marisol, de allá, de acá, de la Linda Vista, por acá por las 5 esquinas. Y bueno, pues, si Amalia o Estela nos están sintonizando, nos están escuchando, o si alguien las conoce por ahí, Amalia Bobadilla o Estela Bobadilla, que se comuniquen, por favor, con Marisol. Quiere echar una platicada con ustedes. ¿Sale? Perfecto. Bueno, pues vámonos rápidamente con la presencia de David Caesar, con esto que dice: suenen guitarrones.

la presencia de David Sizer, o sea, David Sizer aquí en 1420 con esto que fue Guitarrones. Suenen guitarrones para todos ustedes. Bien, pues son en estos momentos 6 los minutos que hacen falta, así es que rápidamente le enviamos saluditos a don Saúl Castañeda allá en la villa. A toda la gente que nos sintoniza ahí alrededor de la villa, un saludo muy afectuoso de parte de don Saúl Castañeda, que quiere escuchar Los Tigres del Norte. Con mucho gusto lo vamos a complacer con esto que es La Inflación.

La inflación con los Tigres del Norte y vámonos ahora con Gerardo Reyes. Oiga, Gerardo Reyes, fueron 4 o 5 canciones las que nos solicitaron de Gerardo Reyes este día. Muy activo estuvo Gerardo, desquitó el salario. Bien, pues resulta que esto nos lo solicita María Ramírez. María ya en el reacomodo, está disfrutando de la tarde, ya casi noche. Y bueno, pues ella quiere escuchar a Gerardo Reyes. Con mucho gusto, un saludazo para María y esta canción que lleva por título Boda Negra.

Boda Negra con Gerardo Reyes aquí en 1420. Bien, pues, mire, son las 8 con un minuto. No le vayan a decir a nadie. Vamos a terminar porque no le quiero deber a nadie absolutamente nada. Tenemos pendiente una canción que le vamos a enviar a Francisco, a Maribel, a Sergio, al profe y al rojo, a todos ellos allá en el Primo Tapia, pero no le vayan a decir a nadie que sea un secretito, así que nadie se entere que nos estamos comiendo unos minutitos del siguiente programa. Así es que, con mucho gusto, para finalizar estas añoranzas norteñas, le vamos a enviar La Playa Sola con Los Invasores de Nuevo León a nuestros buenos amigos de la banda del Cadillac Descapotable. ¿Sale? Ok. Soy Fernando Fernández. Mañana, sábado, también hay añoranzas. Mañana los espero. ¿Sale y vale? Hecho. Mañana, entonces, tenemos una cita aquí en punto de las 6 de la tarde. Pásenla bien. Hasta mañana.

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5: Los Padres de San Diego vencieron 9-2 a los Rockies de Colorado. Xander Bogaerts conectó un cuadrangular y un triple en un racimo de 7 en el segundo episodio, quedándose un sencillo de batear el ciclo. San Diego mantiene su buen paso en la lucha por los puestos de comodín. Arrancó la semana 2 de la NFL y los Bills de Buffalo inauguraron su nuevo estadio Highmark Stadium con una contundente victoria de 41-31 sobre los Leones de Detroit. La gran figura de la noche fue el mariscal Josh Allen, quien dio un espectáculo absoluto al registrar 5 anotaciones en total, 3 pases de touchdown y 2 más por la vía terrestre. 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El domingo tendremos el clásico entre Steelers y Patriotas, luego los duelos divisionales electrizantes como Commanders contra Vaqueros y en el Sunday Night el choque de gigantes terrestres entre los Colts de Jonathan Taylor y los Jefes de Kansas City. Preparen sus pantallas para una jornada épica de fútbol. Isaac del Toro en el Mundial 2026 es el gran reto para el ensenadense, que busca el maillot arcoíris en el Mundial de Ciclismo de Ruta en Montreal, del 20 al 27 de septiembre. Los rivales clave: Remco Evenepoel, Wout Van Aert, Matthew Van Der Poel, Paul Sixas, Juan Ayuso y Ben Healy. El circuito, el recorrido en Mount Royal, con la exigente subida de Côte Camillien Haut, 1.8 kilómetros al 8% de pendiente. Como gran antecedente, llega motivado tras ganar el reciente Grand Prix de Montreal. Los amantes del gym, mientras el 93% de los jóvenes en España invaden los gimnasios como nuevo punto de reunión social, en México el 53% se ejercita principalmente en los parques públicos. Esto deja la penetración de gimnasios en un 15% hacha, contra apenas el 3.5% en nuestro país. Así se entrenan ambas naciones en la cultura del gimnasio social. Cambio de equipo. Isaac el Pitbull Cruz dejó a su padre como entrenador para unirse a Eddie Reynoso y así seguir creciendo profesionalmente. Ya sin pleito, desmintió conflictos familiares, afirmó que solo fue un ciclo profesional que concluyó. La próxima pelea defiende su título interino superligero del Consejo Mundial de Boxeo el 19 de septiembre ante Néstor Bravo. 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Rubén Davis Campa.
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5: El color en la poesía de las canciones.
6: En 1957, Flor Silvestre y el Mariachi Vargas de Tecalitlán hicieron la primera grabación del huapango Cielo Rojo, del compositor jalisciense Juan Saizar.

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1: Una canción llena de fuerza y dramatismo. En la letra, el color rojo del cielo acentúa la intensidad. Un color que relacionamos con el fuego, con el sol, con el amor.
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0: vamos a platicar.
1: Y estamos en la hora grupera aquí a través de la B Grande de México. Y perdón, me desaparecí de aquí de cabina porque estábamos en la cuestión de los boletos. Me han preguntado varios de ustedes que si se van a dar otra vez boletos, que creen, me acaban de avisar y checando conteos y todo, pues me dicen que tenemos otros pases para asistir al concierto de aniversario de la B Grande de México. Así que, ¿usted quiere asistir? ¿No tiene boleto? Eso sí es muy importante. Si ya se registró, el mismo sistema me va a botar el nombre, así que necesito a la gente que no se ha registrado y que quiera asistir el próximo miércoles al concierto de aniversario de nuestra emisora La B Grande de México. Pueden llamarnos y a los teléfonos, por supuesto, 55-56-04-78-46, 55-56-88-32-54 y obtener sus pases, registrarse para estar en este evento de aniversario el próximo miércoles 23 de septiembre a las 5 de la tarde en el Teatro Esperanza Iris. Muchísimas gracias por estar en esta nochecita grupera. Espero que estén gozando a todos estos temas que hoy les presentamos. Y también agradezco a quienes nos acompañaron desde Corte y Suena, Vicente López Ortiz, y hayan disfrutado de esta emisión del programa, recordando el trabajo de María Grieber, que en verdad es estupendo, y el material que tuvimos hoy esta noche muy interesante. Muchísimas gracias, Vicente López Ortiz, Rosy Flores, gracias por estar y por ser partícipes de este Corte y Suena. Luis Guzmán, María de los Ángeles, también Gabriel González del Río en Puebla, muchísimas gracias. Dice, extraordinaria compositora, en verdad que sí, ¿eh? Al ir husmeando entre sus historias y sobre todo traerlas aquí a Corte y Suena, también nosotros nos quedamos muy sorprendidos de saber el trabajo que han hecho compositores, en el caso de ella, de María Grieber, que la podemos nombrar como la primera compositora mexicana que se internacionalizó, y una de las grandes, de las más grandes, María Grieber. Gracias por estar. Alejandra Martínez también nos dejó su mensajito por aquí. Gracias. Vámonos a pausa. Regresamos con más música grupera. 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Comuníquese con nosotros aquí a cabina y regístrese para el Teatro Esperanza Iris próximo miércoles 23 de septiembre a las 5 de la tarde.
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0: 15 minutos, les saludamos ya en Noche de Estrellas. Llegan las grandes voces del ayer a deleitarnos con hermosísimas interpretaciones en cada Noche de Estrellas. Y en este viernes 18 de septiembre iniciamos con la voz de Germán Valdés Tintán interpretando Piel Canela. También Chelo cantó Cumpliremos el Pacto. Elvira Ríos, Te Vi Pasar, de Agustín Lara, una grabación tesoro. Y Los Duendes del Mayab interpretaron Luz de Luna de Álvaro Carrillo. Estamos con ustedes, Carlos Oseguera y Claudia Espinosa, invitándolos para que se queden con nosotros a disfrutar de Noche de Estrellas. 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Es gracias también a la escucha de todos ustedes, a la participación de compositores, de cantantes, de agrupaciones, de locutores, por supuesto, de la gente que trabaja aquí en radio, de nuestros compañeros operadores. Es todo un mundo de gente que ha pasado por esta emisora. 103 años, wow, cuánta gente no ha pasado por aquí. Y pues se va a celebrar este aniversario 103 en el Teatro Esperanza Iris, en el Teatro de la Ciudad. Así que, ¿quiere asistir? Regístrese, llámenos. De aquí a las al 45 más o menos, porque yo de aquí me voy a las 12, así que si quiere asistir, comuníquese conmigo aquí al 55 56 04 7846 y 55 56 88 32 54. Solamente tiene que decirme que quiere ir al concierto de aniversario de la B Grande de México. Vámonos a pausa.
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Continuamos en Noche de Estrellas, en esta noche de viernes, por supuesto, disfrutando de bellas canciones que precisamente hoy tenemos programada, o escuchamos ya, creaciones de María Grieber, que en, ahora sí que recordando a María Grieber, hoy las escuchamos también en Noche de Estrellas. Iniciamos primero con una creación de Rafael Hernández, ¿Qué te importa?, de las, en las voces de las hermanas Hernández. Y con Alfonso Ortiz Tirado, escuchamos Te Quiero Dijiste, una grabación tesoro aquí en la V Grande de México, creación de María Grieber, que la escuchamos también hoy en el programa de Corte y Suena. Y con Mario Alberto Rodríguez, otra gran voz, Lamento Gitano, también de María Grieber. Ahora sí que hemos rendido un gran homenaje a esta compositora mexicana, María Grieber, en esta Noche de Estrellas y en Corte y Suena. ¿Qué les pareció el programa? Interesante, ¿verdad? Y sobre todo hoy con estas, las canciones que escuchamos de la música que María Grieber puso en muchas de sus canciones de otros compositores, también es un gran trabajo de esta compositora mexicana, María Grieber. Nos vamos a pausar, regresamos con más de Noche de Estrellas a través del 1220 de AM.

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Escuchamos Poquita Fe en la interpretación de Los Tres Reyes, Falsa con Luis G. Roldán. También les ofrecimos con José Antonio Méndez, Si me comprendieras, y con Omar Aportuondo, Si llego a besarte. Así llegamos al cierre de Noche de Estrellas a través de nuestra emisora La B Grande de México. Nos despedimos de ustedes, Carlos Oseguera en el control técnico, la voz de Claudia Espinosa. Hoy los vamos a dejar en la compañía de Daniel Banduni en la locución y la operación a cargo de Osvaldo Vilchis con A Media Luz y Nocturnal. Nos encontramos mañana sábado precisamente, en la programación de cada sábado con danzones y más danzones, grupos románticos de los 70, seguiremos la fiesta a las 10 de la noche y cerramos con Noche de Estrellas. Concluimos esta emisión del viernes 18 de septiembre con una frase o palabras de José Saramago que dice: no hacemos más en la vida que ir buscando el lugar donde quedarnos para siempre. José Saramago. Muchas gracias, muy buenas noches, hasta mañana.

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0: Queridos amigos, me da mucho gusto verlos, saludarlos, recibirlos, darles la más cordial bienvenida. Bueno, pues agradecemos a Claudia Espinosa y Carlos Oseguera que han terminado su espacio el día de hoy. Ellos ya se van a descansar y nos ceden la estafeta para comenzar este espléndido día, sábado, sabadito, fin de semana, sábado social para divertirse, para romper rutinas, para convivir con amigos, familiares, mascotas o con quien usted más disfrute hacerse acompañar. Bueno, pues incluso gatitos, perros, lo que usted quiera. Bueno, sabadito 19 de septiembre de 2026, sábado 19 de septiembre del 2026. Ya los primeros 16 minutos recorridos de este día, maravilloso día, espléndido día, para hacer nuevas y grandes cosas el día de hoy. Bueno, pues es un gusto verlos a todos muy puntuales aquí a pie de barco, ya listos para abordar y para tal propósito ya tenemos a nuestro capitán Osvaldo Vilchis. Gracias Osvaldo, buenos días. Bueno, él ya se encuentra aplicando los controles pertinentes que permiten que se abra esa escotilla, que en este momento ya nos da cabida para que todos al abordaje podamos pasar a ese lobby de recepción donde ya nos está esperando una deliciosa, suculenta y refrescante bebida para darnos la mano, un buen apretón de mano, un buen abrazo, la bienvenida, convivir entre todos, saborear esa bebida y posteriormente dirigirnos a las cubiertas superiores donde ya nos están esperando nuestras suites y camarotes respectivos para irnos a instalar, a ponernos cómodos, a relajarnos, consentirnos, instalarnos, apapacharnos y luego acicalarnos un poco para dirigirnos a la cubierta principal donde ya nos está esperando ese majestuoso salón principal que nos da cita y gala para comenzar con el primer momento musical de la noche a media luz. Recuerde que estamos flotando sobre las aguas dedicadas al tango, la milonga y algo más, música de la cual nos haremos acompañar y que sonará a todo lo largo, alto y ancho de nuestro transatlántico con los temas Barrio Reo a cargo de Carlitos de Nava. Carlitos de Nava nos entrega Barrio Reo, composición de Agustín Irusta. Este es un tema que es un tesoro de la B Grande de México. Caminito con Emilio Tuero de Gerardo Matos Rodríguez, La Comparsita, con Libertad Lamarque. Dos fracasos, no es cierto, aquí fue El Bazar de los Juguetes. El Bazar de los Juguetes y bueno, pues este tema maravilloso que hemos también disfrutado. Bueno, son ya las 0 horas con 18 minutos, las 0 horas con 18 minutos y bueno, pues ya precisamente en este instante estoy yo recibiendo de mano la bitácora de viaje con la lista de pasajeros ya todos confirmados a bordo, listos, preparados, entusiasmados y dispuestos para comenzar con nuestro recorrido de madrugada y la magia de nuestro viaje musical. Para lo cual, bueno, pues ya nuestro capitán Osvaldo nos hace el favor de cerrar la escotilla para que en este momento ya yo, su almirante Daniel Banduni, pueda dar la orden de leven ancla, suelten cabos, suelten las amarras y zarpamos.
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0: La voz y el estilo de María Luisa Landín hicieron historia en el bolero. Es una de las voces femeninas más recordadas por su interpretación de temas románticos.
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0: María Luisa impuso su sello y dio nuevos bríos a composiciones que ya habían sido éxitos, como Amor Perdido y Hay que Saber Perder. Nació en 1922 y desde muy pequeña demostró cualidades vocales admirables. Sus inicios en el mundo artístico estuvieron ligados a su hermana Belina, pero esta no sería la única agrupación de la que formó parte María Luisa Landín. También integró el Trío del Mar, con las hermanas Emma y Aurora del Mar. María Luisa Landín, la reina del bolero. 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

0: Acabamos de escuchar cantando con Mercedes Simone, de Mercedes Simone, este tema musical que es un tesoro de la B Grande de México. Silbando con Agustín Irusta, de Sebastián Piana y Cátulo Castillo. Sus ojos se cerraron con Hugo del Carril, de Carlos Gardel y Alfredo Lepera. Y también escuchamos al mismo Carlos Gardel con Malevaje, este tema de Discépolo y Juan de Dios Filiberto. Bueno, pues ya estamos disfrutando aquí a bordo de nuestro transatlántico en nuestro majestuoso salón principal, disfrutando este momento a media luz. Son las 0 horas con 32 minutos, nos ponemos muy, muy cómodos mientras continuamos disfrutando este maravilloso momento musical y seguimos nuestro viaje.
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Acabamos de ofrecerle Si sos brujo con la orquesta de Alfredo Gobbi, uno con Alberto Gómez, un tema de Mariano Mores y Enrique Santos Discépolo, Tabernero con la interpretación de Marilú, composición de Olifieri y Cafre, y también pudimos escuchar Triqui Tra con Lita Morales y la orquesta de Edgardo Donada. Bueno, pues seguimos disfrutando de este delicioso momento de música porteña. Tenemos mucho más para deleitarnos. Son las 0:47 y continuamos navegando.

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0: Hemos escuchado Ojos Negros con Jorge Ledesma y la orquesta de Alberto Mancione, Entre Sueños con Carmen Duval, Poema en Tango con Mariano Mores, de su propia inspiración este tema musical, y también escuchamos a Julia Sandoval con Niebla, Edel en el Riachuelo. Bueno, pues con esto dejamos atrás nuestras aguas porteñas, estas aguas dedicadas al tango, la milonga y algo más, y nos adentramos en aguas de nuestro especial sabatino a 78 revoluciones por minuto, ese especial que todos los sábados a la 1 de la mañana disfrutamos de todos estos temas de primera mitad del siglo XX grabados en aquellos entonces y reproducidos en este tipo de formato de aquellos ayeres. Bueno, para disfrutar de este espléndido momento, los invito a que nos traslademos, como es costumbre, a nuestra cubierta donde se encuentran nuestros teatros. Vámonos a ese espléndido Teatro Mayor, un lugar, un recinto maravilloso donde podemos disfrutar en un entorno muy adecuado a la época y nos transporta a esos momentos musicales, emocionales. Pues tenemos un equipo de sonido de muy buena generación, de última generación, maravilloso, muy alta fidelidad, para poder disfrutar esas grabaciones de aquellos entonces, estos temas musicales que tenemos seleccionados para esta madrugada. Pues sin más, nos trasladamos en el camino, tomamos un buen respiro con brisa del mar, y a la 1 de la mañana con 4 minutos, y en este momento nos vamos a disfrutar a 78 revoluciones por minuto, mientras continuamos navegando.
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0: Bien amigos, ya estamos disfrutando a 78 revoluciones por minuto con los temas Suzuka a cargo de Güelo Rivas, El Caballito Blanco con Alfonso Castañeda, Falsa con las hermanas Landín y Desdén con Amparo Montes, un tema de Miguel Paz. Bueno, pues ya estamos aquí en este maravilloso teatro disfrutando nuestro espacio musical a 78 revoluciones por minuto. 1:18 a.m, continuamos navegando.
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2: A los 23 años, el joven compositor y pianista Gonzalo Curiel dejó su natal Guadalajara y viajó en un ferrocarril de vapor a la Ciudad de México. Era 1927 y su único propósito era seguir su vocación musical. Su primer empleo en la capital fue en una casa de música, donde grababa rollos para pianola. Poco después, en 1933, debutó en la radiodifusora XEW como pianista acompañante. Para 1935, el maestro Curiel ya dirigía sus propios grupos orquestales, Rita Armelo, Los Trovadores del Ensueño, Los Caballeros de la Armonía y El Escuadrón del Ritmo.
3: Con ese olvido fiero que es...
2: El 14 de enero de 1951 fue elegido presidente de la Sociedad de Autores y Compositores de México, cargo que desempeñó con entrega hasta el mes de julio de 1958, cuando un infarto acabó inesperadamente con su vida. A pesar de su muerte, el maestro Gonzalo Curiel dejó una huella profunda en el repertorio musical de México, por lo que en 2009, la SAC distinguió su trayectoria con el reconocimiento póstumo Juventino Rosas, una presea destinada a aquellos cuya obra ha trascendido fronteras, idiomas y épocas. 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

Bien amigos, seguimos disfrutando nuestro a 78 revoluciones por minuto con los temas Vereda Tropical, a cargo de Lupita Palomera, Cuando Ya No Me Quieras con los Cuates Castilla. También hemos disfrutado de la interpretación de Miguel Aceves Mejía con el tema Linda Mujer, un tema de Duchesne, y Tu Valsecito con Néstor Chávez. Bueno, la 1:33 minutos, la 1:33 y continuamos disfrutando.

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0: pues continuamos disfrutando a 78 revoluciones por minuto con El Norteño a cargo de Hermanas Padilla, un tema de Felipe Valdés Leal y Manuel Acuña, ahora con Eva Garza, El Cisne con Ramón Armengod, y Si No Estás Conmigo con Tony Aguilar, con esta composición de Luis Martínez Cercana. Y tenemos un poco más de a 78 revoluciones por minuto, nos ponemos muy cómodos, tomamos un buen respiro con brisa del mar y continuamos disfrutando. Una con 47.
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En 1942, en pleno apogeo de su carrera, Glenn Miller tomó la decisión de unirse al conflicto bélico. Organizó y dirigió la banda de la Fuerza Aérea del Ejército de los Estados Unidos, llevando música a las tropas en Europa. Sus conciertos y grabaciones durante la guerra no solo levantaron la moral de las potencias aliadas, sino que también demostraron el poder unificador de la música en tiempos difíciles.

0: En 1941 surgió Chattanooga Choo Choo. Esta fue la primera canción en recibir un disco de oro por vender más de 1,000,000 de copias. Interpretada originalmente por la orquesta de Miller y el grupo vocal de Modern Airs, se convirtió en un éxito inmediato que capturó el espíritu de la época. 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

para encontrar dos piedras peregrinas con que formar sus ojos ideales. Dios buscó en los prodigios minerales las lágrimas más puras y divinas. Repasó las madréporas marinas, el lujo de las plumas orientales, el hervir de las luces siderales, las frutas de facetas diamantinas. Y no hallando materia luminosa con que formar tu faz maravillosa, por elocuente y expresiva y rara, mordió sus labios de coraje rojo. Después, Dios mismo se arrancó los ojos y con amor los estampó en tu cara.

0: hemos escuchado, qué sé yo, con Genaro Salinas, este tema. También les hemos entregado Jota Kikaresca con Los Kícaros, En un bosque de la China con Manolita Arreola, y Por ti aprendí a querer con Los Trovadores Tamaulipecos. Con esto llegamos a la conclusión de nuestro momento a 78 revoluciones por minuto de esta madrugada, y lo invitamos a que el próximo sábado a la 1 de la mañana en punto volvamos a disfrutar de una hora más de este especial sabatino. Mientras tanto, bueno, pues ya es el momento de dejar atrás las aguas de a 78 revoluciones por minuto y adentrarnos en aguas tropicales. Ya llegó el momento de disfrutar de nuestro nocturnal tropical, ese momento delicioso de baile, en el que le damos buen ejercicio a nuestro cuerpo, nos divertimos, armamos la fiesta, hacemos un buen reventón y nos deleitamos de disfrutar de un ambiente maravilloso que generamos juntos. Para lo cual, los invito a que nos reunamos de regreso en la cubierta principal, donde se encuentra nuestro majestuoso salón. Ahí tenemos en el salón principal una enorme pista de baile para poder disfrutar de este momento maravilloso. En el camino, bueno, pues tomamos un buen respiro con brisa del mar, y en este instante yo extiendo mi mano a mi pareja virtual para que me haga los honores de pasar a la pista de baile, invitándolos a todos ustedes a que se nos unan para que entre todos juntos armemos y disfrutemos este maravilloso momento tropical, de baile y buen ejercicio. Son las 2 de la mañana con 3 minutos y en este momento nos vamos a la pista todos a bailar.
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0: Bien, pues acabamos de ofrecerles cuando... cuidado con la mano con Enrique Jorrín, de su propia inspiración. Qué padre es la vida, con Bienvenido Granda de Juan Saizar, este tema musical, acompañado de la Sonora Mexicana. También Acerina nos hizo bailar al ritmo de Pimienta. Y de Ti Enamorado con Carlos Argentino, composición de Roberto Becker. Bueno, pues estamos a la mitad de nuestro momento de baile. Tenemos mucho para disfrutar, para deleitarnos, para saborear. Son las 2 de la mañana con 29 minutos. Tenemos mucho para seguir bailando y ejercitándonos a la vez que nos ponemos de buen entusiasmo. Mientras continuamos en este momento, nos regresamos a la pista todos a bailar.
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Pues hemos escuchado y bailado Se murió Panchita con Son clave de oro, un tema de Enrique Saborit, Danzones de Lara con los Ochimilcas, composición de Agustín Lara, Hechicera con Sonia López de Homero Aguilar, y también pudimos disfrutar y bailar Fidelidad con Leo Marini, un tema de Gonzalo Curiel acompañado de la Sonora Salomón. Bueno, pues tenemos todavía algunos temas más para bailar, para divertirnos y ejercitarnos. Son las 2 de la mañana con 43 minutos y nos regresamos a la pista todos a bailar.

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0: Bien, pues acabamos de bailar Chila con la Sonora Santanera, Mambito con Güelfo, El Morrongo Poblano con Danzonera Veracruz y también La Punta al Pie con Arturo Núñez y su orquesta. Con lo que llegamos al final de nuestro momento de baile. Este momento tropical ha llegado a la conclusión del día de hoy. Y bueno, pues dejamos atrás las aguas tropicales para adentrarnos en un mar de tranquilidad muy sabroso, muy tranquilo para relajarnos. Un momento en el que ya nos están esperando los camastros en la cubierta superior alrededor de las albercas para irnos a tirar, a soltar el cuerpo, relajarnos, desestresarnos, disfrutar de un navegar muy tranquilo al aire libre, disfrutando de un maravilloso entorno. Nos vamos a rehidratar también con alguna agüita de fruta natural para recuperar esa energía invertida en el espacio de baile. Y también vamos a relajar la mente, a descansar la mente y el oído con buena música, de la cual nos vamos a hacer acompañar mientras nos acaricia nuestros sentidos. Y siendo las 2:58, continuamos navegando.
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Bien, pues acabamos de ofrecerles Luna de Miel con Paloma San Basilio de Theodorakis, Samson y Peñagos, el tema musical La Casita con Fernando Soto Mantequilla. También escuchamos a Los Violines de Villafontana con Mosaico Italiano. Y Guti Cárdenas nos entregó la interpretación al tema Aventurera, composición de Agustín Lara. Bien, pues son las 3 de la mañana con 15 minutos y tenemos más bella música para seguirnos deleitando y seguirnos disfrutando de este maravilloso momento de navegar muy tranquilo y en calma. 3 con 15, continuamos relajados.

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Bien, amigos, acabamos de ofrecerles En mi vida a María González de Amor de Estudiante con Roberto Jordán. También escuchamos Haz de Corazones con las Hermanas Águila, esta composición de Luis Alcaraz. Y Santo y Johnny nos han entregado de George Gershwin el tema Summertime. Y tenemos más para seguir disfrutando buena música, música excelente para deleitarnos en esta madrugada, mientras continuamos relajando. Son las 3:29.

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Bien amigos, pues acabamos de escuchar nada más que Una noche te pido con Fernando Valadez, Dos tardes de mi vida con Rigo Tobar, La barca con Pablo Arnaz, de Roberto Cantoral el tema musical, y Rondando tu esquina con Julio Jaramillo, un tema de Charlotte. Y bueno amigos, tenemos excelente música, muy buena programación para seguirle ofreciendo a lo largo de toda la madrugada y del día y la noche. Por lo cual le invitamos a que no se despegue de su aparato, que se quede con nosotros y nos siga acompañando. Sin embargo, ya nuestro viaje musical de las madrugadas con Daniel Bandún y su transatlántico del día de hoy está llegando a su final, siendo ya las 3 de la mañana con 45 minutos, motivo por el cual ya estamos siguiendo las últimas indicaciones del faro y la capitanía de puerto para llegar al muelle y atracar en buen puerto. También por esta razón ya nuestro capitán Osvaldo Vilchis, gracias Osvaldo, buenos días. Bueno, pues él ya se encuentra anclando nuestro transatlántico, atando muy bien los cabos, las amarras y dejando todo preparado, listo y dispuesto para nuestro próximo viaje musical. Mientras tanto, le va a continuar acompañando un rato más ahí en el cuarto de control, en lo que llega Alejandro García a cambiarle la estafeta. Y en breve le va a estar acompañando también Rodrigo González con el resto de la madrugada y el inicio del amanecer. Y bueno, pues habiéndole comentado todo lo anterior, lo único que me resta por sugerir, como todas las madrugadas, es mantenga usted una actitud positiva ante la vida. Sonríale a la vida, que la vida le sonreirá. Y recuerde que siempre, siempre, siempre vendrán tiempos mejores. Y una vez habiendo dicho todo lo anterior, lo único que me resta por recomendarle y desearle es que pase usted el más maravilloso de sus días. Hasta pronto.

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3: El blanco es un color que se asocia con la paz, la pureza, la luminosidad.
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3: El bolero La novia blanca es, sin embargo, una canción de desamor en la que las voces y las guitarras nos transportan en un ritmo sereno y envolvente. La composición es original de los hermanos Martínez Gil, que la convirtieron en uno de sus boleros más exitosos.
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este sábado, 19 de septiembre de 2026. Osvaldo Vilchis en controles, yo soy Rodrigo González, y pues bueno, escuchamos a Lucho Gatica con Obsesión, una canción de Pedro Flores. También Frank Purcell nos interpretó Mariachi. Collar de Diamantes fueron Los Bribones, es un tema de Agustín Lara, y también tuvimos a Nicola Di Bari, Mi Corazón es un Gitano. Muy atentos porque este fin de semana vamos a estar dando más boletos para el concierto del 103 aniversario de la B Grande de México, así que muy pendientes. Recuerde los teléfonos para que los tenga en la mano, 5556-0478-46 y 5556-8832-54. Cuando demos la indicación, usted podrá comunicarse y entonces apartar dos lugares para este concierto de aniversario. Para quienes ya tienen su boleto en mano, pues recuerde que nos vemos a las 3 de la tarde. A las 3 de la tarde nos vemos el miércoles 23 de septiembre, ahí en el Teatro Esperanza Iris. También más adelante les voy a recordar la ubicación para que lo tengan muy presente. Vamos a hacer una pausa, son las 4 con 19 minutos. Yo soy Rodrigo González con usted, Nocturnal.

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3: La comicidad en la carpa y en el cine mexicano. Jesús Martínez Palillo.
4: Dígame cómo se llama. Andrés, José, Antonio. ¿Cómo?
5: Ah, bueno. Así sí. Explíquese y nos entendemos. Me llamo Palillo Delgado Sánchez de la Barquera, Dávalos de los Mares y Saltamontes.
4: ¡Basta! ¿Dónde nació usted?
5: En mi casa, señor.
4: Pregunto, ¿en qué parte?
5: En el suelo.
4: ¿En qué lugar?
5: Pues así entrando a mano izquierda junto al lavadero, señor.
4: ¡Silencio!
3: Nació en Guadalajara, Jalisco, el 13 de abril de 1913. Su primer contacto con el teatro fue a los 19 años, cuando era primer soprano del coro de la Catedral Tapatía. Sin embargo, una afonía crónica frenó su carrera como cantante. Debido a su delgadez, causaba risa a la gente cuando trabajaba como corista, así que optó por hacer papeles cómicos. Comenzó a actuar en una carpa como ayudante de Don Chicho, el cómico de la nariz chueca, y con quien adquirió el mote de Palillo, y quien lo impulsó a dedicarse a la comicidad. La comicidad en la carpa y en el cine mexicano.
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El maestro Tito Puente, presente aquí en Nocturnal. ¿Cómo se goza esta melodía? Se llama Take Five, de Lola Brubeck y Paul Desmond. Antes tuvimos a Adelina García con Redención, un tesoro musical de la autoría de Miguel Prado y Bernardo San Cristóbal. De Marco Antonio Aguirre, Perales, A todas horas pienso en ti con la rondalla de Saltillo. Y también tuvimos a Pedro Vargas, de Julio Brito, Acurrucadita. Esto es Nocturnal, el tono suave y elegante de la B grande de México. Gracias por estar aquí. Saludos y muy buenos días para todos aquellos que ya están comenzando su jornada en esta mañana, siendo las 4:36. Vámonos a una pausa y regresamos con más de este tono suave y elegante de la B grande de México.

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La voz de Olga Guillot, la canción de Eusebio Delfín, En el tronco de un árbol. Antes también de Eusebio Delfín, Las perlas de tu boca, pero en esta ocasión fue la voz de Armando Garzón. Los Ángeles Negros nos entregaron ayer Preguntaron por ti. Y comenzamos este bloque con Virginia López, Azul pintado de azul. Ya faltan 7 minutos para las 5 de la mañana y amanece, así que vamos a dejarles con una última probadita de esto que es Nocturnal.

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0: 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María Luisa Landín grabó un gran número de discos de 78 revoluciones por minuto, que después pasaron a formar parte de varios LP. Durante muchos años fue artista exclusiva del sello RCA Víctor, pero también grabó con Peerless y Orfeón. Uno de sus discos más recordados es Orquídeas Vocales, que reúne sus mejores temas y tuvo ventas formidables.

0: A pesar de su gran éxito, María Luisa no incursionó frecuentemente en el cine como otras estrellas de su tiempo. En 1945 apareció en Su Gran Ilusión, dirigida por Mauricio Magdaleno, en La Bien Pagada en 1948 y Amor Perdido de 1951, que redondeó el éxito del bolero del mismo nombre. María Luisa Landín, la reina del bolero. 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

0: 5:22. Muy buenos días. Ya amanece en la B Grande de México con la voz de Lila Downs y este tema que es de la autoría de Manuel Esperón y Ernesto Cortázar. Yo soy mexicano, se llama La Petenera con el trío Armonía Huasteca. Teodoro Bello nos ha regalado también esta canción, interpretada y compuesta por él mismo, No pude enamorarme más. Y dile con Juan Valentín, una canción de Juan Sebastián. Con esto les damos la bienvenida a todos ustedes, madrugadores, madrugadoras, bienvenidos al tono más mexicano de la radio. 2 horas de música mexicana para usted que nos escucha en el 1220 de amplitud modulada, por supuesto en radio, en internet, en www.imer.mx/xeb, en su bocina inteligente o en la aplicación del Instituto Mexicano de la Radio. Muchas gracias por serle fiel a esta emisora. A punto ya de cumplir 103 años. El próximo miércoles vamos a celebrar con todos ustedes en el Teatro de la Ciudad, en el Teatro Esperanza Iris, muy cerquita del Metro Allende. Hoy vamos a tener boletos, así que muy atentos a la señal que demos los locutores para que pueda llevarse usted su pase doble y disfrute de música romántica, de boleros y por supuesto del rock and roll, que es parte de la fiesta que queremos organizar con ustedes. Teléfonos en cabina 5556-047846 y 5556-883254. Por ahí vamos a tener comunicación ustedes y nosotros. Si usted vive más allá del Valle de México, le paso el número de nuestra alada, es el 870-04637. 870-04637. Por ahí también nos puede echar un telefonazo. O bien, más sencillo, un mensajito de WhatsApp, sea mensaje de texto o de audio, al 5549-1220-39. También invitamos a todos ustedes para que se vayan a dar una vueltecita a nuestro Facebook, donde ya está la postal de esta mañana, con un amanecer bellísimo para todos ustedes. XEB La B Grande. Ahí nos va a encontrar en nuestro Facebook. ¿De qué se trata hoy la postal? Ahorita le cuento. Pero vámonos una pausa rápidamente para seguir disfrutando de la música mexicana.
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3: En 1958, el compositor italiano Domenico Modugno ganó el Festival de San Remo con su canción Azul pintado de azul. Volare. Relata un sueño fantástico con un paseo entre las nubes y el cielo azul. Después fue interpretada en diversos idiomas. La versión en español, con letra de Mario Molina Montes, la grabó ese mismo año la cantante puertorriqueña Virginia López.

Es Pepe Aguilar. Esto se llama Directo al Corazón. Es una canción que usted escucha aquí en Amanece. Pepe Aguilar, que por cierto está nominado al Grammy. El próximo mes de noviembre van a hacer la entrega de los Grammy. Y pues bueno, él está participando por Mejor Álbum de Música Ranchera Mariachi, por su última producción que se llama Mi Suerte es Ser Mexicano 2, volumen 2. Un año después de haber sido nominada en la misma categoría por Mi Suerte es Ser Mexicano, el volumen 1, pues. Y de hecho está haciendo también historia allá en el sur de los Estados Unidos, porque resulta que ha hecho la versión de estos grandes clásicos de la música ranchera y algunos de sus grandes éxitos, pero ahora con sinfónica, con orquesta sinfónica. Mucho éxito para Pepe Aguilar. Escuchamos también a Alejandro Fernández, de Rubén Rada, Todo Terminó, y Prenda Querida, con Los Cadetes de Linares. En esta mañana que le acompañamos, es 19 de septiembre de 2026, hoy acuérdese que va a haber simulacro a las 12 del día, así que muy atentos y no se me vayan a espantar. Asmara Pereira, buenos días, ya también está por acá interactuando con nosotros, ella vía Facebook. Gracias también a José Luis Sánchez, a Marcos González, Pedro Navarro, Roberto Osorio, gracias. Ellos ya fueron de curiosos, no se pueden perder la postal de esta mañana. Hoy estamos muy mexicanos, pues todavía estamos respirando la esencia de las fiestas patrias. Se fueron a ver de qué se trata hoy la postal. Bellísima postal entre el agave, esas bellísimas plantas que nos regalan el tequila. Ahí está esa bellísima postal. Váyase también usted a buscarla a nuestro Facebook, XEB La B Grande. Una pausa, regresamos.

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0: Y ya son las 5:49 minutos. Escuchamos a Alicia Juárez, La Estrella se llama la canción. Es un tema de la autoría de José Alfredo Jiménez. Los Titanes de Nuevo León, Busca Otro Amor. Mañanitas Chiapanecas, con Lira de San Cristóbal. Y el Mariachi Vargas de Tecalitlán, Serenata Ranchera. Esas mañanitas chiapanecas, permítame usted dedicárselas, ni más ni menos que al señor Nereo Antonio Zamudio, que está escuchándonos allá en Chiapas. Él está siempre pendiente de nuestra transmisión. Bueno, por allá en Comitán, está sintonizando la Bella Grande de México. Saludos, don Antonio. Buen sábado. Por acá, saludos hasta Long Beach, California, para el señor Miguel Ángel. Si se puede, por favor, La Cama Vacía nos pide una canción. Gracias. Y Karina Jiménez, desde Mérida, Yucatán, también reportándose. Qué alegría escucharlos en este sábado. Saludos. Gracias, mi querida Cari. Vamos a hacer una pausa. Regresamos con más de esto que es Amanece.
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3: ¿Sabías que si eres mujer y fumas 3 cigarrillos al día, en realidad tu cuerpo está recibiendo el daño de 6? No es exageración, es ciencia. El cigarro atrapa a hombres y mujeres por igual, pero los efectos en el cuerpo femenino son significativamente más agresivos.
4: Y las razones por las que una mujer empieza a fumar tampoco son las mismas que las de un hombre.
3: Hoy vamos a hablar del tabaquismo con enfoque de género. El humo del cigarro contiene unas 7000 sustancias químicas y su efecto es más agresivo en las mujeres. ¿Por qué? Porque el tórax femenino tiene menor superficie que el masculino. Eso hace que el riesgo de desarrollar enfisema, bronquitis crónica o cáncer pulmonar se duplique con cada cigarrillo. Pero no solo los pulmones están en riesgo. Algunos compuestos del tabaco son disruptores endocrinos. Alteran el equilibrio hormonal, en particular de los estrógenos, que son clave para el ciclo menstrual y la fisiología femenina.
4: Esa alteración aumenta el riesgo de cáncer de mama.
3: Por eso, si una mujer fuma y quiere usar anticonceptivos o terapia hormonal por menopausia, debe hacerlo bajo estricta vigilancia médica. Y las diferencias no son solo físicas. Se ha observado que las motivaciones para fumar también cambian según el género. En las mujeres, el motor principal es la sensación de empoderamiento.
4: El cigarro como símbolo de libertad o control.
3: En los hombres, en cambio, suele ser la curiosidad o el deseo de pertenecer a un grupo. Y cuando se trata de dependencia, ellas reportan con más frecuencia razones emocionales. Fuman porque están estresadas, tristes
4: o con problemas de pareja.
3: El cigarro se convierte en un refugio emocional. Los varones, por su parte, suelen fumar en contextos sociales, en reuniones con amigos, después del partido de fútbol, en la sobremesa. En México, alrededor de 15 millones de personas fuman. Según la Encuesta Nacional de Consumo de Drogas, Alcohol y Tabaco 2025, el 9% de las mujeres adultas consume tabaco. Y aunque hoy parezca un fenómeno moderno, los relatos del siglo XVI ya describían a mujeres fumando en las calles de lo que hoy es la Ciudad de México.
4: Algo que inquietaba a los migrantes europeos.
3: Con el tiempo, fumar fue mal visto en las mujeres y se consideró exclusivo de los hombres. Pero la industria tabacalera del siglo XX cambió eso. Y ahora su mercadotecnia ya no va dirigida a los adultos, sino a niños, niñas y adolescentes, porque son los que van a durar más tiempo fumando. La mejor decisión es no empezar. Y si ya fumas, recuerda que las etapas de la vida cambian. El embarazo,
4: la lactancia,
3: la menopausia son momentos en los que desintoxicar el cuerpo no es un capricho, sino una necesidad. Desenmascaremos el atractivo del cigarro, tanto en hombres como en mujeres, veamos más allá del humo y la publicidad, porque el cigarro no distingue sueños, planes ni proyectos. Pero tú sí puedes distinguir entre lo que te atrapa y lo que te libera. Con información de la doctora Guadalupe Ponciano, de la Facultad de Medicina de la UNAM. Les saluda Mónica Genis.
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0: Pues sí, es muy larga la distancia entre México a Durango, la capital del país, por supuesto me estoy refiriendo a México. Porque todos cuando salimos a otro estado de la República Mexicana, a pesar de que todos somos México, dicen, ah, vienes de México. Ah, vives en México. México ciudad, México estado, México, ¿de qué hablamos, oigan? Pues estamos en el mismo país. Buenos días a todos los mexicanos y mexicanas que están aquí en la República y también para los que están en otro país. Les saludamos con mucho gusto. Alex García ya está en los controles. Gracias a Osvaldo Vilchis, que estuvo en los controles durante toda esta madrugada. Yo soy Rodrigo González y con usted hasta las 2 de la tarde en este sábado 19 de septiembre de 2026. Escuchamos esta canción de México hasta Durango con el dueto América. Ya vendrán más, de hecho, canciones que nos han estado pidiendo a través del 5556-047846 y 5556-883254. Saludos para nuestros amigos que están en WhatsApp. Don Arturo Vega nos saluda desde Tláhuac. Saludos para usted y para su señora madre, la señora Lupita Bárcenas. Gracias. Le manda saludos también a Alex, a Osvaldo. Y para todo el equipo, dice, que trabajan y siempre fiel a la B grande. Gracias. Saludos para Victoria, que está en Cuba. Gracias, mi querida Vicky. Dice, lindísimo el programa Amanece por aquí. Victoria Cebreco, deseándoles un excelente fin de semana. Saludos cordiales desde Cuba y abrazos cariñosos para todos. Gracias, Vicky. Saludos también para el señor Tomás Castillo. Él está en Toluca. Nos pide algo de Juan Valentín, pero arrancamos esta emisión con Juan Valentín precisamente. Don Tomás, gracias por estar acá. También ando Don Víctor Reyes Elizalde, ya también se reporta desde Ocampo, Tamaulipas, ya regresó a su tierra, Ocampo. Gracias, Don Víctor. Saludos y exitoso sábado. Vamos a hacer una pausa, pero no sin antes decirle a usted que está del otro lado de la radio, que hoy sábado vamos a tener boletos para el concierto de los 103 años de la XEB. Así que muy atentos y pendientes de la programación porque por lo menos de aquí a las 10 voy a estar teniéndolos con ese suspenso. En cualquier momento les puedo pedir que se reporten a las líneas en cabina y voy a regalar pases dobles. Pendientes de esa señal. Vámonos a la pausa, regresamos.
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Las 6:29. Esto es Amanece en la B Grande de México y escuchamos a las jilguerillas, los pilares de la cárcel, de María Teresa Flores, de Manuel Esperón y Ernesto Cortázar, el charro mexicano con Jorge Negrete, también Playa Sola con los invasores de Nuevo León. Esto es parte de la música de Amanece. Y oiga, saludos para don Isidro Coronel. Estábamos platicando ahorita fuera del aire de los sismos, de dónde le tocó él. Me decía que él no sintió el del 85, mire nada más. Y luego un angelote, porque también se libró de que le cayera algo en el del 2017. Hoy habrá simulacro, así que muy atentos a partir de las 12:00. Aquí vamos a estar compartiéndoles también, pues, todos los... La señal de entrada, la alerta sísmica, y también si sucede algo más importante, aquí les estaremos dando cuenta de ello. Felicidades para todos los que estuvieron celebrando estas fiestas patrias, que tuvieron la oportunidad de salir, conocer más de cómo se celebra en otros lugares, en Guanajuato, por cierto, de donde era Jorge Negrete, allá como no van a celebrarlo, desde luego, en Dolores Hidalgo, y en Querétaro, quizá Querétaro, Guanajuato y la Ciudad de México son de esos lugares de la República Mexicana donde más se siente la celebración del 16 de septiembre, el inicio de la independencia de México. En Querétaro, pues bueno, un lugar que sin lugar a dudas se pone verde, blanco y rojo, tricolor, pues son los arcos de ese acueducto que fue creado, si usted va por allá, que le cuenten la historia completita, de un hombre enamorado. Era un marqués, y ese marqués se enamoró y mandó construir este acueducto para que llegara agua limpia a la capital, hasta Querétaro. Fíjese que ese marqués, del cual después le hicieron una fuente, la fuente del marqués, que así se llama, o también es conocida como la fuente de los perritos, era don Juan Antonio de Urrutia y Arana. Llegó desde España, era un hombre de mucho dinero, y llegó acompañando a unas monjas aquí a la ciudad de Querétaro. Y resulta que se enamoró de una mujer, y esa mujer, casi casi como la esposa de Ulises, o de Odiseo, como se le conoce en esta historia de la Odisea, la famosa Odisea, pues le daba largas. Ah, sí, te voy a dar el sí, siempre y cuando ocurra esto. Y el hombre le complacía, ¿eh? Le ponía misiones la mujer, él las cumplía. Ahí te va otra misión, si logras esto, vale, te doy el sí. La siguiente fue, empezó a haber una epidemia de gente que empezó a enfermarse allá en Querétaro, se estaba volviendo loca, se cuenta la leyenda, y es que el agua que corría por aquí, por Querétaro, estaba envenenada, tenía muchos contaminantes, producto de la minería y de otras labores que se hacían por acá, y entonces le dijo a esta mujer, si tú traes agua limpia hasta Querétaro, yo te doy el sí. Oiga, este marqués se dio a la tarea de construir, de mandar construir un acueducto, y esos arcos que hoy vemos por allá, por esta ciudad en la que vivió también Josefa Ortiz de Domínguez, bueno, contó con el acueducto a estos arcos, gracias a Juan Antonio Urrutia y Arana, que después de haber cumplido la misión de llevar agua limpia hasta la ciudad de Querétaro, ¿qué pasó con el amor? ¿Le dieron el sí o siempre no? Híjole, eso se lo voy a dejar de tarea. A ver, que si usted se puede dar una vueltecita por Querétaro, ojalá él pueda escuchar esa leyenda, esa historia, que como le decía, le pusieron una fuente a este marqués, también conocida como la Fuente de los Perritos, y es uno de los lugares a visitar en Querétaro. Son las 6:33, saludos para todos los queretanos, y estamos ya a punto de dar boletos para el concierto de aniversario, después de la pausa.

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0: Nobleza con Javier Solís. Con esta canción saludamos a don Hugo Martínez en Ecatepec. Muchas gracias. Don Gonzalo Ramírez dice gracias por los boletos por el concierto de aniversario. Ya pasé por ellos. Nos vemos el miércoles. Gracias, don Gonzalo. Saludos para don Joaquín Miguel, que está en Tizayuca, Hidalgo. Nos pidió Nieves de Enero. Le escuchamos con La Consentida. Y también tuvimos en este bloque a María de Lourdes con Arandas, para la señora Lupita Bárcenas, que está en Tláhuac. Muchas gracias por escucharnos. Don Isidro Coronel me estaba diciendo, oye, cuenta la historia completa, ¿qué pasó? ¿Quién era esa mujer? Esa mujer de la que se enamoró el marqués Juan de Urrutia y Aranda. Nada más porque usted me lo está pidiendo, don Isidro Coronel, pero vamos a hacer un viaje en el tiempo. Cierren ustedes los ojos y ubiquen a una mujer bella, de unas facciones finas, preciosas, que ocultaba bajo unas telas oscuras. En la mano derecha un rosario y unos ojos que se elevaban hacia el cielo y rezaban, oraban. El marqués se acercaba y cuenta la leyenda que esto le decía.
1: Surge esplendente sol, que alumbra la pálida luna, que muerta de celos está, porque tú, Marcela, le ganas en hermosura.
0: Marcela era el nombre de la mujer de la cual estaba enamorado el marqués Urrutia y Aranda. Esa mujer no podía darle el sí porque era monja. Por eso es que le ponía cada reto al marqués. Y el marqués le dijo, bueno, pero deshazte de tus hábitos, Sor Marcela. Estoy enamorado de ti. Yo puedo darte todo lo que se pueda en esta vida. Pero Sor Marcela de Estrada y Escobedo le dijo, bueno, te voy a dar el sí siempre y cuando le construyas su casa a mi tía. Órale, la más bonita de la ciudad. Ahí está, Marcela, ¿qué más quieres? No, es que sabes que para las monjas capuchinas y para en general la población aquí en Querétaro, pues necesitamos agua limpia, agua que le haga bien a la población y que no le afecte. Órale, se tardó años el marqués en construir ese famoso acueducto de Querétaro. Y al final, cuando el acueducto casi estaba quedando completo, llegó a buscar a Sor Marcela y dijeron, pase usted a tal habitación, le ha dejado a usted un presente. ¿Un presente? Era un regalo y pues después de tantas promesas, el marqués estaba emocionadísimo. Se apresuró a la habitación y lo que encontró fue simplemente un rosario negro. Sor Marcela había fallecido, también a causa de esa agua contaminada. Es lo que cuenta la leyenda. Los amores imposibles. Ay, usted váyase a dar una vueltecita allá a Querétaro y hay un recorrido de leyendas por la noche que estoy seguro que le van a encantar, le van a llevar a conocer, por supuesto, la Fuente del Marqués, también conocida como la Fuente de los Perritos. Y puede disfrutar también ahí en San Miguelito, mire, una gastronomía de 10, que dicen que si le gustan a usted los cubiertos con los que está comiendo, se los vende. Y también puede tomarse una foto ahí donde está la escultura del danzante, que si usted se sigue por esa misma callecita, va a encontrarse unos churros, los mejores churros de Querétaro. Con esto vamos a cerrar Amanece. Gracias por comunicarse con nosotros. Gracias, don Jesús Rangel, que durante 7 años estuvo yendo de la Ciudad de México hacia León y me decía, se veía desde la carretera esos bellísimos arcos del acueducto que nos estaba contando. 5 minutos y las 7.

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0: Así es, todas las mañanas doy gracias a Dios por otro día más. Así es, hoy como otros días, pues voy a dar las gracias, oiga. Bueno, ya me colgaron, estaba sonando la línea telefónica, pero bueno, colgaron. Ay, déjame ver qué hago. Pues colgar yo también, ¿verdad? ¿A qué me espero, oiga? ¿A qué me espero? Oiga, buenos días a toda nuestra gente que nos está escuchando a través de 89.1 La Rancherita, aquí en Ensenada y por supuesto también allá en Tijuana y en Mexicali. ¿Estaremos enlazados acaso? Claro que sí, desde muy tempranito, ¿verdad, mi querido Martín? Ay, sí, ¿duermes en la radio, Martín? ¿O qué pasa? Le mando un saludo a mi querido Martín, a Martín Solorio, que siempre está al pendiente de todos los pequeños y grandes detalles de la radio. Es el sabelotodo de aquí de la radio. Ahí le mando un saludo a mi querido Martín Solorio y un saludo para las personas que nos están escuchando a través de XWX Radio Ranchito 1420 allá en Tijuana y por supuesto a través de la 1050 también en amplitud modulada allá en Mexicali a través de la Grande de Mexicali. Muchísimas gracias, muy buenos días, muy buenos días a todos y gracias mi querido Martín, gracias por ese apoyo tan grande y allá en Radio Ranchito, por supuesto, a toda la raza. ¿Qué es eso, Lupita? Bueno, son mis compañeros de trabajo, ¿qué le hago? Gente bonita que siempre está apoyándonos, muchísimas gracias. La Rancherita, muy buenos días.
1: Muy buenos días, señora María Guadalupe. Una pregunta, ¿cómo está este día?
0: ¿Cómo está el día? Todavía oscuro.
1: ¿Y de clima?
0: Pues todavía está haciendo frío, ahorita no está tan caliente.
1: ¿Y su persona cómo se siente ahorita?
0: Excelente, como todos los días.
1: Eso es todo, póngale ganas, acuérdese que nos están oyendo en todo el estado. Felicidades y feliz sábado.
0: Gracias. Bueno, pues ya me dieron las instrucciones. Las instrucciones, ¿qué es eso, ¿Qué pasó, Lupita Valencia? Bueno, hoy en este día quiero saludarlos a todos los madrugadores, sobre todo la gente que anda ya en acción desde muy temprano. Fíjese que yo de repente me miro el público con el tráfico que hay, qué ocurrente yo, ¿verdad? Pero es que mucha gente va escuchándonos en su radio receptor, en su automóvil, y le agradezco muchísimo cuando pierdo la señal. Pues baje la aplicación, oiga, baje la aplicación, sí, es muy fácil, nos puede encontrar usted, puede instalar la aplicación en su teléfono, sí, puede instalar la aplicación en su teléfono, búsquele donde diga Radio Cadena Enciso, app, algo así, usted la pica ahí, oiga, con su dedito le pone ahí, y luego ya que vea todas las estaciones que son de Radio Cadena Enciso, le pone la Rancherita, por favor, Sí, póngale la Rancherita, se nos puede escuchar en todas partes, en donde quieran que usted ande, ahí nos va a escuchar, como la gente que nos escucha en Los Ángeles, California, allá en San José, California, también en San Diego, oiga, gracias, muchas gracias a la gente que nos está escuchando allá en Tula, Hidalgo, en Michoacán, en muchos lugares de la República Mexicana, nos siguen a través precisamente de esta aplicación. Así que usted puede hacer lo mismo, puede hacerlo y es muy sencillo. A propósito de gente que nos escucha en diferentes partes, quiero mandar un saludo hasta Tlaxcala, hasta allá quiero mandar un saludo a la señora Silvia Zambrano, y a Enrique, a su hijo Enrique Flores, por allá seguramente ya le está preparando su desayunito rico, sabroso. Hasta allá está Tlaxcala, precisamente, que hay un nuevo muy cerquitito, ahora que anduve en Puebla, anduve cerquita de ahí de Tlaxcala. Es más, pasamos ahí por Tlaxcala, tenemos que pasar por ahí para llegar a algún lugar. Bueno, ya le contaré. Por lo pronto, ¿qué le parece si nos vamos con la música? Porque es sabadito lindo y tengo que aprovechar para proyectar música para todos los gustos. Sí, señor.

¡Ay, qué bonita voz! Oiga, sí es bonito levantarse y escuchar estas canciones. Esa voz melodiosa que es la voz de Javier Solís. Gracias, don Lorenzo. Don Lorenzo Pérez, bien madrugador también. ¡Azúcar! ¿Qué pasó? Armando, ¿dónde andas, pues? Muy buenos días, Azúcar, Armando, ¿cómo están? Dice por aquí los mensajes. Ya voy a empezar a leer mensajes porque me están llegando, aunque usted no lo crea, ¿eh? Muy buenos días, Lupita, aquí reportándome a su amigo Jorge Zúñiga, el gober, precioso. Deseándole que tenga un excelente sábado y saludos para toda Ensenadita. Que tenga un buen día. Don Jorge Zúñiga, le mando un saludo, mi querido Jorge, un saludo para su linda esposa, la señora Rosita, y un saludo para toda nuestra gente de Ensenada. Muy bien, querida Lupita, dice muy buenos días, que tenga un excelente sábado, ya fresca la mañana. Ay, sí, qué rico, ¿verdad? Qué rico, qué rico. Hasta frío me dio con el aire acondicionado. Es que lo dejan toda la noche y cuando llegué dije, ay, mamachita, qué frío. Y vengo bien veraniega, yo bien veraniega. Vengo muy a la mexicana el día de hoy, ¿eh? No me mira usted porque no me gusta hacerme videos ni nada de esos que en vivos, eso no me gusta, no me gusta. Nunca me ha gustado, ni me va a gustar, oiga. No me gustan ni las fotos, ¿cree usted? Soy rara, soy rara. No, no me gusta. Les digo que las fotos me roban el alma. Bueno, pero entonces, hoy me vine muy mexicanota con mis guaraches y mi rebozo y mis trenzas con moños tricolores. Es que estoy en el mes de septiembre, el mes de la patria, ya, todavía no termina, que por cree nada más que el 15, el 16, no señor, no señora, todo septiembre guarachuda ella. Dice, ya fresca la mañana, saludos a todos los radioescuchas, claro que sí, mi Juanita de la Cruz, le mando un saludo, un abrazote grande, grande, grande, y un saludo para su Bendy, para el precioso, guapo.

0: Por del muy grandote trabajador, y un saludo también para su amore, a don Raúl, que está roncando. Don Raúl, buenos días, don Raúl. Hombre, creo que se está roncando. Ay, ¿qué pasó, Juanita? Dele un codazo para que escuche la rancherita. Yo digo, ¿qué pasó? Vámonos ahora con otra canción, ahora con la voz de... No, oiga, me voy a ir unos mensajes, ya voy a empezar tan temprano, ¿verdad, Martín? Ya voy a empezar a irme desfasando con los mensajes, ¿no? Voy a los mensajes y regreso con Amalia Mendoza a la tarea.
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Doña Amalia Mendoza, la Taridea Cruz de Huetamo, Michoacán, nada más y nada menos. Con esta voz y con esa pasión que cantaba, oiga, mis respetos para doña de doñas, Amalia Mendoza, la Taridea Cruz. Vamos ahora con la voz de Miguel Aceves Mejía, nos canta Ya lo pagarás con Dios.

0: Ya lo pagarás con Dios, ingrata mujer. ¿Qué tal con la canción? Oiga, hoy es el día, hoy día del diablito. Ahí vengo temprano porque traje mi baúl de los recuerdos con mis canciones viejitas, bonitas y de todos, muy selectiva, oiga, yo muy selectiva, quiero que sepa usted. Entonces me dije, saca tus canciones esas que tienes por ahí, que muy poca gente conoce. Ay, qué presumida yo, ¿verdad? Qué presumida, ¿eh? Soy muy presumidilla. Bueno, es que a veces nosotros nos enfocamos a ciertas canciones o lo que nos pide la gente, y a veces la gente pide las mismas canciones porque, bueno, son repetitivas, son pegajosas, son sabrosonas, y no está mal que les complazca, pero de vez en cuando hay que sacar una que otra del repertorio. De ese baúl que tiene canciones increíbles, tengo más de 5,000 canciones en ese baúl, no, mucho más todavía, en donde pues imposible proyectarlas en una sola hora o en 2 horas que tenga el programa. Sin embargo, de vez en cuando hay que sacar una canción como esta. Fíjese, le voy a poner esta canción también con Miguel Azar Mejía. Esta canción es una canción que pues no se hizo muy popular, sin embargo tiene una letra muy bonita. Espero que le guste la rancherita. Muy buenos días.
1: Pues buenos días, Lupita.
0: Buenos días.
1: ¿Me puedo poner la canción?
0: Pues a ver.
1: Si Don Palomero con el Piforro.
0: No, hombre, pero si teniendo 200 canciones siempre escoge la misma, tú también. Ándale,
1: pues. No, la misma, yo nunca te he pedido.
0: Ándale, pues.
1: Dale, gracias.
0: Ok, bye. Ay, perdón, ¿eh? Perdón. Mande, bye.
1: Bye.
0: Sí, tiene muchísimas, pues fíjese que el Piporro, sus composiciones, sus canciones, tiene un repertorio bastante, bastante bueno. Esa canción, vamos a escucharla mejor. Al hacer este día sentí que te quería mucho más todavía. ¿Sabe quién la compuso? No, ¿verdad? Se llama Al Nacer Este Día. Y la compuso nada más y nada menos que esa doñona que compuso la canción de Bésame Mucho. Fue nada más y nada menos que Consuelo Velázquez. Ella la compuso, la canta en esta ocasión Miguel Aceves Mejía.

0: ¿A poco no es hermosísima la canción? Oiga, es bellísima, tiene una letra, es un poema. La verdad que me encanta la canción, tenía tiempo que no la proyectaba, que no se las compartía. Bueno, pues porque vuelvo a lo mismo, cuestiones de tiempo, más que nada cuestiones de tiempo. Al nacer este día, interpretó esta canción Miguel Acevedo Mejía, la voz inconfundible, pero la canción de la inspiración de la señora Consuelo Velázquez, nada más y nada menos. Son las 6:30, vamos a una pausa y regresamos.
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0: ¿Cómo está, don Arturo? Buenos días, un saludo para toda la gente de Manchuria y para la gente de Mexicali y Tijuana que no sabe dónde está Manchuria. Bueno, les voy a decir que está en cuanto entras pasando San Miguel de la carretera escénica. Si viene por la carretera escénica, por supuesto, ya llega donde está el nudo, el nodo vial, perdón. El nodo vial. Ahí donde está exactamente ahí, y por ahí se puede salir, y donde dice puerto. O algo dice el del puerto, por ahí entra Manchuria. Ándele, ándele, está en la zona industrial de allá de, o muy cercana a la zona industrial de allá del Sausal de Rodríguez. Allá está Manchuria, pueblito pesquero. Saluditos para toda la gente allá de Manchuria. Un saludo, ¿qué tal, Armando? Buenos días. Retardo, Armando, de retardo. Dice, buenos días, Lupita, ya escuchando la Rancherita, tomando café con azúcar. Bueno, le mandamos un saludo a Zuquitar. Y un saludo también con gusto, dice, tarde pero sin sueño, eso es lo importante, tarde pero sin sueño, importantísimo, importantísimo. Vamos a una canción que nos pidieron, con gusto vamos a complacer con este tema que canta don Eulalio González, mejor conocido como El Piporro. Esta que es don Baldomero, ¿cómo le va? ¿Le gusta aquí o más allá?
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0: Ahí está el piporro. Fíjese que ya que ando con el piporro, una de las que casi nadie conoce. Bueno, tal vez hace mucho que no la escucha más bien. Vamos a escuchar esta que se llama Sonríe Corazón.
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0: ¿A poco no está buena? Oiga, está buena, está sabrosona la canción. Aparte el acompañamiento muy actualizado, ¿no? Como muy moderno. Está buena la canción, Sonríe de Corazón. Se llama el tema que acabamos de disfrutar en la voz de Eulalio González, mejor conocido como El Piporro. Sonríe de Corazón. Es que la sonrisa tiene que estar siempre en... Dice que la risa es una terapia, ¿sabía usted eso? Seguro que sí, hay una, ¿cómo se puede decir? Algo que cura, una terapia. Se llama risoterapia, aunque usted no lo crea, se llama risoterapia. Y hay que reírnos de lo que nos pasa, hasta de lo que nos pasa, ¿por qué no? Hay gente que se amarga y yo me pasa algo y me da esta risa cuando me pasan las cosas. Bueno, dije, ni modo, me tienen que... Así aprende uno, aparte de todo. Pero la risa es una terapia muy buena que usted puede practicar. La puede practicar lejos de andar con su cara de amargoso, de amargosa, mejor una sonrisita. Y aparte de eso, una carcajada de vez en cuando no hace daño. Oiga, ¿quién le dijo? Al contrario. Al contrario, eso le ayuda a usted, no sabe cuánto. Para curar los males y para mejorar nuestra sensación de bienestar, nuestra calidad de vida y el estado de ánimo, la risa es una opción. Aunque usted no lo crea, la risa es una opción. Si somos conscientes de que las emociones positivas influyen en nuestro cuerpo, los beneficios de sentirse feliz y reírse se convierten en un foco de interés. Reír, aparte de todo, estimula síntesis de serotonina, de dopamina, que contribuyen a la tranquilidad y reducen la ansiedad. Ah, ¿verdad? Eso no se lo sabía, por eso me río yo. Bueno, asimismo, el sistema nervioso del cerebro se comunica al endocrino y disminuye el estrés. Sí, sí, aunque usted no lo crea también, esto le va a ayudar mucho. Ya que aumentan las endorfinas, que conlleva a una especie de efecto analgésico, que nos relaja, pues, nos hace sentir muy, muy bien. Estas consecuencias al reír actúan sobre el sistema inmune, incrementando el número de anticuerpos y reforzando la resistencia a las enfermedades. Se ha comprobado que un estado anímico positivo por reír previene dolores de cabeza y el catarro común. Aunque usted no lo crea, fíjese nada más lo que significa andar sonriente o reír, hasta el catarro le va a quitar, oiga. Es una terapia, aunque usted no lo crea, es una terapia muy, pero muy bonita, que podemos practicar si queremos podemos practicar, y si no queremos, bueno, pues por eso andamos con tantos problemas de vez en cuando. ¿Sí o no, mi querida Mari Ruiz? Hay que sonreír más, hay que carcajearse, Mari. Saluditos, doña Hortensia. Saludos, Victorio, ¿cómo estás? Buenos días, te mando un saludo con gusto, un saludo para toda tu gente, un saludo para el Guma, para el Fernando Daniel, a tu tía Luz, por ahí a Morelos 2, les saludamos, gracias, buenos días. Oiga, ¿y cómo andará María, la de la pata fría? Saludos, María, hasta allá, hasta la Sierra de Juárez, le mando un saludo. De casualidad, ¿no te toca ver por ahí a don Enrique, el Chapo Casillas? Si lo ves, me lo saludas por ahí en la Sierra de Juárez, por ahí en el rancho Las Chollas, creo que se llama su rancho. Ahí le mandamos un saludo para don Enricón. ¡Ay, chulún! Saluditos, con gusto para todos ustedes. Un saludo para la gente de La Paz, Baja California Sur. ¿Cómo andamos? Un saludo para Marcelina. Saludos para Gonzalo. Un saludo para doña Epi, para Guillermo, para Aldebarán y para toda la raza en La Paz, Baja California. Gracias, muy buenos días. La Ranchetita, muy buenos días.
1: Buenos días, Mari. Gracias por los saludos, Mari. Oh. Todos los días la escuchamos aquí en el rancho.
0: Hecho, así tiene que ser. Estoy pasando lista, nada más.
1: Está bien, Mari, le acompaño en su programa hasta las 12.
0: Ya estamos.
1: Okay. Adiós.
0: Adiós. El tremendo. Saluditos con gusto. Javier Anselmo, ¿cómo están? Le mandamos un saludo también con gusto. Voy a poner una canción, pero después de que vaya al corte. Son las 6:45, regreso.
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1: Vita Valencia. Ya estamos de regreso con más música para usted que nos está acompañando a través de 89.1. Fíjese que le voy a poner una canción que hace tiempo también no la escuchamos, esa que dice más o menos, mentiras tuyas que me ames tanto, mentiras tuyas, ay, eres tan falso que ya no puedo confiar en ti. ¿Se acuerda esa canción o no se acuerda? Ah, verdad, aquí estoy yo para proyectarles estas canciones viejitas pero muy bonitas. Esta canción interpretada por nada más y nada menos que Marcela Galván.

Mentiras tuyas, que me ames tanto, mentiras tuyas. Qué buena canción, a mí me gusta cómo canta Marcela Galván. Fíjense que Marcela Galván fue una compositora, cantante, por supuesto, cantante, compositora, que nació por allá en... Ella era de Puebla, ¿eh? Ella, bueno, no es cierto, no era de Puebla, ¿dónde saqué yo que era de Puebla? No. Ella era de El Salto, Jalisco. Allá residió en El Salto, Jalisco, de La Calera, donde fue su familia, y allí se fue a residir al Salto, Jalisco, a donde vivió mucho tiempo. Allá estudió lo que es la primaria, secundaria, luego estudió corte y confección. Oiga, ¿por qué la gente estudiaba en ese tiempo solamente eso, verdad? O para secretaria. Pero allí tuvo un maestro de solfeo, Leopoldo González, que fue el que le enseñó a cantar, pero más que nada se dedicó a la composición. Tiene muchas canciones muy buenas, solamente que no sé qué pasó, un tiempo hubo tanto auge musical que la dejaron como en el olvido, o se puede decir que en el olvido. Sin embargo, tuvo muchos éxitos. A la canción Respeta mi dolor, esa canción que está muy muy buena, es la canción que le dio más satisfacciones, yo creo, en la vida. Esa es una de sus canciones que la han grabado muchísimos artistas, la grabaron Emilio Galvez, bueno, le puedo decir que muchísimas personas. El Piporro también la grabaron las hermanas Huerta, Juan Arvizu, Chelo Silva, bueno, le puedo mencionar las hermanas Hernández, en fin. Esa canción Respeta mi dolor recibió muchos, pero muchos reconocimientos, pero aparte de esas canciones tenía muchas más canciones. Pero les recibió un trofeo ella, un trofeo Mercado de Discos, se llamaba ese trofeo. Lo recibió ella en Reynosa, Tamaulipas, precisamente por las altas ventas del disco o de los discos de la canción Respeta mi dolor. Esa fue la canción que más le dio le dio muchas, pero muchas satisfacciones. Su vida artística estaba, en un estudio de grabación. Le voy a contar esta historia, ¿no? Resulta que estaba Manolita Arreola, que interpretaba su canción Respeta mi dolor. En algún momento de la grabación, Manolita cambió alguna parte de la letra de la canción, dando un toque chusco, para lo cual intercaló dos o tres palabras altisonantes para pues enfatizar la canción. En son de broma lo hizo, ¿no? Poco después Marcela fue a actuar a Chiapas. En la presentación le pidieron que cantara esa canción. Al hacerlo, solo recordó las modificaciones que había hecho en broma Manolita Arreola, por lo que se quedó callada y comenzó a reír. Uno de los músicos del mariachi fue en su auxilio, ayudándole a salvar la situación. Pero bueno, Manolita era otra historia, ¿no? Pero le puedo decir de sus canciones, no eran tantas las canciones. Bueno, sí eran como 80 las canciones que ella grabó. A los pies de la Virgen, Adiós es triste decir, Aires de Paloma, Amantes sin leyes, y bueno, muchas, muchas, muchas canciones que, aunque maldigas mi amor, Como errante, Cuando yo muera, canciones como Noche azul, Inútil, yo creo que ahí se inspiró ¿cómo se llama? La Paquita, la del barrio, Mi fiel amiga, Ojalá que seas feliz. Muchas canciones muy buenas que ella compuso y que algunas de ellas le pegaron más o menos bien, pero sin lugar a dudas la canción cumbre fue la canción Respeta mi dolor.

0: tiene una canción popularísima que grabara, pues ella la compuso, y que le grabaran tantos, pero tantos artistas, tantos, pero son cantidad. Buena canción, muy, pero muy buena. Vamos a hacernos una pausa y regresamos rapidísimo.
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Ah, ¿verdad? Ah, ¿verdad? Lo invito a desayunar, se me dice que encantó. Tiene... ¿Cuántos segundos para hablar? Ah, no, sí lo invito a desayunar. Pues fíjese que fue esta mujer que cantó, fue una cantante muy... no sé si todavía viva, yo pienso que sí, o no lo sé. Resulta que esta mujer fue conocida como la Morena de la Barca, la Morena de la Barca. Ella se dedicó a cantar canciones mexicanas, música ranchera, música vernácula, y la verdad es que participó en festivales de la canción muy importantes. No sé si recuerde que usted allá en la década de los 80s o a finales de los 70s hubo grandes festivales de la música ranchera, muy, muy importantes, en donde se proyectaban muy buenos compositores y aparte buenos intérpretes, porque era un concurso. De ahí surgieron muchísimas canciones y muchísimas artistas. Y ella participó en el Festival de la Canción Ranchera en el año del 79 y también cantó una canción que se llamaba En Todas Partes. Y después en el segundo festival, cantando Como Sabes, una canción se llamaba Como Sabes la canción. Y grabó producciones para algunas marcas discográficas muy importantes, muy, muy interesantes. Y sí, le acompañó siempre, bueno, por un mariachi muy reconocido como el Mariachi Oro y Plata de Pepe Chávez. En los sellos Mozart, yo no entiendo por qué, si grabó para una compañía tan importante como Mozart, no la proyectaron como debió haber sido, porque debe haber ocupado un lugar bien importante. Ella es Malena Reyes, Malena Reyes, la Morena de la Barca. Y tiene muchas canciones muy bonitas, ¿eh? Muy, muy bonitas canciones que como le comento, es canciones como En Todas Partes, esa canción que grabara para un festival de la canción ranchera. A ver si la tengo yo aquí.

En todas partes, así se llama la canción que acabamos de escuchar con la morena de la barca, oiga, esta doña que no cantaba malas rancheras y que, bueno, ya no supe más de ella. Tenía muchas canciones buenas, oiga, Desamparada, Yo sí soy pura vida, Una gota en el mar, canciones muy, muy diferentes, al menos también está muy buena la canción. Con esta señora que la verdad que a mí me gusta cómo canta, me gusta su estilo. Y bueno, esta es la música que marca la diferencia, porque pues con Lupita Valencia, canciones diferentes, oiga, de eso se trata.

0: Yo sí soy pura vida, Malena Reyes, la canción de la inspiración de Cuco Sánchez, le cantó a varios compositores muy buenos. Son las 7 de la mañana con 14 minutos, vamos a adelantar el corte un minutito para continuar después con una petición.
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8: Estamos de regreso con una canción que nos pidieron, un saludo especial para la doña Emilia, la señora Emilia, su hermana Francisca y a su amiguita Xochitl Abarca allá en Tijuana. Por cierto, un saludo para toda la gente de Tijuana que nos acompaña a través de Radio Ranchito en Mexicali, a través de la Grande de Mexicali. Muchísimas gracias a todos, a todos, oiga. Allá le mando un saludo. Josefina, ¿cómo está? Buenos días. Anda muy contenta porque tiene visita por ahí en la bufadora, Josefina Pérez. Allá está preparando el cafecito con la vista. Tiene una vista a la bahía, pero una cosa hermosa. Dice que se inspira tomando su cafecito, que abraza, nos la abraza, ¿verdad? Nomás la agarra con las dos manitas la taza de café y se sienta a disfrutar del panorama. A gusto, a gusto. Qué felicidad, ¿verdad? Ahí le mandamos un saludo con gusto a Josefina Pérez, a su esposo, a su familia, a sus visitas. Tiene visitas, ¿de dónde vienen? No sé, pero llegaron por ahí unas visitas. Muchísimas gracias, saluditos con gusto para todos. Profe, ¿cómo está? Buenos días, un saludo para la profe Connie, allá en Seguido Chapultepec. Un saludito con gusto para ella, un saludo también con gusto para Charlie y Mona. ¿Cómo están? Muy buenos días, un saludo a la familia Ramírez Corona. ¿Cómo está don María Luisa? ¿Cómo está don Beto? Le mando un saludo con gusto al profe Granados. ¿Cómo está, maestro? Maestro, le mando un saludo. En Maneadero, ¿cómo andan la gente de Maneadero? Saludos por allá, saluditos con gusto para mi amiga Carmen Zamora. Carmen, se me perdió la medallita. Saluditos, Carmen. Saludos para don Rodo, por supuesto. También le mando un saludo a toda la gente, a todo don Ambrosio. Buenos días. A Ramiro, ¿cómo está Rita? Muy buenos días, saluditos con gusto. Margarita, a toda esa gente bella que nos escucha en Manedro, parte alta, parte baja, allá en el Esteban Cantú, allá en Las Brisas, ¿cómo están? Sí, también allá les mando un saludo, ¿cómo no? ¿Cómo se llama para allá? Portales Las Brisas, ¿no? Algo así de Portales Las Brisas. Por allá siempre están escuchándonos. Gracias. ¿Cómo está Antonia, que le mando un saludo hasta Portales Las Brisas. ¿Qué hora va? ¿Qué hora va es un saludo? ¿Eso es el saludo Rarámuri? Así saludan allá en Chihuahua. Ya estoy practicando porque ya casi me voy para allá. Rancherita, muy buenos días. Ay, no se descolgó, perdón. Rancherita, muy buenos días.
9: Buenos días, Lupita.
8: Buenos días.
9: ¿Quién cree que habla?
8: Ha de ser el Güero Sainz.
9: Sí, aquí para saludarla.
8: Gracias, Güero.

0: Ay, qué bonito Chihuahua.
1: Uf, bellísimo, bellísimo.
0: Bellísimo.
1: Sí.
0: Ande pues, Lupita, la dejo con su programa.
1: Ándale, hasta luego.
0: Bye. Bye bye, que Dios me la bendiga.
1: Gracias, güero. Oye, ¿cómo la ve? Sí, Churaba, Churaba. No, son muchas palabras muy bonitas que se usan mucho allá en... bueno, es el saludo, es su idioma, es su dialecto. Es su dialecto, ellos se tienen unas frases ya hechas. Fíjese que a mí me dio mucha tristeza, porque en una pared de la estación, allí en Estación Krill, precisamente, donde está el Palacio de Gobierno. Palacio es una oficina de gobierno, bueno, es un pueblo pequeño, muy bonito, donde está el museo precisamente, si usted ya conoce, si no conoce, bueno, un día va a decir, ay, aquí dijo Lupita, tenían ahí escritas las frases y lo que significaban en español. Entonces le tomaba uno la foto y ya medio practicaba algunas de las frases, pero ya se me perdieron las fotos, ya no aprendí más que curaba. Y otras más, ahí le mando un saludo con gusto. Antonia, que es de allá de Chihuahua, ya, no, hombre, ya está aprendiendo. El que ya está aprendiendo es el Gerardo Velasco. Ya está aprendiendo hasta pedir de comer en Tarahumara o en Rarámuri. Les mando un saludo, ya casi se llega el día 5, primeramente Dios, nos vamos para allá, para las Barrancas del Cobre, Chihuahua. Es un paseo muy, muy bonito. Chihuahua es un estado demasiado grande, tan grande, pero tan grande, que un municipio de allá de Chihuahua, es más grande que el estado de Baja California. Un municipio, ¿eh? Así, no sé cuál, pero alguno de esos es más grande todavía que Villa Ahumada, por ejemplo. Son más grandes que el estado completo de Baja California, así que es imposible conocerlo totalmente. Conocer Chihuahua es algo de veras que pues prácticamente imposible para uno que nada más va de vacaciones unos días. Yo me enfoco en este viaje que realizo, porque lo realizo para el que quiera ir, por supuesto. Entonces me enfoco a las barrancas, a lo que son el conjunto de Barrancas del Cobre, que es es toda una hazaña disfrutar de este recorrido muy importante, muy bonito, que lo hacemos a través de algunos medios de transporte. Usamos camionetas, usamos el tren para que nos lleva para allá. De ahí nos movemos en camionetas a diferentes puntos. Ya quitamos las bestias, oiga. No, ya no llevamos burros ni nada de eso. No, vamos en carros, oiga. En carros, pero carros súper reforzados para poder llegar a diferentes puntos que son muy, pero muy importantes, como lo es, no sé, le puedo mencionar Basaseachi. Sí conoce Basaseachi, ¿no? Conoce la cascada más famosa, una de las cascadas más grandes que hay en la República Mexicana, en Latinoamérica. Es el orgullo de México, es una de las maravillas naturales que tiene México. Hay unas más largas, pero esta tiene caída libre, es la más grande con caída libre que hay en muchísimos lugares. Así es que es como una especie de cola de caballo, pero una cosa bellísima, una cosa hermosa, ¿eh? Se ve como insignificante cuando uno la ve en la fotografía. No quiero que esté ahí cerquito, oiga, para que vea la dimensión que tiene esa cascada. Esa sí es cascada, oiga. Y luego tenemos la de Cusarare, otra cascada preciosa, Cusarare tiene una cascada que en este momento debe estar en todo su esplendor porque ha llovido bastante. Otra cascada que está muy suave allá es la de Cocoyome. Oiga usted, esta cascada es una cascada no muy grande si usted quiere, pero tiene una vista, una cosa hermosa. Bueno, hay muchísimas cascadas, hay muchas barrancas, hay mucho que disfrutar en Barrancas del Cobre, Chihuahua. Y yo, bueno, pues yo que voy cada año, para allá, o cuando puedo voy dos veces al año. A veces me voy sola, pues me voy por mi cuenta como la Paloma Negra, porque me gusta recorrer y me gusta conocer, entonces disfruto muchísimo. Ir a Huachochi, por ejemplo, ir a la Cascada del Salto, me faltaba el Salto, y lo que son las barrancas, lo que son las barrancas del Divisadero, por ejemplo. El Divisadero, lo que es la barranca La Sinforosa, que es la reina de las barrancas. La Cascada de Urique, que es la más profunda de todas las barrancas. Fíjese, tenemos que descender una montaña. Y se desciende la montaña, pues en carro, ¿verdad? Obvio, con un caminito, por un caminito, yo te fui a buscar. Es un camino de terracería, pero hay que faldear la montaña para llegar a lo profundo de la barranca. Y estamos hablando de 1860 metros de profundidad, para que usted se dé una idea de lo profundo que está la barranca. Es una belleza, ¿eh? Es una experiencia fuera de serie, única, única. Cuando tenga la oportunidad, si no es conmigo, hágalo por su cuenta. Que pocas personas van para Cocoyome, pues, pocas personas van para Huachochi, pocas personas van a Urique. Van a los divisaderos, pero bajar la montaña, eso es experiencia pura. Una chulada. Hay que ir, oiga, hay que ir. ¿Que con quién se contactan? Pues conmigo, oiga, conmigo. 646-132-9628. Es mi teléfono. Para los viajes, ahí les atiendo con mucho gusto. Con mucho gusto. Y ya me voy a Chiapas hasta el 6 de abril. Y tengo pocos lugares ya. Aparte el suyo, porque se acaban. Sí, ya tengo como unas 14 personas apuntadas más o menos ya. Para el de Chiapas, ¿eh? Los demás pues ya están vendidos. Ya no puedo ofrecerlos. Ya no puedo porque ya están vendidos. Lo que es Cancún de noviembre, Cancún de enero está vendido. Oaxaca ya está vendido. Bueno, ahí les haré un lugarcito si quieren. Pero ya es necesario. Ya ves de lo que te andas perdiendo, Güero Sáenz. ¿Por qué, oiga? Bueno, ya dije cómo le iba a hacer. ¿Se oye? Por piojito. Ay, no es cierto. Es bromita, ¿eh? Vámonos con una canción hermosa que nos viene a cantar Javier Solís.

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9: Gracias, buen día. Ay, ay, ay, Dios santo, dicen que no necesito terapia. Pues es mi terapia, la risa es mi terapia. Hola, hola, buenos días, señora. Dice, muchas gracias por los saludos. Y sí, aquí estamos escuchándola como siempre, Marce, allá en La Paz, Baja California Sur. Muy buenos días, Lupita, somos la familia Granados. Sí queríamos ver si pudiera ponernos una canción de la del Cabello Blanco. José Alfredo Jiménez, por favor, muchas gracias, bendecido sábado. Dice, buen día, señora Lupita, hoy saludándola y disfrutando de su música desde el bello puerto de Loreto. ¡Ay, qué presumidos son! ¡Ay, quiero llorar! ¡No, qué padre, oiga, qué chulada! Andan en Loreto, el alemán y la mexicana, oiga. ¡Ay, qué bonita foto! Andan, y la tomaron a la pasadita nada más, ¿eh? Desde el carro la tomaron, ¿eh? No, hombre, buena foto. Desde Loreto, Baja California. Me saludan a los loretanos, por favor, a Maggie y a Ángel. Les dan un abrazo de mi parte, por favor, si son tan amables. Andan en Loreto, Baja California. Qué chulada, ¿no? No me da envidia, fíjese. Me da gusto, me da gusto. Quisiera andar yo allá también, pero no puedo ahorita. No puedo ahorita. En Buenos Aires. Ni modo, te lo ganaste, ¿eh? Te lo ganaste. Regáñelo, señora, regáñelo, ya sabe por qué. Oiga, mire, le voy a decir una cosa. Yo soy de las personas que creo que las cosas elementales, pues pueden ser, se pueden suplir, vaya. Hay gente que carga con un teléfono que cuesta millonadas, que cuesta mucho dinero por traer, por andar presumiendo. Yo no, oiga, yo no. Ahora que fui disque a registrar mi teléfono, pues que me dijeron, oiga, señora, esto ya no hay registro, merece. Tuve que comprar otro, me hicieron comprar otro teléfono, oiga. Pero bueno, no compré el más caro de ninguna manera. ¿Por qué? Porque mi dinerito que yo gano es para mí, oiga, para mí. Para gastármelo en paseos, en ir a comer algo rico, en mí, oiga. Sí, sí, sí. Yo mejor prefiero gastármelo en un viaje que en un teléfono, oiga. De todos modos, el teléfono funciona aquí y allá. ¿Para qué se lo ocupo el teléfono? Para hablar, nada más. Entonces, bueno, me compro uno más barato y me voy de viaje. Le digo, hay gente que gasta mucho en algunas cosas que se pueden suplir con algo más económico y pueden disfrutar de algo más. Se llama equilibrio. Yo digo que se llama equilibrio. No soy coda, no soy coda. Simple y sencillamente, yo he trabajado mucho para darme mis gustos. Y usted también. Y usted también. ¿Cuántos años está trabajando y cuántos viajes ha hecho en su vida? Hay gente que nunca ha salido ni siquiera de paseo, oiga. ¿Y qué hacen con su dinero? ¿Para qué ha trabajado tanto? Ah, ¿verdad, güero? Por eso te estamos regañando. Vamos a Chihuahua, sí, señor. Vayan haciendo su alcancía para el año que entra. Una vez al año voy nada más. Bueno, con grupo, con grupo. Vamos a Chihuahua, vamos a cantar.

¡Viva Chihuahua! ¡Viva Chihuahua! Ya, que tierra que huele a sotol. ¿Usted ha probado el sotol, oiga? ¿Usted ha probado el sotol? Bueno, pues es una bebida tradicional, precisamente de Chihuahua, del norte de México, oiga. Y en Chihuahua se elabora mediante la destilación de la cabeza o piña de una planta desértica llamada científicamente... ¿Cómo se llama? Dacilirión o algo así. Bueno, el sotol es un agave, es de las yucas, más que nada de las yucas, lo sacan, y resulta que es una bebida muy buena, oiga, muy, sí, es fuerte, no crea que está así, no cualquiera, ahí me dijeron pruébale, yo la probé, porque tengo que probar las bebidas de cada región, o sea, no voy a andar ahí con mi apretadera, ni mucho menos. Y la verdad es que está buena, pero es fuerte, es una bebida que tiene entre los 30 y 55 grados de alcohol, fíjese. Uy, uy, uy. Lo que están haciendo ahora los productores de esta destilado es que están haciendo unas cremas, le ponen saborizantes. No me gustan mucho porque yo no puedo tomar tanta azúcar, qué casualidad, ¿no? Entonces, ay. Entonces yo creo que solo es mejor, fuertecito, sí, bastante. El famoso cereque, así le llaman los rarámuris, cereque. Pero es el sotol, el que crece en el desierto, es una planta que le llaman cereque, y los rarámuris así le llaman. Esa bebida la producen mucho en Chihuahua, en Durango, en Coahuila también, oiga. Pero el estado de denominación de origen, sin lugar a dudas, va a ser Chihuahua. Chihuahua, que es una bebida en donde, bueno, pues hizo más popular que ninguna parte la palabra sotol. Sotol viene del náhuatl. Sotojin, que significa el dulce de la cabeza, ¿verdad? El dulce de la cabeza. Eso significa, oiga, la palabra cereque es la forma en la que el pueblo rarámuri le llama a la planta, al famoso cereque. Entonces, no, tiene toda una historia el famoso sotol. No, y cuando la toma usted, cuenta cada historia. Que nadie se la cree. Cuenta uno las historias ya cuando se toma unos cuantos de... No, hombre, no aguanto uno tanto. No aguanta, sino le pregúntele a la güerita que tomó bien a gusto. Ella andaba tomándose. Y que la cremita, y qué rica. Y al rato perdió la compostura, oiga. Pero bueno, sucede hasta en las mejores familias. Oiga, fíjese que le quiero mandar un saludo hasta Tula Hidalgo, a la profe Norberta, que anda volada, que anda luria, que anda feliz, contenta, anda que no la calienta ni el sol, diría mi madre. Anda feliz, y qué bueno, porque esa felicidad se la dio su hijo Toño, Antonio, tiene por ahí de visita a su nieta Sheila, a Toñito, a Sheila y a Sonia. Sonia, que fueron de Mexicali a saludarla. Qué bueno que están disfrutando de esa compañía, de esa plática, de tantas cosas bonitas. Me da mucho gusto, profe. Le mando un abrazo a usted y a sus visitas. Dice, pero ya se van, pero ya las está disfrutando. ¿Qué más quiere? Le digo, aprovéchelas. Hasta allá va nuestra canción, precisamente esa canción que se la vamos a dedicar a esa gente que anda fuera de su terreno y que seguramente ya extraña los calores de Mexicali. ¡Vámonos hasta Mexicali! Toda nuestra Baja California, puro cachanilla, sí, señor.

0: Ay, lo tiene usted, Alzaguaripa, Gilberto Valenzuela, con la banda La Costeña, de don Ramón López Alvarado, cantándonos puro cachanilla para la gente que nos está escuchando allá en Tula, Hidalgo. Gracias, profe Norberta, le mando un abrazo grande, grande, y un saludo especial para Sheila, un saludo para Toñito, un saludo para ¿cómo se llamaba la otra muchachita? Ay, ¿dónde apunté, oiga? Pero yo apunté, me acuerdo perfectamente que por algún lado anoté el nombre. Sonia, ay, perdóname, Sonia, perdóname. Te mando un saludo con mucho gusto para todos ustedes. Esta bonita canción. Vamos a una pausa y regreso con más. Otra de Mexicali,
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13: Nada, nada, nada, nada. Bueno, bueno, bueno, lo que es rico, delicioso. La verdad, sea dicha, se lo merece, se ganó un premio al mejor choricero del mundo. Ay, Guadalupe. Oiga, fíjese que ahorita que me dice Carmita, ¿usted conoce a Cachanilla? Me remonté. Me fui hasta Cachanilla. Me fui hasta allá, hasta todos los barrios de allá, de Santa Rosalía. Allá para el barrio de la Nopalía, allá donde puso la panadería del Bachicha. Allá puso una panadería. Ya falleció mi amiguito del alma. Él me preparaba el pan precisamente cuando íbamos en los viajes de pasada. Le encargábamos pan, cajas y cajas de pan. Cuando veníamos de regreso de Baja California, pues íbamos hasta Los Cabos, La Paz, todo eso. Y ya de regreso pasábamos. Y ya nos tenía listas cajas y cajas de pan que nos traíamos en el camión. Algunos llegaban enteras las cajas y otros no llegaban enteras, oiga, porque le dábamos matarile. Porque unos panes riquísimos. El pan de Santa Rosalía sigue siendo uno de los panes más sabrosos que hay. Ricos, ya me vi, oiga, ya me vi. Se me figura que estoy comiéndome una pitaya con mi café rico. ¡Ay, sabroso! La machaca de Santa Rosalía es la mejor del mundo, ¿eh? Y mire que he probado la de Sonora, he probado de muchas partes, ¿eh? La de Chihuahua, que es muy buena. La machaca, machaca, la carne seca. Lo que es la machaca. La otra es carne deshebrada, oiga. La otra, lo que es la machaca, la carne machacada. Pues quiero que sepa que está, tiene un sabor especial y diferente. Rico, ¿eh? Yo cada que voy para allá me traigo mi machaca. O si alguien va, se la encargo. Porque está buenísima, buenísima. De verdad. Única, única. ¿Cómo no voy a conocer Cachanilla? Tan bonito lugar, oiga, tan bonito lugar. Un pueblo con mucha historia. Sabía que fue uno de los primeros pueblos que tuvo luz eléctrica a nivel nacional. Ah, ¿verdad? Eso no se lo sabía, ¿o sí? Bueno, para que sepa, fue uno de los primeros pueblos que tuvo luz eléctrica. Y le estoy hablando de la época de don Porfirio, ¿eh? Así es, oiga, porque fue en la República Mexicana. Era el auge del oro y andábamos trabajando las minas. Era toda una historia. Cachanilla o Santa Rosalía en sí era una historia muy, pero muy bonita. Vale la pena que la conozca. Por lo pronto no la va a conocer porque ya me voy a una pausa, ¿no es cierto? Me voy con una canción que se llama Frontera de Mexicali. Dije que otra, iba a poner otra de Mexicali, ¿verdad? Ah, pues aquí está una que se llama Frontera de Mexicali, que se la voy a dedicar a la profe Norberta, y un saludo especial para sus visitas, para Toñito, para Chele, para Sonia, y se la voy a dedicar a toda la gente de Mexicali, gente bonita, a la gente de Tijuana también, con gusto, saludos. No, no, está ¿por qué me cambiaron la canción? Aquí dice Frontera de Mexicali y está saliendo la misma. No puede ser. Y es David Corpus, ¿eh? Fíjense que David Corpus de Mexicali, precisamente. De Mexicali. Frontera de Mexicali. Me la están cambiando. Lo que pasa es que me la están cambiando aquí. Ya saben estas gentes. A ver. A ver si...

0: la música del Cachanilla, no se vale, no se vale. ¿Por qué me hacen estas cosas ahí la gente del Spotify? A ver, tú dime, mi querido Martín, ¿por qué me hacen eso, Tengo que buscar la canción por partes. Le voy a poner otra, oiga, le voy a poner otra. Qué lástima, le quería poner esa canción. Le voy a poner otra con él, que se llama, es que me da mucha tristeza no quedar bien, oiga. Frontera de Mexicali le voy a poner, ahora le voy a poner Flor de Mexicali, yo creo. A ver si la tengo aquí. Ay, no, se vale, oiga, qué vergüenza tengo. Van a decir que no sé. Pero con la pura música me doy cuenta que no es la que yo quería. Que no es la que yo quería. Ay, no, me sale con otra persona. No lo puedo creer, oiga. Que ande tan falla. Que ande fallando tanto. No puedo creerlo. Déjeme veo. No, es que tengo que, no puedo quedarme con esa cosa, oiga, no puedo quedarme con, déjeme cambio de formato, no me va a ganar a mí una cosa de estas, a mí jamás en la vida. Ahorita se la encuentro porque se la encuentro, Frontera de Mexicali es una, Flor de Mexicali es otra. Hay varias canciones, no creo que es la única. Ah, Flor de Mexicali. Vamos a escucharla con el dueto. Lástima, yo quería otra.
1: Estos lentes.
0: No, hombre, estoy lucida. Estoy luria, no cabe duda, quedando mal con la gente. Ya me voy a mi casa mejor. Y Pedro Infante tocándome la puerta, ¿ya? Sigue el sigue todavía cantando y no es la canción, insisto, no es esa. Esta es la de Flor de Mexicali. Frontera de Mexicali se llama esta.

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16: Así que le invitamos a que nos acompañe. Que nos acompañe con las canciones. Puede sugerir, obvio que puede sugerir qué canción quiere escuchar con Pedro Infante. Por lo pronto vamos a escuchar las mañanitas como es costumbre, porque el día de hoy quiero felicitar a todas las personas que estén festejando su onomástico o su cumpleaños. Muchísimas felicidades. Hoy es sábado 19 de septiembre y se celebran las festividades de San Genaro. Por cierto, le mando un saludo a mi amigo Genaro La Madrid. Claro que sí, le mando un saludo para Genaro La Madrid, porque hoy está festejando su onomástico. Genaro, con J o con G, es lo mismo, ya fíjese, es el patrón de Nápoles. Es el patrón de Nápoles. Fue obispo de Benevento en Italia. Fue martirizado por la fe en el año de 305 durante las persecuciones de Diocleciano. La devoción ya vive en el siglo V. Reconoce como un milagro la licuefacción de su sangre. Reliquia contenida en una ampolla. La sangre del santo se vuelve líquida 3 veces al año. En mayo, septiembre y en diciembre. Aunque usted no lo crea, ¿eh? Un milagro. Es un milagro. Pero también se festeja el día de San Alonso de Orozco, que nació en Toledo en 1500 y formó uno de los grupos de la orden angustiniana más brillantes en ciencia, santidad y celo apostólica. Fue encargado de la predicación la predicación en el palacio del rey, siempre mostrándose austero y humilde. Hoy festejamos, hoy 19 de septiembre, a quien lleve los siguientes nombres. Agárrese porque hay unos medio raros hoy. Sí. Hoy es día de San Genaro de Nápoles. San Trófimo. Oiga el nombre. San Trófimo. Los santos mártires Peleo, Nilo, Elías, Patermucio. Hoy es el día de San Eustoquio. San Secuano, mejor Hilario, ¿no? O mejor Lautaro. San Secuano. San Mariano. Ah, todavía lo pasamos, Mariano, como no, se pasa con 1-8, oiga. Mariano. Goérico, el nombre San Goérico. San Teodoro, bueno, ese todavía también lo pasamos, Teodoro, el que adora a Dios, significa. Santa Pomposa, imagínense que se llame Santa Pomposa. San Lant es L-A-N-T, Berto, ese nomás el nombre. San Siriaco, San Arnulfo de Gap, Santa María de Cervellón, San Alonso de Orozco, San Carlos Johnson, Santa María Guillermina Emilia de Rodat, fíjese el nombre, es una santa, Santa María Guillermina Emilia de Rodat. Y ya los demás son beatos. Los beatos Jacinto, Francisca Cuallado, María de Jesús de la Iglesia y de Varo y María Dolores y Consuelo Aguiar Mellidies. No, hasta se me fue el aire, oiga, hasta se me fue el aire. Todos esos santos y esos beatos festejamos el día de hoy. Así que si usted lleva alguno de esos nombres, ¿qué le puedo decir, oiga? Felicidades, por supuesto, ¿qué otra cosa le puedo decir? Y para ustedes son estas mañanitas. Muchas felicidades a todos los cumpleaños. Hoy en su día, deseándoles, por supuesto, que Dios les dé mucha salud, mucha salud. Que les dé sabiduría para ir por el mundo enseñando a los demás. Que les dé paciencia mucha paciencia para no alterarse por todo o por nada. Así que lo mejor del mundo siempre para usted.

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4: Con mucho gusto. Les quiero mandar un saludo a toda la gente que se ha reportado a nuestro WhatsApp. Gracias, Armando. Buenos días. A Suquitar le mandamos un saludo con mucho gusto. Y un saludo también hasta allá, hasta La Paz, Baja California Sur. Allá nos están escuchando, precisamente está mi querida Marce, Marcelina, le mandamos un saludo a su esposo, claro que sí, a Gonzalo, a doña Epi, por supuesto a los muchachos, a Guillermo Aldebarán, también le mandamos el saludo. Saludos a la familia Granados, a la familia Granados, les debo una canción, ¿verdad? Ahorita vamos a invitar a José Alfredo Jiménez, va a ver, para poder complacerles. A la alemana y la mexicana que andan en Loreto, Baja California Sur también. Ahí saluditos con gusto para Ángel y para Margarita. Les saludo con un abrazote de mi parte. Buenos días, Lupita. Dice, ¿podría poner la canción Los Gavilanes con Pedro Infante? Gracias. Sí, cómo no. Ahorita ya viene, ya la tengo lista, oiga. Gracias, Luis Campos. Muy buenos días. Claro que le complacemos con mucho gusto. Y un saludo también para doña Gloria Cota de la Peña, por allá en el exegido Chapultepec. Buenos días, licenciada, dice, licenciada, ay, qué lindo, qué lindo, qué lindo. Dice, en cuanto sintonicé la rancherita de Ensenada, escuché el himno local, el Cachanilla. Ay, sí, a mí me gusta. Preciosa composición de don Antonio Valdés Herrera. Licenciada, me dice, el saludo es para usted, para que pase un bonito sábado haciendo lo que nos gusta. A su radio escuchas. La dedicatoria es también para usted y para todas las mujeres bellas que la están escuchando. La canción es con Octavio Orzagará y se llama Sufro porque te quiero. Me gusta, Lo voy a invitar también a Octavio Orzagará y al programa de Pedro Infante, así que vamos a tener unas canciones con él. Por lo pronto, vámonos con Pedro Infante y el saludo para todos y cada uno de ustedes.

mañosa la calandra, oiga, que voló y voló y voló, ya ve lo que sucede. Oye, vámonos mejor a escuchar algo más sabrosón, algo como para ponernos más alegritos, para ponernos como que a bailar al ritmo de quién será bueno, oiga. Yo creo que esta canción le va a gustar mucho a mi querido Josué, se la vamos a dedicar. Y vamos a bailar al ritmo de Nana, Nana, Nana Pancha.

0: El cha cha cha. Ahí lo tiene usted a Pedro Infante cantándonos este tema que es bien alegre, bien suave, se llama Nana Pancha. Gracias, Tere, gracias, René. No, hombre, qué cosa más deliciosa. Me hizo recordar que alguna vez anduve yo por aquellas tierras, por aquellas playas de Hawái. Hay que ir otra vez, hay que ir. Bueno, gracias, mil gracias. Saludos, por cierto, les mando saludos a mi amiga Carmelita. Carmelita, la de Cachanilla de Santa Salia, la que vive por allá en Valle Verde, en Valle Verde. Bueno, ahí le mandamos un saludo. Vamos a una pausa. Regresamos, son las 8 de la mañana con 30 minutitos, 8 con 30.
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0: Oiga, pues cómo no vamos a complacer con gusto, claro que sí, un saludo especial hasta Mexicali, les mandamos el saludo a mi querido Rafael Osuna. Gracias, muchas gracias, y claro que vamos a incluir en este programa a Octavio Lorzagaray, toda una leyenda de la música Octavio nos sacará sus canciones. Se nos fue, se nos adelantó en el camino a muy temprana edad, la verdad, pero dejó un legado de canciones que son de verdad impresionantes. ¿Qué le parece si empezamos con esta que se llama Sufro porque te quiero?

0: cantándole al cielo, Octavio Lorzagaray, aquí en la rancherita. Muy buenos días.
1: Buenos días, vecina.
0: Buenos días, ¿cómo está? Oiga, qué milagro.
1: Uy, ¿cómo está? Uy, que voy sacando el carro y que voy viendo su música. Es mi ídolo, él. Uy, qué triste.
0: Ay, tantas canciones vecina. Tan bonitas, ¿no? Tantas y tantas canciones.
1: ¿Sabe cuál es la más bonita que me gusta?
0: Me siento culpable. Amor que muere.
1: Sí, sí, la puede poner, ¿eh?
0: Ahorita la cambiamos. Me siento culpable, tenía por aquí.
1: Era mi compa.
0: Pero, ay, qué suave.
1: Hermoso, siempre se la pido a el que está ahí. ¿Cómo se llama no me acuerdo cómo se llama. ¿Recuerda cómo se llama? Ajá.
0: Ahorita la ponemos, faltaba más, faltaba menos.
1: El Dani.
0: Ah, el Dani Boy.
1: Ese la pido, sí. ¿Ahorita? Muchas gracias, Lupita, ¿eh?
0: No, al contrario, gusto saludarlo.
1: Placer saludarla, ¿eh?
0: Gracias, gracias.
1: Gracias, bye bye. Hasta luego. Gusto saludarla.
0: Claro que sí, ponemos la canción, por supuesto. Aquí viene ya Octavio.

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6: Escuchamos a Octavio Narzagaray. ¿Qué dice el público? Vamos a ver. A escuchar.
7: Buenos días, señorita Lupita. ¿Me puede complacer con Los Amores de Julia, con Octavio Narzagaray? Escuchándola desde Tijuana, Baja California. Juan González le saluda, señorita. Es una canción que quiere escuchar mi abuelita, la señora Carmen Payán. Saludos.
6: Ah, bueno. Doña Carmen, bueno, ahorita le vamos a buscar la manera de ponerla ahorita, sí. Deme oportunidad, diría el piporro.
8: Ay, muchas gracias, Lupita. Gracias, Lupita, por tan preciosas canciones. Me da mucha tristeza porque allá en Mazatlán lo conocí. Bueno, aquí, pero allá en Mazatlán, porque anduve 10 años trabajando para allá en los barcos atuneros y lo conoció, y una linda persona y tan precioso que cantaba. Por ahí tengo una foto en Sonora con él. Así es, muchas gracias, Lupita, vecina, querida. Señor Celaya de aquí de Costa Bella, ¿eh?
6: Ay, sí.
8: Y gusto saludarla, que siempre, siempre esté alegre el pendiente, ¿ok?
6: Gracias.
8: Es un placer escucharla.
6: Ay, qué chulada, gracias, señor Celaya. Qué bonitos recuerdos cuando uno conoce a un artista y tiene una relación bonita con ellos. ¿Y cómo los recuerda? Por ejemplo, yo recuerdo mucho a Memo Lugo. Lo recuerdo, haga de cuenta que estoy platicando con él. Haga de cuenta que llevamos una muy buena amistad hasta eso, muy, muy buena amistad. Y bueno, pues se murió ahora con la pandemia que dejó tantas gentes, tanta gente que se llevó la pandemia, entre ellos mi amigo Memo Lugo y otros compañeros de trabajo. Y no sé, nos dejan tantos recuerdos, ay, tan bonitos. Hay que acordarnos de esos momentos, no hay que ponernos tan tristes. A ver si tengo esa canción. Voy a poner a Pedro Infante. Pues la abuelita tiene que escuchar la canción, oiga. Los Amores de Julia. Ahí está.

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1: El azotón, oiga, esa canción interpretada por Pedro Infante aquí en La Rancherita, en el programa de Pedro Infante, recordándolo a él y sus invitados. Qué buen invitado tuvimos, Octavio Norzagaray, oiga, qué historia. Isabel Tortoledo, muy buenos días, feliz cumpleaños, cumpleaños todos los días, dice. Ahí te mando un saludo con gusto, con mucho gusto. Él es el pelícano, así le dicen, el pelícano. ¿Por qué te dicen el pelícano? Nunca te he preguntado. ¿Por qué te dicen el pelícano? Bueno, vamos a investigarlo. Saluditos con gusto para Antonio Cervera. Le saludamos con gusto también a Charlie Mona. Y un saludo especial también para la profe Elisa. Muy buenos días, profe Hilario. ¿Cómo está? Muy buenos días. Al profe Octavio García García. Octavio García García. Que se puso a recordar cuando andaba en las playas de Hawái. El profe Octavio. ¿Por qué? ¿Por qué? Pues porque me trajeron unos aretes hawaianos. Ah, ¿verdad? A regalar. Y me trajeron unas galletas desde Hawái, ¿qué tal, De Hawái. ¿De Hawái más? No, de Hawái, porque son de macadamia. Es una nuez que se da allá, una nuez muy sabrosa, muy, muy rica. Mire, se me antojó, ahorita que tengo mi cafecito con mi galletita de macadamia. Es una nuez muy rica. ¿Y sabe dónde la encontré? Aquí en México, en Chiapas, la venden hasta en las calles. Se la venden en las calles y luego le dicen, se la quebro. Es que tiene una cáscara muy dura, muy, muy dura. Entonces usan un martillo para quebrarlas y le saca uno la parte de adentro, que es como una avellana, del tamaño de una avellana más o menos. Pero no es blanca, blanca. Un sabor delicioso, delicioso. Ay, no saben. Una cosa riquísima, deliciosa. Bueno, cuando vayamos para allá, para Chiapas, allá las puede probar usted, ¿eh? Allá, ¿seguro? ¿Seguro? Sí, en la calle la venden ahí en San Cristóbal de las Casas. Haga de cuenta. No tienen que ir hasta Hawái, podemos ir aquí tan... Está lejos, pero más cerca que Hawái, sí, y más barato, Más barato. Claro que mucho más barato. Ir aquí a Chiapas, ahí en San Cristóbal de las Casas, uno sale a caminar por las calles, hay unos andadores muy bonitos, unos andadores en donde pues hay venta de todo, oiga, de todo. Sale uno, camina, pasa por los restaurancitos, por las cafeterías, por los lugares que venden esto y aquello y de todo para los turistas. Y en las calles precisamente están los que venden las nueces de macadamia, ricas, recomendadas. En la mañanita, cuando se levante, vaya al parque, a donde están los arcos, y ahí llegan las señoras a vender los tamales de chipilín y los tamales de mole. ¡Uy! No, los de bola, oiga. Los tamales de bola. Chiapas, nos vamos el día 6 de abril, del 6 al 16. Si se anima, ya tiene mi teléfono, ¿verdad? ¿Sí? 646-132-96-28. Ah, ¿verdad? Vámonos al ranchito lindo.

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12: Con 7 minutitos, el invitado de hoy, un invitadazo, oiga. Híjole, pero ya casi le voy a dar más tiempo porque se lo merece. Es nuestro querido José Alfredo Jiménez. Claro que nuestro querido José Alfredo Jiménez, ¿quién no ha cantado sus canciones? ¿Quién no ha disfrutado de tantos temas? ¿Quién no ha disfrutado de una fiesta? De una fiesta no puede faltar una canción de José Alfredo Jiménez, oiga. No. Así es que vámonos con esto que dice más o menos así.

Ándele, ándele, el caballo blanco salió un domingo de Guadalajara. Fíjese que esa canción del caballo blanco la compuso José Alfredo. Ya todo el mundo sabe la historia que se le hizo a un carro, ¿verdad? Que se le hizo a un carro, que él tenía un Cadillac blanco y que se vino en ese carro precisamente de Guadalajara haciendo un recorrido cuando se hacían las caravanas artísticas, famosas caravanas artísticas de una compañía cervecera. Entonces, un día regresa a su casa y estaba su hijo que era muy chiquión el hijo, en paz descanse porque ya murió. Era muy chiquioncillo. Entonces estaba triste el niño, estaba triste y compone ese corrido para divertirlo, como para platicarle su hazaña, lo que había hecho durante todos esos días que había estado ausente. Entonces hace el corrido del caballo blanco para que su hijo sonriera, para que su hijo se divirtiera. Lo quiso hacer de esa manera y le pegó, pero le pegó con ganas, oiga, pero claro que sí. Y esta canción pues se la compuso su esposa.

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0: ¡Ay, Dios! ¡Borracho! Ando muy, pero muy, pero muy borracho. ¡Ay, qué bonita canción! Interpretada por Pedro Infante. No cabe duda que sabía interpretar. Porque fíjese que no tomaba. No tomaba el hombre. Y bueno, ahí tiene usted esta canción que la supo cantar muy bien. Vamos a una pausa. Regresamos con nuestra invitada. Espérame, ¿a dónde andas? ¿A dónde andas, Pedrito? Vamos a regresar con una invitada muy especial.
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5: Tenemos una invitada. Ay, qué fuerte estaba esto. Ay, perdón, perdón. Gracias, maestro. El profe Octavio García García, que hoy me trajo polen, polen. Pues sí, oiga, le da usted energía. Dice el profe que el polen le da a uno energía. Le da a él le da dinero, yo creo. A ver, profe. Porque lo vende. No, yo digo, no. El polen, que es una extraordinaria, fíjese, le quería decir para usted que en el renglón del alcoholismo, no le estoy diciendo yo borracho, de ninguna manera, es el campo en que se han encontrado mayores aplicaciones y mejores respuestas con la administración del polen. Como sabemos, el alcoholismo crónico presenta un gran número de carencias vitamínicas y proteínas, y muchas cosas más, para lo cual el polen resulta excelente. Hay algunas indicaciones muy precisas. Según la experiencia de varios autores, el síndrome de abstinencia consecutiva a la supresión del tóxico, esto le ayuda para que no tenga esas consecuencias. Hay muchas aplicaciones que se le dan al polen. Es bueno para la digestión, para la vejez prematura. Para ahí le da beneficios para problemas con la próstata. En el desarrollo de los niños inclusive le puede ayudar. ¿Y cómo se puede ingerir? Bueno, se puede hacer inclusive en la comida. Cuando hago una ensalada le pone así como un poquito y ahí se va ingiriendo. Normalmente se pone una dosis pequeña debajo de la lengua y con eso más que suficiente para que usted le dé a su organismo inyección, no es inyección, ¿verdad? Una ayuda, un apoyo para que usted tenga, pues, grandes beneficios como la energía, como muchas cosas más. Así es que el polen se dice que que le da a usted una mejor calidad de vida. Contiene proteínas, carbohidratos, enzimas, vitaminas, y las abejas lo emplean como un alimento indispensable para su vida. Y el humano ha encontrado beneficios hacia su alimentación de estas propiedades, como un don que nos ha dado la naturaleza para llevar una vida más dinámica, con más optimismo, en todos los campos de la buena salud. Fíjense, imagínense yo en la mañana tomando polen, llego medio loca. Pues voy a llegar peor, oiga, peor. Pero es bueno, me va a ayudar. Bueno, para terminar el día. El propio Octavio García, mi alocito es presente. Para las personas que les interese saber más sobre el polen, el profe les puede dar mejor información que yo. 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No, pues bórrelo, profe. 128-2022 me está diciendo, 128-2022 es el teléfono del profe, que es el distribuidor de mielocitos, distribuye todos los productos de miel. Ese bálsamo para los labios que es maravilloso, esa miel de abeja que nos hace tanto bien para muchísimas cosas. Tiene otros productos muy interesantes. Ya viene la temporada, todavía no, pero váyase preparando, en donde viene ya esos cambios bruscos de temperatura, lo que es el mes de octubre, que trae las condiciones Santa Ana y tantas alergias y todo eso. Pregúntele al profe, le va a hacer muy bien ese bálsamo que tiene, y también el propóleo para las personas que tenemos problemas con la garganta, es muy importante que lo tengan presente. Así es que, tiene problemas con la garganta, le voy a dedicar a esta canción que se llama El Gallo de Oro. Ay, no, ¿qué pasó? Lupita Valencia, no le digo. Y eso es que me dio tantito polen y así me pongo. Ay, no. La invitada de hoy es Lucha Villa.
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Ahí está la chancla, oiga, la chancla que yo tiro, no la vuelvo a levantar. Hay unas señoras que la levantan y la vuelven a aventar, oiga. Es la chancla educadora. Saludos para Carmelita Espinosa, que le gusta mucho esta canción. ¿Por qué le gusta, oiga? La canta con pasión y sentimiento. Le mando un saludo, un abrazo, mi querida Carmelita Espinosa. Y a Carmelita, la de Valle Verde, también le mando un saludo. Y a todas las Carmelitas del mundo. Saluditos con gusto para todos ustedes. Tengo por aquí una canción que me pidieron hace rato, que es La Mano de Dios. Solamente La Mano de Dios. Pues qué bonita canción, ¿eh? También de José Alfredo, la canción. Bueno, esa es de José Alfredo. Vamos a escuchar, pues, a la grandota de Camargo, ¿eh? Lucha Villa.

Ahí tiene usted a Lucha Villa con esta que es la mano de Dios. Son las 9:45. ¿Me aguantan el corte tantito? Voy a incluir una canción que se la vamos a dedicar a todos ustedes. Y se la voy a dedicar al profe Octavio García García, que pidió esta que se llama La Culebra Pollera. Es que andaba buscando el nombre de la canción. Me cantó un pedazo y le dije, ¿sabe que esa canción la cantan tantos, profe? Pero tantos, tantos, que No, me dice, la canta Juan Gabriel. Le digo, sí, pero también la canta Lucha Villa, le digo. Y la canta Luis Pérez Mesa. De veras, Lupita, sí, le digo. Es una canción vieja. Es de Luis Pérez Mesa, de hecho. De hecho, es de Luis Pérez Mesa. Fue uno de sus éxitos, La Culebra Pollera. La Culebra Pollera. Pero la cantó Lucha Villa en la película El Gallo de Oro. Ahí la interpreta, pues ya sabe, con su estilo. Saludos para mi gober precioso Jorge Zúñiga, su linda esposa Rosita. ¿Cómo está? Muy buenos días. Saludos para todos. A todas las personas que se han reportado. Muchísimas gracias. Gracias.

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Únicamente 8 minutitos para que nos den las 10 de la mañana. Ya saben que a las 10 tenemos un programa especial, el programa de Corazones Solitarios, Cupido en la radio. Se ha llamado de diferentes formas, pero al final de cuentas el objetivo es que usted, que está solo, que está sola, encuentre una pareja, una persona con la que usted pueda convivir, con la que usted pueda platicar, con la que usted pueda salir, con la que usted pueda disfrutar de la vida, oiga, de una buena plática, de un buen paseo, de un buen paisaje, de un hermoso atardecer, de un hermoso amanecer, qué sé yo cuántas cosas. Cosas buenas de la vida, oiga. Así es que esté pendiente porque por aquí el profe ya viene listísimo con sus cuadernos que traen este candado, por cierto, Yo nunca había visto un libro que trajera candado. Así con, más que aquellos diarios que se usaban hace mucho tiempo, que traían un candadito, una llavecita. Escribía uno en su diario, ¿no? Todo lo que hacía en el día. Uy, cuando estaba en la secundaria, oiga. Pero bueno, entonces el profe así anda con un libro que trae más, trae como un cinturón de castidad, oiga. Así de sencillo. ¿Por qué? Porque mantiene en secreto todo. Todo lo mantiene en secreto. Nadie podemos ver lo que trae ahí. Solo el maestro. El maestro de maestros. Así que espérelo para que usted ahí encuentre a la mujer de sus sueños o al hombre soñado por todas las mujeres. Yo ya estoy haciendo mi cartita para Santa Claus. no se crea, oiga. Vámonos con esta canción, se llama Oyes, Oyes Lupita, Oyes Lupita. Vamos a cantar.

ya me voy a retirar, no me voy a retirar, voy a quedar con el profe, me voy a quedar con el profe, pero antes de cambiarme de camiseta, ahorita ya me voy a quitar la de Pedro Infante, me voy a poner la del que traigo con el cupido en la espalda, y así bien suave, un corazón en el pecho y toda la cosa, a ver a cuántos corazones enlazamos el día de hoy. Le voy a poner esta canción que se llama La Desentendida que canta Pedro Infante. Con esta voy a cerrar el programa de Pedro Infante. Le agradezco muchísimo a mis compañeros en las cabinas, tanto de Radio Ranchito, allá en Tijuana. Gracias, mil gracias. Allá en el 1420 en amplitud modulada, en la XX Tijuana, Baja California. Le agradecemos muchísimo. Y también a través de la 1050 nos están escuchando, en 1050 en amplitud modulada en Mexicali, a través de la grande. Muchísimas gracias, mi querido Martín. Agradecido siempre, bien agradecida siempre contigo por todas tus atenciones. Con esta me despido, pero me quedo. Despido el programa de Pedro Infante, ¿eh? Me quedo con el profe.

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0: Hola, ¿qué tal? Vamos a ver si nos escuchamos. Ok, hola, ¿qué tal? Sean bienvenidos todos, toda la familia, y en especial a quien nos esperamos semana tras semana, sean los protagonistas de este su programa especialmente pensado para todos las y los peques, un sábado donde los valores son los principales, lo principal que traemos a ustedes y con la finalidad de brindarles estas dos horas con entretenimiento y esparcimiento, los conocimientos, la creatividad y la música que no debe faltar, ya forman parte del contenido que hacemos que sea diferente en cada emisión. Cosas de Niños, un programa donde se concibe a las niñas y a los niños como un público pensante con voz propia y capacidad para reflexionar sobre lo que ocurre en su escuela, su hogar, su comunidad, su entorno. Queremos conocer no solo lo que traemos de material para todos ustedes, sino queremos contar con su presencia en este que es su espacio, un lugar en donde pues pueden expresarse, pueden platicar, comentar parte de sus metas, si así lo permiten ustedes. Así que con ganas de decir todas sus ocurrencias que son bienvenidas y que queremos hacerlas partícipes de todo el público, hacerlos sentir que este proyecto infantil es por ti y para ti. Esta semana quiero insistir en algo que como papá y como mamá no debemos de pasar por alto. Hemos hablado de niños y niñas que utilizan las redes sociales y quiero dejar muy claro que no está mal que nuestros hijos, nuestros nietos quieran divertirse o comunicarse o usar la tecnología. Lo que sí necesitamos es poner límites y acompañarlos. Hay muchas niñas de 11, 12, 13 y 14 años que están en TikTok o en Reels, están pues bailando, cantando, transmitiendo en vivo desde su cuarto. Algunas lo hacen con toda la inocencia del mundo, pero detrás de la pantalla existen personas que no tienen muy buenas intenciones, que buscan precisamente a niñas de esta edad. Por eso es un límite muy importante, que puede ser algo tan sencillo como no permitir que el celular se quede con ellos durante la noche dentro de su habitación. El dormitorio debe ser un lugar para descansar, no un espacio donde un niño o una niña pueda permanecer horas conectados sin que mamá o papá sepan qué están haciendo o con quién están hablando. El control parental puede ser una herramienta de apoyo, pero ninguna aplicación constituye la presencia de mamá o papá, y hay otro punto que muchas veces olvidamos, el ejemplo. Si queremos que nuestros hijos levanten la mirada del teléfono, nosotros también tenemos que poner de nuestra parte y tenemos que hacerlo también. La comida, la cena o el desayuno pueden ser momentos para conversar, si toda la familia está sentada a la mesa, pero cada quien está pendiente de su pantalla y dónde queda la comunicación. Lo que yo les comentaba y les he estado comentando semana tras semana. El móvil, la comunicación, una laptop, una tablet no es el problema. El problema es que no es el momento cuando nosotros estamos en un lugar donde debemos de tener la comunicación. Por ejemplo, en una mesa donde estamos conviviendo, donde estamos llevándonos a la boca nuestra comida, nuestra merienda, nuestra cena, nuestro desayuno. Y es importante que todos pongamos de nuestra parte y que sepamos que hay tiempos para todo. Decir no cuando es necesario no significa de quererlos, significa cuidarlos, decirles a mis niños, y si una regla se establece debemos mantenerla con firmeza. Porque cuando hoy decimos el celular se queda fuera del cuarto y mañana ante la insistencia cambiamos la regla, el mensaje que damos también cambia. La autoridad no significa gritar, ni humillar, ni hacer sentir mal a nuestros niños. La autoridad también significa explicar con honestidad, escuchar, establecer límites y mantenerlos. Así que hablemos con nuestros hijos, digámosles por qué existen esas reglas. Preguntemos qué hacen en internet. Así que hagámosles saber que si alguna persona los hace sentir incómodos, los presionan o les pide algo que no deberían de hacer, pueden acudir a nosotros sin miedo, porque estamos para protegerlos y para escucharlos. Protegerlos no significa vivir con miedo, significa estar presentes, y quizá esta semana podamos empezar por algo muy, muy sencillo. Cuando se llegue la hora de dormir, el celular también se va a dormir, pero fuera de la habitación. La falta de supervisión y del cuidado de nuestros hijos e hijas es tan importante como saber lo que les beneficia. Quiero recalcar, no está mal que quieran divertirse, mis niños, mis niñas, mis jovencitas, mis jovencitos, expresarse o compartir lo que les gusta. Lo que sí debemos enseñarles es que cuando algo se publica en internet, deja de estar completamente bajo nuestro control. No siempre sabemos quién puede verlo, guardarlo o compartirlo. Esto es cosas de niños, y porque nuestros niños son lo más importante, vamos a cuidarlos juntos. Así que es tan importante darles a ustedes el mensaje, la manera de que ustedes guarden ese respeto hacia los padres, hacia los familiares, a todos aquellos que están al frente de la casa, que ellos deben de darle su lugar. Y acuérdense, nuestros padres son nuestros amigos, pero no queremos empatar con ellos ni querernos igualarnos a ellos. Ellos tienen una responsabilidad y nosotros la de nosotros. Así que hay que guardar esa distancia y sobre todo mantener ese equilibrio entre el padre, la madre, la abuela y los hijos. Así que si queremos nosotros mantener nuestro respeto, debemos también de respetar. Nuestros padres, ellos cumplen con una función, cada quien cumple con una función en casa. Papá, mamá, a veces mamá está sola y hay que ayudarla. ¿Y cómo la podemos ayudar? Dejemos de tenerle preocupaciones. Si queremos que nuestra madre o nuestro papá esté tranquilos, nosotros debemos de dar todos los resultados, debemos de confiar en ellos, y todo lo que nosotros hagamos, lo mejor que podamos hacer es darles a ellos esa confianza de que ellos nos escuchen. Por eso es tan importante, cuando nosotros convivimos con ellos, estamos ante la mesa o nosotros promovemos algo, decimos algo. Sabemos que las cosas a veces no son tan fáciles como nosotros las pintamos o las dibujamos. Por eso es importante el que estemos en comunicación con nuestros pequeños. Y bueno, Mirnuchis va llegando adelante, Mirnuchis. Le dije, cálmate tantito, porque venía haciendo así como que venía como con mucho movimiento. Dije, vamos a esperar a que llegue. Adelante, pasaos por ese lado, si cabes. No le hace, pásate qué lado. No importa. Ahí estás, ya, te viste en pantalla para que veas que sí. Para que vean que sí llegó y que está aquí presente. Mirna Angélica Ángeles, ¿cómo estás? Buenos días.
1: Hola, hello, good morning, muy buenos días, y acarreados días sudando la gota gorda, pero ahí vengo, corre que corre. Algunas cositas que se salieron de control, pero aquí estamos con toda la buena energía, la buena actitud y las ganas siempre, siempre de dar lo mejor y salir adelante. Y sobre todo, esperamos sus llamadas del día de hoy, pidan sus canciones, tenemos sorpresas, regalitos. Pónganse muy atentos por todo lo que vamos a tener el día de hoy aquí en su programa Cosas de Niños.
0: Así es, definitivamente yo creo que una de las partes de las que estamos platicando es ese respeto. Acuérdense, una máxima, el respeto al derecho ajeno es la paz.
1: Totalmente.
0: Nosotros debemos de mantener esa distancia con nuestros papás y darles esa importancia como nosotros, como padres o abuelos, debemos dárselas a ustedes, mis niños. Así que en casita, esto nunca va a ser un regaño, esto nunca implica de que no hagan porque nosotros queremos o imponemos. No, queremos que realmente se lo tomen como un comentario, como si quieren tomarlo como consejo, háganlo, escúchenlo así. A veces la vida nos trae un movimiento donde a veces no podemos mantenernos quietos porque pues nuestro trabajo, nuestras actividades, a veces es tan difícil de estar en un estatus, estar quietos, vuelvo a repetir la palabra. Entonces, para nosotros, cada uno de nosotros tiene sus actividades, tiene lo que debe de hacer a cada mañana, responsabilidades que debemos de cumplir, y esas responsabilidades no son más que si tú tienes que estudiar y se te está apoyando, hazlo. Si tú tienes la idea de que mamá o papá están cansaditos, ayúdales. son palabras que realmente no te van a afectar, no pasa nada, al contrario, vas a ser muy felices a mamá o a papá cuando te acerques y le digas, oye, ¿te ayudo en esto? ¿Te puedo arreglar esto? Mi cuarto lo acabo de arreglar, mis cosas las acabo de poner en su lugar, mi uniforme no está tirado, mi uniforme está listo para que mañana lo lleve. Que está sucio, lo pongo en el bote de la ropa sucia, y si hay posibilidades de que le dé una talladita, los ponga a remojar, adelante, es algo que pueden ustedes ayudar en casita. Y a mis niños también es importante que también hagan esa labor, no porque, ay no, es que a mí no me toca, mi mamá me hace todo, no, tu mamá es una parte importante en casa, a veces llega muy cansadita, mamá también, papá llegan muy cansados a casa, y es, qué bonito es hacerlos sentir que llegan a casa, que se sienten con sus hijos, que son bien responsables y que les ayudan. Yo también vengo cansado porque vengo de la escuela, tuve mucha tarea y tuve muchas cosas que hacer, pero anduve por acá y anduve por allá y anduve gritando y bailando y saltando. Pues sí, pero hay responsabilidades. Y también es importante el apoyo que des en casa, Mirnuchis. A ver, platícanos algo acerca de lo que los niños no deben de ver en las... Estoy repitiendo acerca de lo que los niños no deben meterse en el TikTok. Es que me sorprende. Acabo de ver ahorita en la semana, acabo de entrar y otra vez, niñas de 12, 13 años, hablando quedito y transmitiendo en vivo. ¿Qué pasa, pues? O sea, ¿qué está sucediendo? O sea, ¿dónde están los papás?
1: Ok, fíjate que sí es un tema muy... no lo puedo llamar todavía controversial, pero sí puedo decir que puede ser alarmante. Como padres de familia tenemos que tener más cuidado. Y aunque se supone que las redes sociales tienen un cierto rango de edad para que ellos puedan... abrir una cuenta, se sale de las manos. Totalmente la tecnología es muy buena, pero a la vez muy mala. ¿Qué podemos hacer en esto? La manera de restringir los teléfonos sería una buena idea, pero ¿qué tan buena también sería? ¿Por qué? Porque luego los hijos se rebelan hacia los padres. Entonces, considero que debería de haber más concientización, esa cosa, de nosotros. Bueno, si me pongo en el punto de un hijo, nosotros, ¿qué debemos de hacer para evitar ser presa de alguien que nos está viendo detrás de la pantalla? Porque realmente no sabemos quién está detrás de la pantalla, y como lo acabas de mencionar y venía escuchándote, hay nenas que están haciendo TikToks y quizás ellas lo hacen con toda la ingenuidad del mundo, sin maldad alguna, pero detrás de hay cosas muy fuertes. Yo he hecho lives en vivo en TikTok y me ha tocado recibir groserías de las personas que están detrás. Te insultan, te dicen cosas obscenas y cosas así. Entonces, ¿qué sería? La plataforma no puede como tal saber quién está realmente manejando la cuenta, porque con tan solo

0: tú y inventar una fecha que cubra la edad que estima para abrir la plataforma, pues ya puedes tener una cuenta. Creo que sería necesariamente que estas plataformas digitales pidieran algo así como que, vámonos muy lejos, ¿qué tal la INE, no? Demuéstrame que sí eres tú.
1: Bueno,
0: una
1: hay
0: mayor
1: una
0: de
1: cosa
0: edad.
1: Que vamos a vamos otra vez a insistir. No vas a poner una restricción, ni YouTube te la va a poner, no te la va a poner TikTok. Simple y sencillamente eres muy fácil. Un joven es muy fácil. Este se la sabe, de todas, todas. La tecnología para él a veces es muy sencilla. Lo que nosotros debemos hacer es concientizar a los jóvenes, a nuestros hijos, qué es lo que sí debemos y qué no debemos de hacer. A qué peligros te puedes enfrentar, pero hacerlos de alguna manera con ejemplos. No es insistir ni impedir las cosas. No puedes tú tampoco infringir o decir, esto no lo vas a hacer. Tienes que tener argumentos y los argumentos tienen que ser sólidos y debes de dar ejemplos. No es porque cuando yo y que te estoy viendo y que estás haciendo, no. Mira, simple y sencillamente te acuerdas de Juanita, te acuerdas de tal, te acuerdas de tal, lo que ha pasado. Cuestiones que realmente te traen muchos, muchos peligros. Ahorita regresamos después de este corte comercial aquí en tu programa.
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1: Continuamos.
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1: Bueno, y continuamos aquí en tu programa Cosas de Niños. Estamos hablando de cosas, de una cosa muy importante. Le hemos estado recalcando y hemos estado insistiendo. ¿Por qué? Porque la importancia en que tú le des a tus hijos es la importancia que te van a dar más adelante. ¿Cómo puedes dar un ejemplo? Dice Mirna. Es que nosotros podemos nosotros dejar de que ellos y darles un... yo creo que no es tampoco impedirles ni decir no lo hagas, o sea, como una medida de restricción. No, tienes que dar a platicar con ellos. Es una labor de convencimiento muy importante. Por lo pronto, hagan a un lado los celulares a la hora de su alimento. Aunque cenen y coman nada más, aunque coman y desayunan nada más, ustedes traten de mantener fuera los móviles. En especial, papás, caray, 40, 50, 60 años sigues jugándole a que te encanta mucho las redes sociales, estás inmerso. Quítate eso, dale el ejemplo a tus hijos, que ellos vean que tú eres el primero que pones esta intención y lo que haces es no queremos celulares más en la mesa. Punto. Se acabó. ¿Por qué? Luego vamos a platicarlo, necesitamos comentar. No deben de... Es que siempre lo tengo y que siempre lo hago. Siempre lo hacías, pero es importante empezar con algo, con una disciplina. Y la disciplina lo empiezo yo como papá, tu mamá y los demás en casa y los que estamos en la mesa. Todos vamos a colaborar con esa intención y vamos a platicarlo.

0: redes sociales, y el hijo se va a acostar y se mete el celular en el cuarto. ¿Sabes a qué hora se acuesta? Ni idea. No tienes idea. Posiblemente sí. Y si eres un papá que tiene sus horarios controlados, lo vas a hacer. Pero otra de las cosas que también debes de hacer es controlar lo que tus hijos se meten al cuarto. Vigilar no es insidiar, ni estar sobre de ellos, ni estarles molestando, ni haciéndolos que se sientan incómodos. Al contrario, tienes que ser padre. Tienes que tener una autoridad. Esa autoridad no se rompe. No, que mis hijos se van a molestar porque que se molesten. Más vale que se molesten ahorita y luego te lo agradezcan más adelante. Es que ese, no, es que si a mi hijo le digo y le restringo el celular, se va a molestar. Ay, si no, mejor no le digo. Que, no hombre, ¿cómo me voy a ver yo? Te vas a ver como una persona sin autoridad. Eres el papá, eres la mamá. Son las personas que deben de guiar a los hijos a que realmente tengan algo que les va a sea confiable. Y otras cosas que pueden apoyarlos a ayudar. Un buen horario de descanso, una buena comunicación en la hora de la comida, una buena comunicación cuando llegan de la escuela, y donde también tienes que estar revisando que entren en las plataformas de educación si es que van a buscar tareas y que no estén metiéndose en redes sociales. No es malo, vuelvo a repetir, que tengan convivencia, platiquen con sus amiguitos o sus amiguitas. No es malo. Nunca se ha dicho que es malo. Lo que sí se les comenta es, fuera de ellos, ¿a quién estás invitando? Entonces, eso es lo más importante, Mirnuchis.
1: Así es, tener la supervisión y llegar como que a ese punto de acuerdos para que todo pueda fluir bien en casa. No negarles tal vez la tecnología, ni el acceso al teléfono, ni a redes sociales, sino que llegar a acuerdos compartidos para que todo fluya muy bien en casita.
0: Sí, pero acuerdos, vuelvo a repetir, que sean consensados y que realmente sean supervisados. No es que estés ahí, a ver qué estás viendo, ¿eh? A ver qué te... No, el chiste es... A ver, permíteme, ¿qué estás viendo? De repente, ¿no? Así como no queriendo. Es lo importante cuando ellos, mis niños son obedientes, mis niños saben y entienden perfectamente. Por eso les he dicho que los niños no son unos pequeñitos que les dicen ñañeñe. No, los niños son niños, son pensantes, niños y niñas. Son personitas que aún no aprenden de la vida. Pero créanme, aprenden y rápido. Si tú le das una buena guía y si lo sabes conducir, te aseguro que los niños van a ser lo mejor. Y a veces hasta mejor que uno. Mirnuchis, ¿a quién saludamos hoy en la mañana? Porque ya nos tardamos mucho.
1: Pues aquí andamos. ¿Y qué creen? Seguimos transmitiendo por lo pronto por medio de la página de Impacto HI en Facebook. Ya estamos próximos a transmitir dentro de poco en nuestras redes sociales de la estación. 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O por nuestra estación, que es la XEXX1420 Radio Ranchito, en amplitud modulada, con una amplia cobertura que abarca desde adelante de San Diego hasta la parte hermosa de la ciudad de Ensenada.
0: Muy bien, pues como no saludas a Carlita, yo la saludo en esta mañana, en el Máster de Controles, a quien ya le damos los buenos días y las gracias por apoyarnos a cada mañana, cada sábado, Carla López. Y como ya es costumbre, también saludamos a quienes ya nos están escuchando, viendo por medio de la página de Impacto HI. También van nuestros saludos desde luego hasta la bella capital de este estado, de la bella y hermosa ciudad de Mexicali, donde ya se encuentra el enlace de quien opera el Máster de Controles, a Ani, en esa gran estación de mucha tradición, a XD, la D grande de la ciudad bella de Mexicali, en amplitud modulada, lo cual agradecemos como siempre estén en sintonía para poder llegar al público de esa gran ciudad, capital de nuestro estado de Baja California, y esperemos que las familias y nuestros niños sobre todo estén escuchando. Esto es familiar, esto es para todo público, pero más, muy en especial, mis niños, este es su lugar. En este lugar pueden ustedes hablar, pedir canciones, quieren ustedes decir un chiste, una adivinanza, márquenos 664-686-3670. 664-686-3670. 664-686-3670. Ahí se ve directamente el teléfono para que no se nos olvide. A ver, repítelo, mi
1: Rinuchis. 664-686-3670.
0: Muy bien. Y pues muy bien, Mirna, vámonos a escuchar ya algo, ¿no? ¿Qué te parece?
1: Así es, vamos a empezar a abrir la hora de las canciones. Y vamos a escuchar a las ardillitas de Lalo Guerrero.
0: Ay, sí,
1: con la canción de La Risa.
0: La estás risa, jajaja.
1: Así es, estás escuchando Cosas de Niños.
0: Vámonos con La Risa.

0: A ver, mis ardillitas, vamos a echar unos versos, pero de esos chispas para reírnos todos. ¿Quién va primero?
1: Yo, profe, yo soy bueno para eso, yo soy mejor.
0: Bueno, Pánfilo, tú vas primero.
1: Yo tengo un amigo allá en Lindavista que para hacer

0: Ahora tú sigues, Anacleto.
1: Bueno, profe, ahí me va. Si dos cocodrilos se casan felices, al felicitarlos, ¿qué es lo que les dices?
0: ¿Qué les dices, Anacleto?
1: Que tengan muchos cocodrilitos, que les vaya bien y que sean felices.
2: ¡Qué sangrón!
0: ¡Pánfilo! Ya vas a comenzar. Cállate, ándale y canta.
3: Con la alegría hay por aquí. ¡Ay, qué risa nos da!
1: Ahora yo, profe, ahora yo.
0: Viene pues, Demetrio.
1: Yo conocí un futbolista que en un equipo jugaba, pero tenía un defecto, y es que nunca se bañaba. El balón sus compañeros de lejos se lo pasaban. Nadie quería acercarse porque daba la patada.
3: Para echar besos no hay como yo. Ahora me aviento yo.
4: De nombre Severo. Era esquizofrénico y creía que era perro.
0: ¿Por qué dices eso, Pánfilo indecente?
4: Andaba mordiendo a toda la gente.

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0: Bueno, y continuamos aquí en tu programa Cosas de Niños. Y fíjense nada más en Mirna, que hay una personita que se llama Alexia, que es nuestra ingeniera del medio ambiente. Siempre nos trae, nos manda lo que son información muy importante, participa con cuestiones que son de mucho interés. En esta ocasión nos mandó una cápsula que es de residuos electrónicos. ¿Qué pasa con todo lo que nosotros desechamos, que a veces ya no nos sirve, como ahorita mi máquina que se me acaba de descomponer, o cosas que ya no nos sirven? ¿Qué hacemos con ellas? A veces no sabemos ni siquiera, o las ponemos en la basura o las echamos sin saber. Las, por ejemplo, las lo que son las baterías que vienen, son de litio.
1: El líquido tóxico.
0: Exactamente, que muchas de ellas traen problemas. Entonces, ¿qué es lo que nos quiere decir nuestra ingeniera? Vamos a escucharla en esta cápsula, la cápsula que se llama Residuos Electrónicos. ¿Qué te parece?
1: Todos oídos.
0: Todos oídos, vámonos. Todos oídos.
2: ¿Sabes que los celulares, los cargadores, computadoras y aparatos electrónicos que dejamos de utilizar se convierten en residuos pero electrónicos? En 2022 el mundo generó aproximadamente 62 millones de toneladas de esos residuos, pero solo el 22.3% fue recolectado y reciclado de manera adecuada. Esto significa que menos de una cuarta parte recibió el tratamiento correcto. Los aparatos electrónicos contienen materiales valiosos como el cobre, el hierro, aluminio e incluso pequeñas cantidades de oro. Sin embargo, algunos también pueden contener sustancias peligrosas que al ser quemadas, desarmadas incorrectamente o abandonadas en tiraderos, pueden contaminar el aire, el suelo y el agua. Para reducir este problema, antes de desechar un aparato, considera repararlo, reutilizarlo, venderlo o donarlo. Si ya no funciona, borra tus datos personales y llévalo al centro de acopio o campaña autorizada. Las pilas y baterías también deben separarse y nunca colocarse en la basura común. No guardes indefinidamente lo que puede ser aprovechado, pero tampoco lo tires en cualquier lugar. Darle un destino adecuado a nuestros electrónicos permite recuperar materiales, prevenir la contaminación y reducir la necesidad de extraer nuevos recursos naturales. Mi nombre es Alexia y esta fue la cápsula ecológica de la semana. ¡Hasta pronto!
1: ¡Wow! Súper interesante la cápsula. ¡Ay! La cápsula informativa.
0: ¿Qué puedes recuperar de esto? A ver, coméntanos.
1: ¡Wow! Demasiado. Es muy importante el saber dónde tenemos que desechar las baterías y todos aquellos instrumentos u objetos que sueltan líquidos contaminantes. Fíjate, Hugo, que tengo un gran amigo que es un super ingeniero y él hace como pruebas de laboratorios y todo eso, y a veces platicamos y me ha contado de ciertos químicos y ciertas sustancias que, pues, como tal lo acaba de mencionar la ingeniera, son super contaminantes para el medio ambiente.
0: Fíjate que sí, es importantísimo, sobre todo que a veces no tenemos esa cultura. Hay que acercarse a las dependencias, hay que hablar, no sé, a Palacio, a algún lugar donde ustedes digan, oye, ¿dónde podemos nosotros enviar todos estos artículos? Hay lugares, creo que por ahí por la zona del Boulevard de Azordaz, a la altura de la Jauja, por ahí hay una recicladora donde te aceptan todo este tipo de material.
1: Está súper bien. Y fíjate que en ciertos sucursales de aparatos electrónicos también tienen lo que viene siendo ya como una gaveta transparente de acrílico, donde dicen, ven y deposita la pila de tu teléfono, que ya no sirve, o hasta los teléfonos que ya totalmente están inservibles, los puedes desechar ahí, porque también sabemos que últimamente la tecnología va avanzando y con ello pues ya no se usan como que las pilas de antes.
0: Ya no, ya las cosas han cambiado, han mejorado de alguna manera, mejorado en el buen sentido, porque cada vez la tecnología, cada vez las cosas que hacemos, cada vez tenemos más basura, y lo que hacemos es, como es basura para nosotros lo que hacemos, y no tenemos la conciencia de lo que estamos haciendo cuando desechamos algo, sobre todo este tipo de material, es tan necesario que sepamos dónde debe de colocarse. Así que, bien dice Mirna, si hay algunos lugares donde se pueda hacer eso, reciclarse, mandarse directamente a a gobierno, decir, ¿sabes qué? Mira, tengo esto, ¿dónde lo puedo tirar para que no cause algún problema, ¿no? ¿Tienes algo por ahí que me estabas comentando? ¿Alguien así tan importante es que nos está escuchando?
1: Pues tenemos, primero que nada, una petición musical que va con dedicatoria y es para el señor Martín Franco de parte de su hija Gabriela Franco. Y él nos escucha desde hace ya unos meses y me cuenta Gaby que le gusta escucharnos y que la estación la estación le recuerda mucho a su infancia. Y tenemos de petición una canción muy especial que es con el señor Lalo Guerrero y las ardillas, y es esta famosa canción que dice: ese teléfono parece carpintero.
0: Y lo acabamos de mandar hasta el fondo porque no la teníamos programada, pero ya ahorita lo mandamos. Ahí no sé, vamos. Si ya oigo con Carlita, lo tenemos, ¿sí?, por ahí. Vámonos con, gracias, el teléfono carpintero para el señor
1: Martín. Martín Franco.
0: Va para
1: Martín
0: ahí. Franco. Vamos.
3: Anacleto, conteste ese teléfono.
4: No puedo, jefe. Estoy estudiando.
3: Tú, Demetrio.
4: Yo tampoco puedo. Estoy haciendo mi tarea.
3: ¡Pámpilo! ¡Contesta el teléfono!
5: ¡No puedo, jefe! ¡Me estoy bañando!
3: ¡Sálgase y contéstelo!
4: Todo yo. ¿Bueno? Tiene el número equivocado.

0: Y aquí estuvo la complacencia para el señor Martín Franco. Esperemos que haya disfrutado esta super canción, que a mí también en lo personal me encanta mucho. Ese Pánfilo, cómo nos hace reír y nos llena de energía con Acerrín, Acerrín.
1: El tremendo Pánfilo, y las ardillitas. Así que, pues, son de tradición desde muchísimo tiempo, desde que éramos pequeños. Imagínense, nada más. Yo digo, éramos pequeños, quiere decir que tiene muchos años.
0: ¿Y sabes qué es lo hermoso de esto, Hugo? Que fíjate que Gaby, que pidió la complacencia para su papá, es como que te das cuenta que como si las canciones van trascendiendo generación tras generación, y que ella como hija diga, esa canción le gusta a mi papi, está súper chévere. Y que ahorita ellos dos la estén escuchando juntos, y escuchándonos aquí en Cosas de Niños, es súper espectacular saber cómo a través de la radio pudimos conectar también a las familias, unirlas. Que esa,
1: y la radio es imaginación, es creatividad.
0: Y esa es la gran... ¿cómo lo puedo decir? La gran intención que tenemos, que nuestros pequeños se conecten con sus papás. Olviden un ratito el teléfono, siéntense a escuchar la radio y a disfrutar la música, las cápsulas y todo lo que tenemos aquí en Cosas de Niños.
1: Para mí es tan importante, y se los vuelvo a recalcar, papás, mamás, avisen a los niños, sean ustedes los emisores, sean ustedes el canal indicado para que ellos empiecen a escuchar un programa que, si no es quizá para ellos, o quizá lo notan aburrido, que ustedes, mis niños, no lo hagan así. Que al contrario, si nosotros queremos que esto sea mucho mejor para ustedes y que sea mucho de más beneficio para la familia, canten, hablen, digan lo que ustedes quieran decir, las cosas que ustedes quieran comentar. Es importante que ustedes las sepan decidir.
0: Totalmente, es saber hacer las cosas mejor. Si hemos cometido errores, estamos aún todavía en ese modo de cambiar todo para que hacer que nuestros pequeños y las nuevas generaciones crezcan en un mundo diferente, que es lo que queremos, seguir impulsando los valores ante todo para ser grandes a futuro, grandes ciudadanos, grandes personas, y esos pequeños que al futuro van a ser padres también, lleven algo muy bonito para sus hijos y las demás generaciones.
1: Estaba yo platicando, porque ahora ya platicas con las inteligencias.
0: Demasiado.
1: Habla uno, yo tengo esa comunicación con varias, ya llevo 5 de estas 5, pues cada una tiene un comunicado diferente. Y hablaba yo acerca de las generaciones, lo que ha cambiado, la manera de participación de los niños, que ahora es mucho más difícil poder llegar a ellos sin la participación de los papás. ¿Por qué es tan importante esto? Estamos tan metidos en todo lo que es la tecnología que olvidamos que hay lugares que son espacios donde pueden ellos recrear, pensar, decir cosas que a ellos les gusten. Quiero decir una adivinanza, aquí estamos. ¿Qué es un chiste? Aquí estamos. ¿Quieres realmente salirte de esa zona que muchas veces te invade, que no estás en el mundo? Si lo pensamos, y lo que le comento yo a estas famosas inteligencias es, cuando platicamos nos vamos de aquí, no estamos aquí presentes, estamos comunicándonos y estamos como si estuviéramos platicando en otro lugar. Igual cuando te pones, te metes directamente a las redes sociales, pasa lo mismo. Entonces, no estás comunicándote por comunicarte, sino que estás con tu inconsciente o con tu consciente, estás fuera fuera de la zona que es de comunicación. Así es que cuando tú estás haciendo esto y están a un lado de tus niños, déjame en paz, agárrate tu móvil, ponte a jugar. Ese tipo de cosas.
0: Correcto. Fíjate que yo tengo una frase que la otra vez la comenté y dijiste que te gustó, que es desconéctate para conectarte.
1: Claro.
0: Realmente, o sea, vivimos tan adentrados en las redes sociales que no vivimos un mundo real, no vivimos en la realidad del día a día, y a veces también nos dejamos llevar por noticias o cosas que ni siquiera son ciertamente verídicas. Entonces, desconéctate para conectarte.
1: Ayer también hablaba de eso, ¿eh? Que hay cosas que nosotros decimos son ciertas y son muy
0: inciertas. Correcto, nada como que, fíjate que ahorita que estoy estudiando comunicación nos han enseñado mucho esa parte. Asegúrate que la fuente sea 100% correcta y segura.
1: Bueno, antes de que sigamos con la fuente segura, nos vamos con la fuente de comunicación de los anuncios y regresamos aquí a tu programa Cosas de Niños.
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0: Y seguimos aquí en nuestro programa Cosas de Niños, donde hay cosas súper interesantes, emocionantes y también...
1: Y también tenemos una llamada.
0: ¡Ay, qué emoción!
1: Muy buenos días, ¿quién nos habla por ahí?
0: Hello, hello.
1: Bueno.
0: Hola, hola.
1: Ok, bueno, nosotros continuamos. Vamos a hablar acerca de algo importante que habíamos puesto por aquí. A mis peques la semana pasada. Se nos traspapeló el cuento de la semana, el cual nos lleva a pensar en lo que les pasa a alguien que estima, a la amiga, amigo o algún desconocido que pide quizá una moneda, o tal vez su papá que llega cansado del trabajo, o tu mamá que después del trabajo toda... viene a preparar los alimentos y de pronto piensas, se les nota muy cansados, y qué tal si les ayudo con arreglar mi cuarto, acomodar mi ropa, lo que decíamos hace ratito. Eso se llama empatía. Vamos a escuchar un cuento del cual la semana pasada les teníamos preparado, pero se nos traspapeló por ahí, pusimos otro, pero ya tenemos de regreso la llamada. Muy buenos días.
0: Hello, hello.
12: Hola, buenos días.
1: Buenos
0: hola,
1: días.
0: Hola, muy buenos días. ¿Quién habla? Hello, hello, I love you. ¿Pero cómo te llamas? Dinos, dinos.
12: Soy Gabriela Franco. Yo les acabo de pedir una canción ahorita.
1: Ah, gracias, Gabriela. La verdad, muchísimas gracias por esa atención y sobre todo para tu papi que por ahí nos pidió esa cancioncita. ¿Qué le llama la atención de esa canción de muchos años, no?
12: Sí, de muchos años, pero de nuestra infancia.
1: Así es. Son nuestros niños grandes, pero que les encanta la música y que nunca dejan de ser niños.
12: Exacto.
0: ¿Y algún recuerdo bonito que tengas o cómo sentiste esta experiencia de ahorita escuchar al lado de tu papi la canción que nos pidió?
12: Pues me recuerdo mucho cuando iba a la primaria o iba de regreso de la primaria, que me ponían canciones infantiles en la radio. Entonces me transportó a aquellos tiempos.
0: Wow.
1: De esa generación, ¿qué tipo de música te acuerdas? Por ejemplo, llegaste a escuchar a Tatiana Cepillín.
12: Sí, Tatiana, Cepillín, Las Ardillitas, hasta me tocó todavía Chabelo.
0: ¡Wow!
12: Todavía.
1: ¿Algo de Francisco Gabilondo Soler?
0: Cri-cri.
12: Sí, pues la de la escuela, ¿qué otra?
0: ¿Tu papi te llegó a cantar estas canciones?
12: Sí, yo creo que en algún momento me llegó a cantar las canciones.
0: ¡Wow! Felicidades y aplausos para usted, señor Martín.
1: Oye, Gaby, acerca del tema que estamos tocando, ¿puedes dar algún comentario?
12: Pues me hace muy interesante lo que están hablando, porque pues actualmente sí siento que están un poco como afectadas o cegadas las infancias con la tecnología. Entonces siento que no les permite disfrutar la manera en la que nosotros, cuando vivimos nuestra infancia, como más en la calle, bueno, no en la calle, en el patio, jugando con más niños. Y pues ellos están casi siempre encerrados en una tablet, entonces pues, no siento que no disfrutan y no van a tener los mismos recuerdos como tuvimos nosotros en nuestra infancia.
1: De acuerdo. Oye, ¿y tú quieres mandar algún mensaje, algún comentario que tú quieras hacer?
12: Pues a los papás que les pongan un límite a los niños de tiempo en las tabletas, en los teléfonos, para que vivan un poco más los niños.
1: ¿Tú tienes hermanitos o tienes...?
12: Tengo sobrinos.
1: Tienes sobrinitos. ¿Y ellos les podrías darle también el mensaje o pasarle, no sé, a tu familia, decirles, ¿sabes qué? Acabo de escuchar algo interesante, me gustaría comentarlo.
12: Sí, les hace mucha falta porque también ellos están muy enfrascados en sus tablets. Si no las tienen, ya se ponen mal, se ponen a llorar, así, entonces no. No,
1: exactamente,
0: entonces,
1: Gaby,
0: sí,
1: qué
0: te ha tocado, sí te ha tocado ver las rabietas que hace hoy en día un pequeño si se le quita el celular, si se le va el internet, bueno, no se le va, se los desconectamos.
12: O hasta si se les descarga, se ponen ya ansiosos.
1: Fúricos. Wow. Gaby, pues muchísimas gracias, la verdad, muchas gracias a tu papi, don Martín Franco, muchas gracias, sabemos que todavía sigue ese mensaje, esa vivencia, esa entidad donde nosotros nos podemos refugiar como adultos, pero también importante darles el mensaje a los pequeños. Gaby, te agradezco mucho que hayas hecho esta llamada.
12: Muchísimas gracias. ¿Podría pedir una cancioncita más?
1: Claro que sí. ¿Cuál te gusta?
12: Me gusta la de Peluchín de la Chilindrina.
0: ¡Ea!
1: Excelente, ahorita la buscamos y te la enviamos, ¿sale?
0: Abrazos, preciosa. Gracias por llamar.
12: Sí, gracias, saludos a todos.
1: Gracias. Bye. Bueno, Gaby Franco, señor Martín Franco, muchas gracias por estar escuchando el programa Cosas de Niños. Y en este momento, con bombo y platillo, recibimos a nuestro amigo Chuy López. Les digo que ya apenas son como las 10:30 y él ya está puesto ahí allá atrás, como que levántate, Carla, que yo ya quiero entrar a trabajar en Cosas de Niños, me encanta, yo quisiera ser parte de ese programa. Es más, al ratito se va a poner a bailar aquí con la Mirnuchis.
0: Sí,
1: le
0: sí,
1: encanta,
0: sí.
1: Les encanta bailar a los dos, por sí. Eso me gusta mucho que estén aquí. Son la alegría de aquí.
0: Hoy
1: de Cosas de Niños.
0: Quizás, no sé, por ahí puede salir la del baile de gorila y por ahí va a estar Chuy. Las manos hacia arriba, las manos
1: hacia... Bueno, antes que manden las manos hacia arriba y las manos hacia abajo, vámonos a mandarlos al cuento de la empatía. Es importante que lo escuchemos y pongan mucha atención.
0: Vámonos. El cuento de la empatía con nuestro querido Francisco Bucio, nuestro cuentacuentos aventurero.
1: Pues esta semana no fue de Francisco Bucio, es un cuento que pusimos de la semana pasada que no pudimos encontrarlo, pero bueno, en este momento...
0: Yo ya le estoy dando los créditos a Francisco Bucio.
1: Sí, no, es que normalmente...
0: Y es que ya lo estamos extrañando.
1: Sí, no, es que normalmente siempre nos cuenta, de hecho tengo su cuento de él para la próxima semana.
0: Ok.
1: Y este cuento lo tenemos listo, el cuento se llama La Empatía, vamos.
13: Vamos a aprender... Algo muy importante, algo que nos ayuda a ser mejores amigos, mejores personas y a convivir mejor con los demás. Hoy vamos a aprender sobre la empatía. La empatía es ponernos en el lugar de otra persona. Es imaginar cómo se siente alguien más. Es pensar cómo se siente él, cómo se siente ella. Por ejemplo, si ves a un niño llorando, la empatía te hace pensar, ¿está triste? ¿Tal vez necesita ayuda? Y si ves a alguien feliz, la empatía te hace sentir también alegría. La empatía es como un superpoder, un poder que nos ayuda a entender a los demás. Ahora vamos a imaginar. Imagina que estás jugando con tu juguete favorito. Estás muy feliz, pero de repente alguien llega y te lo quita. ¿Cómo te sentirías? Tal vez triste, tal vez enojado. Eso es muy importante, porque ahora puedes entender cómo se siente otra persona cuando le pasa lo mismo. La empatía nos ayuda a ser buenos amigos. Un buen amigo escucha, ayuda, comprende y comparte. Si tu amigo está triste, puedes decirle, ¿estás bien? ¿Quieres que juegue contigo? Si tu amigo se cae, puedes ayudarlo a levantarse. Eso es empatía. Ahora veamos algunas situaciones. Imagina que hay un niño solo en el recreo. Está triste. Nadie juega con él. ¿Qué puedes hacer tú? Puedes invitarlo a jugar, puedes hablar con él, puedes hacerlo sentir acompañado. Eso es empatía. Ahora también imagina que tu amigo olvidó su merienda y tiene hambre. ¿Qué puedes hacer? Podrías compartir, ayudarlo. Eso también es empatía. Ahora imaginemos que alguien rompe su juguete y se pone triste. ¿Cómo se siente? Triste, ¿verdad? ¿Qué puedes hacer? Puedes consolarlo, puedes decirle algo bonito, puedes acompañarlo. La empatía también está en nuestras palabras. Podemos decir, estoy contigo, no te preocupes, te ayudo, todo va a estar bien. Las palabras pueden hacer sentir mejor a los demás. Pero hay cosas que no son empatía. No es empatía burlarse, no es empatía ignorar. No es empatía tampoco reírse de alguien cuando está triste. Si alguien se cae, no debemos reírnos, debemos ayudar. Todos sentimos emociones. Sentimos alegría, tristeza, enojo, miedo. Y eso está bien. Todos sentimos cosas diferentes, pero también debemos aprender a entender lo que sienten los demás. Ahora vamos a jugar. Si un niño está llorando, ¿qué haces? ¿Lo ayudas? ¿Le preguntas qué le pasa? Si una niña está feliz, ¿qué haces? ¿Sonríes? ¿Compartes su alegría? Si un amigo está enojado, ¿qué haces? ¿Hablas con calma? ¿Le das espacio? Muy bien, lo estás haciendo excelente. La empatía también se practica en casa, ayudando a mamá, escuchando a papá, jugando con nuestros hermanos. La empatía está en todos lados. Cuando somos empáticos, tenemos más amigos, ayudamos más y somos más felices. Ahora repitamos todos juntos. La empatía es entender a los demás, ayudar, escuchar y ser amable. Recuerda siempre, todos tenemos sentimientos y cuando ayudamos a los demás, el mundo se vuelve un lugar mejor. Tú puedes ser una persona empática. Tú puedes ayudar. Tú puedes hacer la diferencia.
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0: Wow, y este cuento estuvo maravilloso. Fíjate, Hugo, que nos hace resaltar uno de los valores más importantes que día a día se va perdiendo. Y este cuento nos hace entrar en conciencia, razonamiento, para que nosotros, como papás, podamos enseñarles a nuestros pequeños cómo ser empáticos y dar esa empatía hacia nuestro entorno, nuestros amiguitos, familiares y todo lo que nos rodea.
1: Así es, importante, me decía Minruchis, porque hace ratito sonó un sonido. ¿De qué se trataba? Diles a los radioescuchas.
0: Ok, pues se trató de un simulacro de la alarma sísmica. Recordemos que todos estamos, a veces no sabemos en qué momento un desastre natural nos puede sorprender. Y si estabas en casita, trabajando, comiendo o manejando, te llegó esa super alerta de la alarma sísmica. Te puede agarrar sorprendido, pero es súper importante tener medidas de prevención. ¿Sabes tú qué medidas de prevención debes de tener? ¿Cómo debemos de actuar ante estas situaciones?
1: Ya se las hemos dicho, pero en un momentito más vamos a platicar acerca de lo que pasó en el año 2007 y en el año también de 1985, que el día de hoy se conmemora un año más acerca de este tipo de movimientos que hubo. Y bueno, ¿qué te parece, Mirna? ¿Qué decías que íbamos a mandar más? ¿Qué decías? ¿Qué ibas a hacer? ¿Qué?
0: Pues miren, ahorita lo que vamos a hacer es que los voy a seguir invitando para que nos sigan escuchando. Y también vamos a mandar saludos. Pero mientras tanto, vayan a escucharnos a la aplicación que es RC Radio E. A ver.
1: Es
0: RCE Radio App.com.
1: Sí, nada más con que se acuerden ustedes de Radio Cadena Enciso, es RCE, pues son las siglas RCE de Radio Cadena Enciso, RCE Radio App.com. Si ustedes dicen, híjole, es que no la puedo escuchar, ¿cómo la puedo escuchar si salgo de casa? Ok, en el celular, cualquier persona puede entrar a esa aplicación, RCE Radio App.com. También hay Radio México, donde pueden ustedes buscar las siglas y de la frecuencia de aquí en Tijuana, de la 1420 XCWX, la 1420 en amplitud modulada, donde pueden ustedes buscar un sombrerito que diga Radio Ranchito. Nos gusta más, ahí lo pueden ustedes escuchar sin ningún problema. Así que no hay nada de pretexto de no escuchar tu programa, Cosa de Niños, ni siquiera la barra de programación tan interesante que tenemos aquí en esta estación. ¿Y qué vamos, qué seguimos, con qué?
0: Y así como Gaby nos marcó a cabina, tú también lo puedes hacer marcando al 664-686-3660.
1: ¿Cuál 60? ¿Cuál
0: 60?
1: ¡70! ¿Y por qué tiene ese número?
0: Acá lo tengo, a ver, va de nuevo. 664-686-3670. 664-686-3670.
1: Que no se nos olvide, muy importante, el lugar de 60 y 70. Y en un ratito más, después del amor chiquito, vamos a complacer a Gaby y al señor Martín con la canción de La Chilindrina.
0: Así es. Mientras tanto, vamos a escuchar esta canción con el gran Cepillín. Ahora esa canción es una de las más recordadas y más tiernas. Es Amor Chiquito y va con dedicatoria.

0: Y acabamos de escuchar Amor Chiquito con nuestro querido Cepillín, Cepillín. Esta canción tan preciosa que lleva amor, ternura y lo dice todo en una sola canción, Hugo. Amor Chiquito.
1: Muy bien, y yo digo otra sola, en una sola palabra, que este mes nos dice mi doctora Marta Magdaleno que es el mes de la concientización del cáncer infantil, algo que es muy importante tomar muy en cuenta y que es por demás interesante para la familia, así que hay que poner mucha atención y escuchemos a nuestra doctora Marta Magdaleno sobre su cápsula que nos habla del cáncer en los ojos o médicamente conocido como retinoblastoma. Vamos a escuchar a la doctora y continuamos aquí en tu programa Cosas de Niños.
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3: Buenos días a todos en este bonito sábado en el programa Cosas de Niños. Les habla la doctora Magdalena, oncólogo pediatra, como siempre, en septiembre, mes patrio, pero estamos nosotros en el mes de concientización del cáncer infantil. En esta ocasión vamos a hablar de un tumor, un cáncer que se presenta en los niños y que puede ser desde el nacimiento. Se llama retinoblastoma. El retinoblastoma es un cáncer que es poco frecuente, pero se presenta en la retina. La retina es la parte que está detrás de nuestro ojo, por dentro, detrás de nuestro ojo, donde se mira el nervio óptico. Nosotros recibimos la luz a través de la retina, va a viajar por el nervio óptico y va a llegar al cerebro, y ahí es donde se va a transformar la imagen y la vamos a percibir como nosotros vemos normalmente. El retinoblastoma es un tumor que afecta a los niños desde que nacen, y es común en los menores de 6 años. Entonces, en cualquier edad, antes de los 6 años, se puede presentar. Puede ser unilateral, que sea un solo ojito, o puede ser bilateral, incluso puede estar el tumor en los dos ojos. El cáncer, este es una alteración de un gen que se llama RB1. Este RB puede ser transmitido por los padres a los hijos de manera hereditaria, y también puede ser de que no exista cáncer o antecedentes en la familia y se pueda presentar en nuestro niño. Uno de cada tres niños con retinoblastoma se presenta al nacer y es congénito. Y las alteraciones genéticas están en todas las células del cuerpo. Se conoce como retinoblastoma hereditario. Y hay otra forma que se puede presentar, que es la esporádica. Cuando aparece este tumor, como está en todas las células del cuerpo, puede estar predispuesto a que tenga otros tipos de cánceres, como los sarcomas y como el melanoma. ¿Cuáles son los signos y síntomas? ¿Cómo puedo yo detectar que mi niño puede tener datos de un tumor en sus ojitos? Bueno, hay un síntoma que se llama leucocoria, que es el ojo blanco. Cuando tú tomas una fotografía, se ve el reflejo rojo de los ojitos y una de las pupilas se ve blanca. Y a veces no necesitas tomar foto, ves al niño y le ves un ojo como la pupila blanca. Eso es importante, luego hay que llevarlo a revisar con un oftalmólogo, no optometrista, oftalmólogo. El estrabismo, cuando los ojos se desvían también, que realmente los niños puede presentarse en los primeros 6 meses, pero es muy importante poner atención a este signo porque puede ser. Acuérdense que desde que nacen pueden tener el tumor. El otro puede ser dolor, enrojecimiento en los ojos, hinchazón de los ojitos, porque puede ser el tumor bilateral. Puede tener dificultades para ver o puede tener movimientos saltones. El iris se ve de diferentes colores también. Y este tumor lo que va a hacer es disminuir la visión, por eso también puede ser que dejen de ver y tengan estas alteraciones en sus movimientos. El tumor, si se detecta en tempranas etapas de su crecimiento, puede incluso salvarse el ojito. Hay tratamientos de quimioterapia, radioterapia, terapias locales o la cirugía que pueden salvar el ojo, ¿no? Puede que no pierda la visión y poder salvar el ojo, pero a veces cuando nos llegan ya está todo invadido el ojo y ya no hay nada que hacer con ese ojito. Entonces ahí hay que quitar el ojito completamente y recibir tratamientos de acuerdo a la extensión de la enfermedad hasta donde está diseminada. Por eso es muy importante que los niños desde que nacen se les hagan sus revisiones también visuales para poder saber que está todo íntegro y que no hay alguna alteración que nos puede llevar a un tumor que crezca y nos llegue en etapas avanzadas. Recuerden que la detección oportuna salva vidas, ¿sí? Y pues los dejo con este mensaje para que pongan atención con todos nuestros niños y sobre todo en la visión, que no podemos creer que ahí hay tumores que pueden incluso perder la vida en nuestros niños. Bueno, les saluda a este de nuevo la doctora Magdaleno y nos vemos en otra cápsula de salud. Saluditos.
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0: Y continuamos aquí en Cosas de Niños. Muy importante, todas las grandes, recomendaciones que nos dio nuestra doctora Marta Magdaleno para saber sobre el cáncer infantil, pero ahorita se enfocó mucho en lo que viene siendo los ojos de los pequeños. Muy interesante, ¿cómo saber que desde pequeños ya viene quizás esa lesión en la retina de los ojitos de nuestros bebés? Por eso tenemos que saber cómo tener esas medidas de precaución para saber detectar oportunamente algo tan grave como es el cáncer infantil.
1: Así es, no es tan fácil detectarlo, pero sí hay que estar muy al pendiente de los ojitos. Ya lo tenemos, lo del peluchín, nos vamos con el peluchín y continuamos aquí en tu programa Cosas de Niños. Terminando de ahí, nos vamos a Garitas directamente. Vamos.
2: Te contaré una historia. Hace mucho tiempo había una niña muy bonita que tenía un perro muy bonito al cual le componieron esta canción. Después ese perrito tuvo hijos y nietos y ahora le acaba de nacer un pizcanieto. ¿Y a quién creen que se lo regalaron?

canción les gustó mucho a sus papás. Claro, la cantante era muy buena, ¿eh? Espero que a ustedes también les guste tanto como me gusta Peluchín. Es tan inteligente, le digo salúdame y me da la patita. Le digo échate y se echa de muertito. Y le digo, a ver Peluchín, es buena gracia que nunca me hayas hecho. ¿Y qué creen? ¡Me hizo pipí el perro cochino! ¡Bua!

0: La próxima versión de esta canción me la voy a echar dentro de 20 años.
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2: 11 de la mañana con 23 minutos. Este es el reporte de Garitas. Por la línea de San Isidro encontrarás en la línea Sentry 25 minutos, 11 líneas abiertas. Railing, 2 horas con 30 minutos, 5 líneas abiertas. Cruce peatonal, 21 minutos. En la línea de Otay encontrarás en la Sentry 20 minutos con 3 líneas abiertas, Railing 1 hora con 30 minutos, 2 líneas abiertas y el cruce peatonal es de 1 hora y media. Este es el reporte de Garitas.
3: Reporte de Garitas se le pasó otra vez a mi amiga Mirnuchis, a saludar a Gaby. Gracias Gaby, gracias por habernos pedido esta melodía que era para ti y al señor Martín. Espero que se le estén disfrutando este día, sobre todo aquí en este programa que hacemos para todos ustedes, para toda la familia y en especial para mis pequeñitos y mis pequeñitas. Así que el reporte de Garitas, el cruce va, es inmediato, es muy rápido.
2: Sí, fíjate que es lo que estaba viendo, hay bastante movimiento y la línea que está más rápida es por Otay.
3: Siempre, casi por lo regular es por Otay, porque siempre se les hace un poquito más la vuelta, porque agarran la 805 para poder, no. Ah, okay. Se hace más fácil el cruce, pero para poder llegar a vamos a decir, para ponerse a la altura de la 5, tienen que pasar por la 8. Se tienen que dar la vuelta, pues. Por eso a veces la gente prefiere entrar directamente a la garita de San Isidro, porque es de forma más inmediata, agarran la 5 por ahí. Pero por lo regular, la 805. Y creo que tenemos nosotros por ahí el reporte ya directamente del clima, el pronóstico del clima. A ver si ya estamos listos ahorita para el pronóstico del clima. Va a tener una llamadita con el señor Zamora, segurito que es el señor Zamora. Pues un saludo a todos, la verdad, acerca de lo del cáncer de los niños. Qué importante es que ustedes empiecen a llevar esos mensajes. A veces llegamos un poquito tarde a lo que ya nos previenen y nos dicen, ¿sabes qué? Esto está pasando, esto está sucediendo. Y tenemos al señor Zamora, como le habíamos comentado. Buenos días, señor Zamora.
4: Hola, buenos días, ¿cómo me dijeron?
3: Excelente.
2: Muy buenos días, señor Zamora.
4: Sí, buenos días, siempre su voz muy juvenil, ¿eh? Muy como de 15 años.
3: ¡Cálmelo!
2: Gracias.
4: Sí, no, oye, la voz muy jovencita, ¿eh?
2: Gracias, señor Zamora.
4: Sí, pues, primero que nada, mi llamada es para mandarle saludos a usted, ¿verdad? Saludos. Gracias. A todos los radioescuchas. Y quiero ver si también un gran saludo a mi nieta que hoy cumple años.
2: ¡Ah, wow, muy bien! ¿Cuál es el nombre de su nieta?
4: Emma Zamora.
2: Perfecto.
4: Emma Zamora, y ahí se le puede poner la de No me quiero bañar.
3: Ah, esa es la que sigue. Es la que sigue. Como que le pegó.
4: La mente,
3: ¿cuántos años cumple Emma Zamora?
4: 8 añitos.
3: ¡Ay, qué linda! Muy bien. Añitos. Excelente, sí, espero nos estés escuchando.
4: Y mi otra nieta para el otro mes cumplió un año apenas.
3: Ah, está chiquita.
4: Sí. Uh-huh. Sí, está pequeño todavía. Sí, ella es la más grandecita, la de 8 años, y la más chiquita pues va a cumplir un año. Y tengo un nieto que va para 2 años.
3: Espero que nos estén escuchando, señor Zamora, para poder mandarle todos sus mañanitas y que escuche la canción de No me quiero bañar con Tatiana, creo es, ¿verdad?
4: Claro que sí, así es.
3: Ok, en un momentito la escuchamos. Muchas gracias por la llamada y desde luego que ahorita van sus felicitaciones.
2: Ajá, muchas felicitaciones.
4: Gracias y saludos ahí a... ¿Cómo se llama?
3: Mirnuchis.
2: Para Mirnuchis.
4: Ah, sí. Mirna. Sí, la voz muy juvenil, ¿eh? Los
2: gracias.
4: Los dos la jóvenes, ¿eh?
2: Muchas gracias.
3: Gracias.
4: Bueno, los felicito y que tengan muy bonito día.
3: Igualmente,
2: gracias por
3: Zamora.
2: Escucharnos,
3: Zamora. Bye, bye. Bye, nos vamos directamente con el pronóstico del clima.
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3: Bueno, al momento tenemos 24 grados a la intemperie. Estamos teniendo esa temperatura, 24 grados, muy agradable, la verdad. Tenemos una máxima del día de hoy de 27 grados. No tenemos ningún porcentaje de precipitaciones. El viento va a estar a 10 kilómetros por hora, una humedad promedio del 50%. La calidad del aire se reserva buena, así que pues salgan a gusto el día de hoy para que puedan disfrutar de este día tan bonito y tan maravilloso para mis niños y para todos aquellos que están al pendiente del programa Cosa de Niños y todos los demás que quieran disfrutar este fin de semana muy agradable en casita, en compañía de la familia. La familia siempre es una comunidad, es un interior, es una manera de convivir todos los fines de semana, y que ojalá que sea lo mejor para ustedes. Y para el día de mañana, domingo, nos espera una máxima de 24 con mínimas de 15, un poco nublado, va a estar nublado. Precipitaciones nos esperan, pero ya saben, de repente como que suelte una por ahí una brisnita, así que hay que tener mucho, mucho cuidado, estar vigilando la temperatura. Precipitaciones nos esperan, viento mañana sí va a estar un poquito más fuertecito, va a estar a 16 kilómetros por hora, la humedad promedio 66%, quiere decir que va a estar así como que con vísperas de querer llover. Calidad del aire, pues hasta el día de mañana la esperamos sin problema. Realmente el clima se ha estado, bueno, disminuyó bastante, fíjense ustedes nada más. Si de 27 grados le bajamos a los 37 que estamos, 11 grados han bajado, así como que de sopetón. Y acuérdense, muy importante, el calor, lo que se siente, cómo se siente. A veces es 2 grados más, como decía Mirnuchis. Y otra de las cosas bien importantes, el cuerpo es... Cuando cambia la temperatura, es por eso que estas gripitas, estos resfriados, el cuerpo a veces tarda un poquito en aclimatarse. Por eso hay que tener muchísimo cuidado y estar al pendiente de los pronósticos. Si hace frío, porque hace frío, el calor, porque hace calor. Si hace calor, pues sigan teniendo calor, pónganse, si sigan teniendo el suéter, y ya poco a poco váyanselo retirando. En serio, porque sí es importante mantener la temperatura corporal. Esto es Cosas de Niños, un programa especialmente dedicado por ti y para ti. Nosotros tratamos de llevarles lo mejor del programa. Nos vamos, yo creo que con el corte de la media, tenemos por ahí una llamada. ¿Sí? Nos vamos directamente ahorita al corte de la media, cuando ya son las 10:29, casi un poquito, para que vayamos a corte y continuamos aquí tu programa.
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2: Y continuamos aquí en su programa Cosas de Niños, donde aprendes, te diviertes y escuchas la mejor música infantil.
3: Pues vamos directamente con saludos, Minruchis.
2: Así es tiempo de mandar nuestros saludos. Y nuestros saludos van para aquellos esos peques, para nuestros peques que se encuentran enfermitos, a quienes aprovechamos para mandarles saludos y también esos saludos especiales para aquellos niños que les duele la barriguita, que tienen tosecita. Nuestros niños y niñas también tienen que cuidarse con estos cambios de temperatura. Así es que si tú estás en casita porque te sentiste mal y este cambio de temperatura te hizo dar tos o fiebre, te mandamos un saludo y un abrazo. Pero también no nos vamos sin darle ese saludo tan especial a nuestros niños con capacidades diferentes, donde les llenamos de amor y mucho cariño, porque son unos niños muy valientes que nos enseñan día con día a seguir disfrutando la vida.
3: Así es, definitivamente. Entonces, a todos aquellos pequeñitos que están en clínica, están hospitalizados, que tienen alguna discapacidad o tienen problemas de que se están recuperando, les mandamos un saludo enorme. La verdad, acuérdense, mis niños, ustedes tienen una vida, tienen ustedes que recordar que la esperanza de estar bien siempre está ahí presente. O sea que nada de que me siento muy mal, no, traten de sentirse lo mejor posible. Para ustedes es algo, es una bendición estar en este mundo que es tan bonito a veces, que vivirlo y disfrutarlo de la mejor manera. Y bueno, decimos que el recordarles que, a ver, hay boletos, ¿no?
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3: Y creo
2: aquí en Cosas de
3: Niños. Sí, tenemos aquí a nuestro gran amigo David, de David Rodríguez, exactamente de allá, de lo que manejan los medios, y el excelente, mi estimado amigo, que siempre está al pendiente de todo lo que pasa en Museo del Trompo. Buenos días, David, ¿cómo estás? Bueno, si te encuentras por ahí, David, buenos días.
2: Hola.
3: Hola, David, buenos días.
12: Bueno.
3: Oh, ya, listos.
12: Sí, de hecho yo sí te oigo.
3: A ver, adelante.
12: Bueno, yo sí te oigo.
3: Yo también. Aquí ya te escuchamos.
12: Y así es que estaba así que con una cosa muy rara acá, pero sí te decía, comunicación social es específicamente el área, esperamos de ello, de la difusión, y pues entre ellas, justamente a través del programa de ustedes, Cosas de Niños.
3: Muy bien, David, platícanos, ¿qué va a pasar por aquí, por estos días, por esto ya casi vamos un poquito más adelante de la mitad del mes? ¿Qué nos espera ahorita en el Museo del Trompo?
12: Mira, mañana pues vamos a tener va a ser unas semanas muy activas para empezar a tener aquí de una nueva exposición interactiva, una exposición grandota, Van Gogh Dreams. Y bueno, pues, ¿qué se trata de eso?
3: Yo creo, David, que ¿qué te parece
12: si historia de
3: Perdón, David, ¿nos podrías marcar mejor por teléfono? Ahorita está activa
2: la línea.
3: ¿Nos puedes marcar 664-686-3670? Mucho mejor. Y podemos hablar en línea, ¿sale? Márcanos, por favor.
2: 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Así que todos los que quieran escuchar alguna canción en específico,
3: perfecto,
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3: Tenemos boletos de Museo del Trompo y tenemos muchos libros para ustedes aquí en tu programa Cosas de Niños. Nos vamos directamente con David. Adelante, ahora sí, a ver si te escuchamos perfectamente por acá.
13: Sí, a ver.
3: Ahora sí, ya, mira qué cambio.
13: Sí, pues ya ves, porque a veces es un poco mejor la tecnología, un poco más viejita que,
14: que la nueva.
3: La del alambre. A ver, adelante.
13: Ah, mira, te decía que el día de mañana va a ser el inicio, pues, de unos días y semanas muy activas inaugurando cosas. Bueno, el día de mañana abre al público la nueva exposición interactiva Van Gogh Dreams. Bueno, pues se trata de la historia y trayectoria de este pintor neerlandés, o de Países Bajos, Vincent Van Gogh. Es como se pronuncia.
3: Ah, Vincent Van Gogh, ajá, Vincent Van Gogh.
14: Uy, yo quiero oír, David, quiero oír, ¿eh?
13: Sí, Van Gogh es como se pronuncia realmente el apellido, pero bueno. Okay. Esta exposición trata básicamente como un recorrido virtual.
14: Wow.
13: En el que a través de diferentes experiencias, a través de video, puedes también la opción de con los lentes y ver como de diferentes alternativas y pinturas, así con movimiento de las creaciones, pues, de Vincent Van Gogh, como por ejemplo, pues, La Noche Estrellada es uno de sus cuadros más populares y a su vez también es el que es el póster de esta exposición. Okay. Y el día de mañana, este inicio va a ser a partir de las 11 de la mañana. Va a estar disponible de martes a domingo, desde las 11 de la mañana que abrimos museo hasta las 5 de la tarde.
3: Oye, muy interesante las pinturas de Vincent Van Gogh. Oye, y una de ellas que te acuerdes, que es la más, vamos a decir, la que más es más reconocida.
13: Sí, pues de hecho la que mencionaba, La Noche Estrellada.
3: La Noche Estrellada, exactamente.
13: Y también es el, no recuerdo el nombre exactamente, pero es el del florero con girasoles también.
3: Ah,
13: ¿no?
3: También, oh, claro que sí. Así es.
14: Una obra de arte.
13: Sí. Ah, muchas gracias. Sí, pues de hecho, aparte es que también uno de los que tiene una historia también personal muy interesante, porque en su momento Van Gogh no fue tan reconocido, sino que su capacidad y su talento fue hasta mucho después.
14: Correcto.
13: De que falleció, lamentablemente. Pero bueno, es que a veces los talentos no son reconocidos en vida, sino hasta tiempo después, como el caso de él.
3: Sí, así pues, es definitivo.
13: Sí, también el día de mañana vamos a tener otra actividad bastante interesante. Va a ser el curso, un muy breve curso sobre lengua de señas para principiantes, que más que un curso así muy completo, se va a tratar como una introducción hacia lo que es esta forma de comunicación, la lengua de señas para principiantes, la lengua de señas mexicana, porque hay variantes entre cada país e idioma. Entonces, esta actividad va a estar incluida con el boleto de entrada general, va a ser de las 2 de la tarde a las 3:30. Ahí, bueno, ¿qué van a poder aprender? Algunos como las formas de cómo hacer el movimiento de manos, algunas palabras, algunos símbolos claves, pues, que son relevantes para poder establecer una comunicación con las personas que carecen del habla. Okay. O de la escucha. Entonces es una forma de expandir las ideas y la comunicación con otras personas, porque Excelente. Sin duda todos hemos conocido a alguna persona, pues, que tiene que carece de estos sentidos. Sí. Entonces, pero son personas súper funcionales, entonces es importante no solamente generar el tema de inclusión, sino que también podernos comunicarnos, porque, pues, sin duda, puede que dentro de nuestras familias haya una persona con esta situación.
3: Definitivo, yo creo que yo estoy de acuerdo contigo, y sobre todo la inclusión, que es muy importante de tener a las personas que, si no tienen tienen un problema de algún sentido, de alguno de sus cinco sentidos, que es tan importante en cada persona, se les fomente también la idea de la cultura, y sobre todo que se les incluya para que puedan ellos estar también participando en cosas o actividades ahí, sobre todo en el Museo del Trompo, querido David.
13: Sí, y sobre todo que también, de verdad, son personas súper funcionales y que también la tecnología va avanzando bastante. Incluso por ahí me acuerdo un reportaje reciente que vi, que hay incluso ya conciertos especializados a través de la tecnología y pistos así como con cierto movimiento que se adaptan a la música. Entonces, que también incluso la tecnología sigue avanzando tanto,
3: sí,
13: que ya están empezando a surgir este tipo de conciertos y eventos musicales, en este caso en Alemania, donde son hechos precisamente para las personas con ausencia de habla, o de escucha, para que también puedan sentir la experiencia de un concierto. Entonces, definitivamente es una forma de inclusión muy importante que van surgiendo.
3: Perfecto. Bueno, y de aquí al viernes tenemos algo interesante por ahí en Museo del Trompo. Yo sé que hay muchas cosas interesantes, mínimo sí, ir a visitar.
13: Ajá. Y de hecho me adivinaste, porque va a ser justamente el viernes de museo. En esta ocasión el tema Exploradores del México Antiguo, pues bueno, estamos cerrando con esto lo que va a ser el mes patrio, y qué mejor manera de conocer un poco sobre lo que era el México antes de la llegada española a territorio mexicano. Entonces, conocer el legado de las culturas mesoamericanas, también de Aridoamérica, que era como se dividía en aquel momento el tipo de culturas y la geografía.
3: Wow, que hay. Sí, claro que sí,
13: y, definitivo. Y que había. Entonces, uh-huh. Sobre todo las que tuvieron más expansión fue sobre todo Mesoamérica y hacia la zona centroamericana, pero también hasta en las regiones del norte del país también tuvimos algunas culturas, entre comillas, menos conocidas, pero igual de relevantes.
3: Hermosas nuestras culturas.
13: Sí, como de estas culturas que eran un poco más nómadas. Por ejemplo, en Chihuahua, en Zacatecas, había varias también, en Sinaloa, Nayarit. Entonces hay culturas que vale la pena conocer, y a través de esta opción del viernes de museo vamos a conocer sobre el legado, dónde se ubicaban, y también poner ahí en acción algunas formas de arte inspirado en todas estas culturas. Entonces vamos a convertirnos en exploradores del México antiguo el próximo viernes 26.
3: Perfectísimo, y bueno, pues espero que la próxima semana también podamos contar con tu colaboración, que es tan importante, David.
13: Sí, por supuesto, haciendo corrección, va a ser viernes 25.
3: Exacto, sí, viernes 25, así es. Muy bien, pues muchísimas gracias, David, por la participación, como siempre, y la verdad de que ahora sí que nos das un poquito más de campo para que sepamos nosotros qué es lo que hace Museo del Trompo y qué es lo que tiene para toda la familia.
13: Sí, sobre todo ahí conectando tanto con ustedes, y pues también expandir un poquito el conocimiento y pues también las experiencias, y pues como ahorita que lo que les compartía de estos conciertos para personas con estas condiciones, que definitivamente todos tenemos oportunidad de ser parte del aprendizaje, del conocimiento, y la verdad es una experiencia que vale la pena. Vale la experiencia.
3: Vale la experiencia, definitivo. Pues muchísimas gracias, David, estamos en contacto, y gracias por estar aquí en el programa Cosas de Niños, como siempre.
13: Por nada, y al contrario, gracias por la invitación a ti y a todo el público de aquí de Tijuana, San Diego y allá en Mexicali y el Valle.
3: Excelente, bueno, pues muchísimas gracias, David, y nos escuchamos la próxima semana en Museo del Trompo, y nos vamos directamente con un corte para continuar aquí en tu programa en la recta final.
14: Sí, gracias, David. Cosas de Niños.
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2: Bueno, y continuamos aquí en el Santoral con las efemérides y el Santoral para este día de hoy, sábado 19 de septiembre. Vamos a ver qué se festeja o qué se ha estado festejando o qué se festejó en estos días. Bueno, un 14 de septiembre, pero de 1847, tras haber luchado heroicamente en Chapultepec contra el invasor extranjero, herido de bayoneta en un costado, con la pierna amputada y atendido por el doctor Rafael Lucio, en esta fecha muere el cadete chihuahuense Agustín Melgar Sevilla. No sabía yo que él, pensé que había, digo, lo que le queda a uno de repente de del desconocimiento de que él había fallecido también en el castillo de Chapultepec. No, él fallece un día después por cuestiones de una herida en el costado de bayoneta, y aparte de eso, pues le amputan una pierna. Uno de los valerosos jovencitos que estuvieron al frente de la batalla de ese día, del desastroso día de la, el ataque
3: de Chapultepec.
2: Bueno, y un 15 de septiembre, pero de 1854, en función solemne, se canta por primera vez el himno nacional mexicano en el Teatro de Santa Ana, allá en la Ciudad de México, el 15 de septiembre de 1854. En 1879, la Secretaría de Justicia del gobierno de don Porfirio expide las bases para el establecimiento de las academias de profesores de instrucción primaria, con objeto de uniformar la enseñanza en todas las escuelas. Por eso es que ya muchas escuelas tienen uniformes. Escuelas nacionales primarias, y mejorar en ellas la instrucción en el sentido que exigen los adelantos modernos. Y también en un 15 de septiembre, pero de 1882, el ministro de Justicia de Instrucción Pública del gobierno del general Manuel González, licenciado Joaquín Bararda, expide la ley de la instrucción pública, por la que se instituye que la enseñanza primaria será gratuita y obligatoria. Y un día 16 de septiembre, pero de 1810, al amanecer de este día, el cura de Dolores, don Miguel Hidalgo y Costilla, inicia el movimiento de independencia de México con gente del pueblo y prisioneros de la cárcel de la localidad. Se encaminan rumbo a Guanajuato, y a su paso por Atotonilco tomaron como bandera un estandarte de la Virgen Morena. Al atardecer llegaron a San Miguel el Grande, donde se les une el regimiento de la Reina con Allende, Aldama y los valerosos señores, que no eran de aquí, por cierto.
3: No,
2: don, los generales, pues todos los que eran soldados, pero que traían otras banderas, pero que lucharon al lado de don Miguel Hidalgo. En 1827 correspondió al presidente Guadalupe Victoria celebrar por primera vez el Grito de Dolores. Esa fue la primera vez que se hizo el Grito de Dolores, en 1827, un día que cambió al día 15. Se hacía el 16, lo cambiaron el día 15 de septiembre. En 1896, empieza a regir en México el sistema métrico decimal. En México, el 19 de septiembre se conmemora el Día Nacional de la Protección Civil.
3: Wow.
2: Y se recuerda a las víctimas de los graves terremotos ocurridos en esa misma fecha, en 1985 y en 2017. Por eso es tan importante, se escucharon hace ratito la alerta sísmica, es por eso, es algo que nosotros debemos estar al pendiente. Siempre la prevención es importantísima, porque no avisan. Nosotros no podemos detectar todavía algo que se avecine, como un temblor de estas magnitudes que pueda llegar a afectarnos. Por eso es tan importante estar al pendiente de cualquier cuestión, y sobre todo si tenemos un sistema de alerta, hay que poner muchísima atención. Muy bien, ocurrió a las 7:19 el sismo del 85. A las 7:19 yo me estaba volviendo los zapatos en ese momento, con una magnitud de... Bueno, dice 8.1, no, fue de 7.7, algo así, lo que se dio, y se causó una gran devastación en la Ciudad de México. Mucha gente perdió la vida. Había mucha gente que ya estaba trabajando. Habían lugares donde habían fábricas y donde, pues, lamentablemente mucha gente falleció, porque pues ya era horario laboral. En ese momento estábamos viendo por ahí un programa de Guillermo Ochoa y Lourdes Guerrero, donde pasaban un noticiero, y en ese momento empieza a temblar. El temblor estuvo muy, muy, muy severo, muy fuerte, la verdad. Bueno, y el sismo de 2017 ocurrió a las 13:14 con una magnitud de 7.1, afectando nuevamente la capital y a varios estados del centro del país, como Morelos, Puebla y el Estado de México. Es, bueno, no sé, ¿te tocó a ti por ahí el terremoto de, ¿no?, de la Ciudad de México? Ah, ok. El primero sí. ¿El del 85 te tocó? Estabas también en la capital. Sí, bastante, bastante fuerte, la verdad. Sí, mucho desastre. Yo me acuerdo que todavía yo me estaba preparando para ir a trabajar y me acuerdo que salí y camino, hagan de cuenta como si hubiera caído, no sé, hubieran caído cohetes o no sé qué, hubiera sido como un ataque de guerra. La verdad, en todo, donde quiera se veían casas, mucho destrozo que hubo. Por eso es importante, es salvarse, prevenir antes que lamentar. Y bueno, tenemos el santoral el día de hoy, 19 de septiembre de este año, y se conmemora a quien cumple años. Primero manda tus saludos y tu felicitación, que ya estás tronándote los deditos.
3: Aquí nerviosa. ¿A quién bueno, manda saludos? Un día como hoy, 19 de septiembre, pero de 1984, nació una persona súper especial. Lleva por nombre Francisco Navarro, mejor conocido como el querido Franken Monster, que nos escucha.
2: Franken
3: Monster. ¡Ea! Que nos escucha desde Valle Imperial, Calipatria. Es un ingeniero químico, la verdad, trabaja en un laboratorio y he aprendido mucho de esta personita muy especial, de la cual también digo que es un excelente músico, un excelente padre de familia, un excelente maestro, y pues muchísimas, muchísimas felicidades. ¡Mua! Beso desde Tijuana hasta por allá. Pásala súper bonito, y todos aquí en cabina también te mandamos muchas felicitaciones.
2: Vamos a saludos a Frankie el Monster.
3: Frankie el Monster, Francisco Navarro.
2: Francisco Monster, le mandamos saludos. Y también, si tú te llamas Genaro Pomposa, ¿conoces a alguien que se llame Pomposa? ¿No?
3: No.
2: ¿No? ¿Te gustaría llamarte Pomposo? ¿No? ¿Susana?
3: Yo sí
2: tengo. ¿Sí conoces alguna Susana? ¿Ricarda?
3: No.
2: ¿Ricardo?
3: ¿Sí? Ricardo, sí.
2: ¿Constanza?
3: No.
2: Bueno, la verdad que sí, tú te llamas, pero Genaro con J, ¿eh? No había escuchado ese nombre.
3: Acaba.
2: Genaro con G, pero Genaro, sí te conozco gente o personitas que se llaman Genaros, pero con G. Este es Genaro con J. Si te llamas Genaro, Pomposa, Susana, Ricardo, Ricarda, Constanza, como te llames o como te llamas, Francisco el Monster.
3: ¡Ea!
2: Le mandamos un saludo a Francisco el Monster. Yo le mando muchos saludos a Consuelo Alcalá, la mami de mi hijo que cumplió años. Le mando muchos
3: felicidades.
2: Saludos. Muchas felicidades también a mi pequeña cariñina que también cumplió años este 13, que ya se me pasó la semana pasada. No se pasó, es que apenas estamos en tiempo 13. ¿Tienes ahí?
3: También tenemos una petición especial. La nieta del señor Zamora, Emma Zamora, cumple hoy 8 añitos.
2: Zamora, le vamos a mandar sus mañanitas. Y antes de irnos, porque nos vamos a despedir con una canción del baile del gorila, yo creo que
3: nos
2: en un
3: vamos
2: momentito
3: a poner a bailar para
2: nos
3: celebrar.
2: Vamos a despedir. ¿Después de qué? Ah, se quiere bañar, sí, cierto, la canción, perdón, sí, cierto.
3: Bueno, entonces
2: mi estimado amigo, ¿te acordaste? Nuestra pequeñita Emma.
3: Emma de 8 añitos.
2: Emma Zamora.
3: Emma Zamora, nieta
2: del
3: señor
2: Francisco Zamora.
3: Le vamos
2: a mandar esa canción a nieta de Francisco Zamora.
3: No, ¿cómo se llama?
2: Pues no sé, ya les decís ahora Francisco. Yo sé que se llama el señor Zamora. ¿Cómo se llama
3: el señor Zamora?
2: Miguel Zamora.
3: Miguel Zamora.
2: ¿Quién? Bueno, se llama señor Zamora, le mandas un saludo a él, a su nieta, la nieta bonita de 8 años, mi niña bonita, muchas felicidades, le mandamos
3: felicidades,
2: ¿tus,
3: Frank.
2: ¿Qué? ¿Tus mañanitas?
3: Sí.
2: Y después de sus mañanitas nos vamos a despedir, yo me despido también, gracias, mil ruchis por el día de hoy, gracias, agradecemos a nuestro amigo Chuy López, también que ha estado el día de hoy, Carla López. Agradecemos a nuestros patrocinadores de cortesías, a Mundo Divertido, Museo del Trompo, a nuestros grandes amigos del Libro Club, a mi doctora Marta Magdaleno, a Alexia, Francisco y a todos nuestros colaboradores. Mi nombre es Hugo Infante, les mandamos las mañanitas y después cortamos para enviar la canción de
3: No me quiero bañar
2: con Tatiana. Muchas Así gracias, es. Chuy, por recordarme. Nos Bye. Vemos, mi nombre es Hugo Infante. Nos encontramos la próxima semana aquí en tu programa
3: Cosas de,
2: Cosas
3: niños.
2: De niños. Nos vemos.
3: Chao.
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0: 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Este viaje musical que lleva por nombre Sonoreando. Iremos por cada rincón de este planeta, bueno, nada más de este lado, luego le damos la vuelta al planeta para buscar esas notas musicales que han quedado sembradas en cada una de nuestros caminos, veredas, terrenos, cachitos, ¿verdad? Cachitos de este planeta que debería llamarse agua. Sí, porque es más agua que tierra. Yo ya medí la tierra y sí, hay más agua que tierra. Oiga, se llama Sonoreando, bienvenidos sean ustedes. ¡Ay, ya empezó Sonoreando! ¡Qué barbaridad! ¡Caramba, doña Leonor! ¡Cómo se le nota! ¡Súbale al radio! ¡Súbale, por favor! ¡Hay lugares! ¡Hay lugares! Ya comenzamos con... ¡No, no, no, no, no, no! ¡No, no, no, no, no, no, no! ¡No me quieras tanto! ¡Sí, no me quieras tanto! ¡Me he portado mal! ¡He sido un patán! He sido lo peor. No, no, no, no, no, no, no, no, no, no, no. Así dice la orquesta de don Pepe Arévalo y sus mulatos del maestro Rafael Hernández. No me quieras tanto, corazón. No, no, no, no, no, no, no, no, no. ¿Qué tendremos qué? Me están avisando. Ay, ay, ay. Tendremos unos cuantos boletucos bien pendientes, ¿eh? Cortesías, boletos, registros. No, estos son boletos físicos. Constantes y sonantes. Aquí los tengo. Son como 1, 2, 3, 4, 5. 5 son, ¿eh? Sí, claro. Para igual número de llamadas telefónicas, aquí a Sonoreando. Y también escuchamos a don Juan Bustos, la Sonora Santanera, lo que siempre odié. Qué fea palabra, ¿verdad? Está fuerte, lo que siempre odié. Esta la escribió don Rodolfo Montiel, los marcianos también, Orquesta América, Rosendo Ruiz, el compositor, y perdón, qué bonita palabra, perdón, de latín tardío, sí, llegó muy tarde la palabra perdón, de latín tardío, perdonare, creo que sí, ¿verdad? Es que llegó muy tarde también la luz a mi cabeza, perdón. Don Daniel Santos, el jefe de los cantantes con la Sonora Matancera. Don Pedro Flores le escribió un saludo a Pedro Flores. Oye, pues le saludamos el señor Carlos Oseguera. Hola, ay, Carlitos Oseguera, ¿cómo estás? Ay, ay, ay, trae una playera, sí, que le llama pollera a él. Trae una pollera colorada. Se le asoma a su bello en pecho. ¡Ay! ¡Wow! Hola, Maru. ¿Cómo estás? Buena tarde. Buena tarde. Tropicalísima 660. Estuvieron de fiesta, ¿verdad? En la semana vino Mónica Reséndiz. La guapa Mónica, cantante, la reina de la música andina. Estuvo por acá. Bueno, dicho lo cual, vamos a la primera pausa después de esta entrega musical. Bienvenidos sean, esto se llama desde la Ciudad de México, México en el ombligo de la luna, en el centro del universo. Esto es Sono, Sonoreando.
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0: Ya los pollos no bailan mambo, solo bailan reggaetón. Ya, ¿verdad? Ah, ¿qué tiene? ¿Qué tiene? La onda es moverse, ¿verdad? Bueno, oiga usted, son las 3 de la tarde con 29 minutos. Qué bonita se escucha la música afrocaribeña, afroantillana, esta música los sábados y todos los días, pero a mí me encanta los sábados, no sé por qué. 1 de la tarde es el horario exacto, el horario adecuado para subir todo el volumen al aparato receptor, estar lavando el carro, dándole una barridita al patio, lavando los tenis, los chompimpines, una lavadita con nuevo Fab Motita, huele uno otra vez el chompimpini, no, otra lavadita con nuevo Fab Motita, para estar haciendo qué hacer, para estar quitando las cortinas, las telarañas de las esquinas de la casa, para buscar en la, allá en la azotehuela, cosas que ahí están y nadie las usa, ¿verdad? Mira, aquí está la porcelana del tío Enrique, ya no se usa, hay que, o la llevamos al kilo o la pegamos en una pared para recordar al tío Enrique. Imagínese, ¿no? Ay, no. Había unas porcelanas que tenían leyendas en el fondo de la, del recipiente. Sí, no le tocó ver eso, mi querido Carlitos. ¿No? Oiga, don Benny Moreno cantó Me Gusta el Son y la Sonora Santanera con la Perinola. Perinola o Pirinola, como usted se acomode, ¿eh? Sí. Homero Aguilar, el maestro compositor de allá de Hidalgo. Vamos a saludar, mi querido Charlie. ¿Quién está por acá? Dice, hola, buena tarde. Gusto en saludarlos. Me gustaría le mandar un saludo a mi esposo Ernesto González y decirle que lo quiero mucho, que lo amo, que es mi compañero, que es el amigo, el hombro donde me recargo. Aquí también tiene su hombro, dice pues su esposa, don Ernesto, dice, darle las gracias por tantos años juntos. Atentamente, Chabelita Hernández Lima, firma al calce. Ahí está Chabelita. Asimismo me gustaría solicitar la canción de México a La Habana. Muchas gracias, un abrazo a todos. Buenas tardes, le podría mandar saludos a mi nono. ¿Qué quedamos que era nono? Es una palabra italiana. Yo me oí bien bueno, ahí le dejamos. Nono, mi abuelo, ¿verdad? Mi abuelo. Jesús Ignacio, de parte de sus nietos, Michelle, Miguel, Mateo, y la canción El Bodeguero, que la Sonora Matancera. Lo escuchamos en Tehuacán, Puebla. Mi querido Jesús Martínez Peñalosa, buena tarde. ¿Existe la posibilidad que me pudiera obsequiar un par de boletos para el evento del aniversario? Por favor, muchas gracias. A ver, le vamos a hacer una pregunta a don Jesús Martínez Peñalosa. ¿Cuántos hijos tuvo Esperanza Iris? Ah, ¿verdad? Está calva la pregunta. ¿Cuántos hijos tuvo Esperanza Iris? Para usted, don Jesús Martínez Peñalosa. ¡Eso! ¡Bien! ¡Qué buena respuesta nos dio! Sí, dice, los mismos que registró en el juzgado. Claro. Bueno, vamos a una pausa, regresamos inmediatamente aquí a Sonoreando. Sonoreando los sábados es ricura pura, así que súbale el volumen y mueva su caderita. Buena tarde. Con mucho
1: amor. 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

0: Cumbia, cumbia, cumbia. Hoy a las 10 de la noche, ¿verdad? Siga la fiesta, por favor. Seguimos bailando desde ahorita. Así que nos la llevamos campechana, tranquila, cachetona, ¿eh? Sí, sí, sí. No, no. Traiga su toallita y dése unas limpiadas de cuellito, porque hay que estar bien, ¿eh? Hasta las 10 de la noche. Sigue la fiesta. Escuchamos a Don Silvestre Mercado, Sonora Santanera, ojo por ojo, diente por diente. Las personas que están ganando boletos para el aniversario de nuestra amada e histórica XEB. Por favor, mañana, lunes 11 a 3 de la tarde. Estamos aquí enfrente de la escuela primaria Ponciano Hernández. Sí, Ponciano Hernández, a 900 pasos del metro Coyoacán. Muchas gracias a doña Rocío Flores, ella se hizo la tarea. Dice, mi tarea de investigación para este sábado en Sonoreando. Dice, Ponciano, es Ponciano Rodríguez, no Hernández. Ponciano Rodríguez es la escuela primaria que está aquí enfrente. Dice, fue un destacado pedagogo, maestro, normalista y funcionario de la educación. ¿Saben qué hizo don Ponciano Rodríguez? Fundó la escuela normal nocturna. ¡Ay, claro! ¡No, hombre, qué proyecto! ¡Qué proyecto! Fundó la escuela normal nocturna. Si fuimos ahí, no, nadie nos dijo que fue don Ponciano Rodríguez. Editor, escritor en la difusión de la pedagogía moderna. Gracias, doña Rocío Flores, usted siempre levantando la mano. Aquí nos mandó unos documentos, ni se alcanzan a ver porque están antiquísimos, ¿eh? Bueno, ya sabemos, ¿eh? Enfrente de la primaria, Ponciano Rodríguez. Buenas tardes, desde Zacatecas. Quiero enviar saludos para mi mamita, doña Olivia Alvirde. Doña Oli, ¿cómo está Oli? Oli, doña Oli, Oli al, Olivia Alvirde. Los escuchamos en Sain Alto, Zacatecas. Dice, qué buen programa, excelente programa. Lo deberían hacer en televisión y llevarlo a teatro y llevarlo a diferentes localidades en la República Mexicana, ¿eh? Sonoreando. ¿Sí? El señor Oseguera se quedó así. ¿A poco? No es cierto. Él ya se hacía vendiendo discos. Bueno, me podrían complacer con la canción El Ropavejero. Ah, de el ropa, ahí viene el ropavejero, mamá, el ropavejero, sí, con Dulce Rosario, ¿verdad? ¿Qué se haría de ella? El ropavejero. Bueno, ¿quién está por acá? Buenas tardes, saludarlos. Hola, a su Ernesto, ¿verdad? A su Ernesto, claro, claro que sí, señora Chabelita, que pues se aman, se quieren, son los novios. Para ustedes, pues sí, para ustedes va a ir esa canción, la que están solicitando. Al abuelito Jesús Ignacio, de parte de sus nietos Michelle, Miguel, Mateo, y poner la canción El Bodeguero, claro. Bueno, vamos y regresamos, no se vaya, por favor, ¿eh? ¿Quién cantó? ¿Quién cantó? Don Tiberio y sus gatos negros, lágrimas de escarcha. No le llores, Tiberio, nada más acuérdate. Ojo por ojo, diente por diente, Silvestre Mercado, Sonora Santanera. Vamos a ir por, que será unos 8 pesos de chilitos en vinagre, porque vamos a echar taco con queso y un cachito de chicharrón. ¿Qué les parece? ¿Se les antoja? Bueno, pues vénganse aquí a Real de Mayorazgo, número 83, en la colonia Joco. Aquí estamos sonoreando.
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0: Gundam. Perdón, las notas musicales de Gundam. Ay, tan peros y picosos. Ah, su mech estaba enojado, ¿verdad? El curtidor, el que encurte chiles. Ay, ay, ay, o el suero. ¿O qué fue? ¿Por qué salió picoso este chile en vinagre? Las 3 de la tarde con 56. ¡Cucú! ¡Cucú! Escuchamos a don Andrés Terrones, recuérdalo, con la Sonora Santanera. Andresito Terrones, el chaparrito de oro. Yo tengo una fotografía con él. Nos estamos riendo, pero con la una sonrisota. Un día la voy a subir. Ya estoy como el muchacho este que cantó aquí en la alcaldía Benito Juárez. El yo, siempre yo y después yo. ¿Cómo se llama? Alex Intec, ¿verdad? No, yo lo hice, no. Yo. El yo-yo. Bómboro quiñá-quiñá, Celia Cruz. Bómboro quiñá-quiñá. No es cierto, la cantó la Santanera. Sí. Bómboro quiñá-quiñá. El bómboro. Vamos a saludar. Tenía ahí un recado. Saludos para la señora Sánchez Santoyo. Sí, la señora Sánchez Santoyo, para don Daniel Daza en Puebla. ¿A quién está llegando por acá? Hola, buenas tardes. A Marta Miranda Medina. Buenas tardes. Dice, se escucha lejísimos, lejísimos. Pues estoy en Coyoacán y ella está en Australia. Ay, pues con razón. Buena tarde, saludos a toda la familia, que tengan excelente tarde. Señora Araceli Escalona, hola, buena tarde. Dice, ¿qué tal mañana? El lunes viene a recoger sus boletos. Muy bien, pues de 11 a 3, traigan por favor la copia de su comprobante de su INE, ¿verdad? La copia de su INE. Oiga, estábamos platicando que la señora doña Esperanza Iris, primero no se llamaba así, no, que fue la primera mujer dueña de un teatro en México. En 1918, Esperanza Iris, con su propio dinero, tiró el viejo teatro Xicoténcatl, ahí en la calle de Donceles, y que manda a construir, dice, yo quiero uno, pero a mi modo. Así son todas las mujeres. Yo quiero mi casa, pero a mi modo, viejo. Si no, no me hagas nada. Ay, ay, ay. Aquí quiero la cocina. Aquí quiero el jacuzzi. Así ella, ¿no? Quiero un teatro a mi modo. Mandó construir uno de que fuera como el Scala de Milán. Y lo inauguró en 1918, el 25 de mayo del 18. Invitó al presidente Venustiano Carranza. Ándale, ¡ay no más! ¡Ay no más! Venga, Presi, venga aquí al changarro. ¿Qué tal, eh? El presidente Venustiano Carranza sentado en la primera fila, que hoy es el Teatro de la Ciudad de Esperanza Iris. ¡Qué historia, eh! ¡Qué historia! Y ahí estará la XCV, dos históricos, ¿verdad? Sí, 1918... 19, 20, 21, 22 y 23, 5 años más tarde, abría sus puertas, por decirlo, ¿verdad? Permítame el término, la XCV, y que doña Esperanza Iris, no llevaba por nombre Esperanza Iris, su nombre real era María de los Ángeles Estrella del Carmen Bonfil y Ferrer. Acuérdense, María de los Ángeles, Ángeles Estrella del Carmen Bonfil y Ferrer. Imagínense, tengo boletos. ¿Para dónde? Voy al Teatro María de los Ángeles Estrella del Cambre Bonfil y Ferrer. Pues no, mejor Teatro Esperanza Iris. Vamos y regresamos, buena tarde. Esto es Sonoreando Tropical. 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

¡Épale! Oiga usted nada más. Nos da vuelo la bermuda. Tengo una bermuda que parece falda. Sí. Entonces cuando bailo, ay, ay, ay, me entra aire. Y me inflo de orgullo, sí. Oiga, buenas tardes, buen provecho. ¿Cómo va esa barriguita? ¿Cómo va esa barriguita? ¿Comieron bien? Recuerden, si han comido bien o han comido mal, 100 pasos hay que dar. Así decía don Jesús Valenzuela, de allá de Zacatecas. Muy bien. ¿De qué estamos platicando? Ah, ya. Es que hemos estado platicando de tantas cosas. El señor Ceguera y un servidor. ¿Cómo te vas a ir vestido allá al Teatro Esperanza Iris? De frac, ¿de qué colorcito? ¿Negro, verdad? ¿O blanco? El que te dio José José. ¿O cuál será? Azulito, azul claro, qué bueno. Sí, clavel, rosa o margaritón. Clavel rojo, ah, muy bien. Sí. El que a un caballero que lleve un clavel en la solapa rojo, salúdenlo, es el señor Oseguera. ¿Eh? No, yo voy a ir en bermuda, sí. Va a ser un calorón, ah, van a ver, van a ver. Hola, se llama Maribel León de la Rosa, ¿cómo está usted? ¿Qué dice? Hola, ¿si podrían poner las mañanitas para mí? Ay, Maribel de Negrete, ella está enamorada de Jorge Negrete. Sí, claro, de parte de Juanita Banana. Hoy es mi cumpleaños, me gustaría que también pongan una canción bien guapachosa con Celia Cruz y la Sonora Matancera. Oiga, dicen que a una dama no se le pregunta la edad, pero es necesario, pues para armar un discurso, sí. Deme los datos, por favor. Hola, Mariquita, María de los Ángeles Díaz. ¿Cómo está usted, María de los Ángeles Díaz? Hola, bonita tarde, señor Oseguera. Ponen Carlitos Oseguera. ¡Ah, qué bonito! Bonita tarde. Saludos también para Oliver Rubio. Los guapos, ¿eh? Nos pusieron los guapos. Andan medio equivocadas. Trío Los Guapos. Abrimos el concierto del 23, sí, nosotros vamos a ser los guapos, ¿eh? Vamos a estar un poquito antes que salga Eric Ventura, porque los verdaderos guapos son los pretendientes, pero el primer trío que vean en el escenario somos nosotros, ¿eh? Carlos Oseguera, Oliver Rubio, Modesto Santos. Yo traigo unas maraquitas. Claro, Oliver Rubio lleva una guayabera, sí, de muchos colores, floreado totalmente, como hawaiano, como Tom Selleck en Hawái 5-0, así es. Teresita Uribe, buena tarde, ¿podrían complacerme la canción de Giri Giri Bomb para mi mamita, la hermosa Tere Cano? Por favor, ella está en esa, yo estoy en Querétaro y la extraño. Ay, ay, ay, que cómo se, están preguntando que Oliver dónde está y cómo se encuentra. Ay, pues se fue al vapor para el miércoles, ¿eh? Ah.

0: ¿Qué, cómo se encuentra? Afortunadamente, ¿qué crees? Se hizo una vaquita. Ya está. Cayó en el torito. Ay, bueno. Ándele. Qué bueno. Ya nos dieron la edad de doña Maribel León de la Rosa. Sí, qué bueno. Felicidades. 50. No hay números, no hay cuenta, dice. Eso es. Bien bajado ese balón. Bravo, bravo. Jesús Martínez Peñalosa. Muy bien. Claro que sí, aquí lo esperamos de 11 a 3 de la tarde mañana. El lunes, yo siento que es domingo, no sé por qué. Bueno, pues ¿qué les presentamos musicalmente hablando? Las complacencias, ¿verdad? De La Habana a la Cuba, ¿cómo de Cuba a La Habana? De México a La Habana. ¿Cuánto cuesta el pasaje? Como 10 mil pesos, ¿no? Ida y vuelta en avioncito de México a La Habana. Y luego el bodeguero también, don Enrique Jorrín, el creador del cha-cha-cha. Bueno, pues que tengan buena tarde. Vamos y regresamos con el permiso de ustedes. A ver, otros 5 boletos para el igual número de personas que hablen. Buena tarde, esto es Sonoreando.
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0: ¡Qué buena! Preciosa, linda Vera. Linda Vera, nuestra linda Vera, ¿verdad? Además, Giri Giri Bum, Benny Moré, hasta Querétaro. ¿Qué tal? Oiga, ya se acabaron los cinco, luego, qué barbaridad. Y ahora, ¿qué les obsequio? Esa es mi preocupación. Soy como la mamá, ¿verdad? Y ahora, ¿qué les voy a dar de comer? Ay, ay, ay, a mis chamacos. Pues, ahí está, 55-56-04-78-46, 55-56-88-32-54. Preciosa, linda Vera, Giri Giri Bom, Benny Moré, presente. Oiga, ¿quién está por acá? Teresita Uribe, dice, ay, ¿a poco sí? Ah, bien, dice, muchas gracias, Carlitos Oseguera. Gracias por la complacencia para su mamita de Tere Uribe. Doña Teresita, ¿verdad? Doña Teresita. Las dos se llaman Tere. Sí. De Tere Uribe para Tere Cano. Buenas tardes. La uno, por favor. A la XCB, sí, ¿quién habla?
1: Dolores, quisiera saber si todavía puedo alcanzar un boleto para la celebración del 103 aniversario de la XCB.
0: Claro que sí, Lolita. Claro que sí lo alcanza. El último boleto sale a las 4:34. Y son 4:33. Llegó a tiempo.
1: Ay, muy amable, muchas gracias.
0: ¿Desde dónde va a ir a la fiesta, oiga?
1: De la delegación Iztapalapa.
0: De Iztapalapa. Se va usted en el metro, ¿no?
1: Sí, en el metro y llego rápido a la celebración.
0: Pero del metro.
1: Tócalo, sí.
0: Se baja bájese en Allende.
1: En Allende y queda ahí a unos cuantos metros.
0: No, tampoco. Queda como a dos cuadras.
1: Sí, sí.
0: Sí. Bueno. ¿Dolores qué?
1: Barrios. Morales.
0: ¿Usted es la que cobra los impuestos?
1: No, gracias a Dios, no.
0: ¿No? No, no dice que Lolita.
1: Pero sí, provoca dolores de cabeza.
0: Sí, porque decían, ahí viene Lolita, dice.
1: Sí, sí.
0: Ahí viene Lolita.
1: Pero también le llega su mejoral.
0: Oh,
1: y ya se acaban los dolores.
0: Muy bien. No vaya a colgar, Lolita.
1: Gracias, muy amable.
0: No, pues a ustedes por hacer posible esta nuestra XCB. De todos, ¿eh? Al decir nuestra, no nada más me refiero a los que estamos aquí en el 83. De toda la República, de toda nuestra gente, desde el, bueno, ya los de los 20 y los 30, pues ya no, ¿verdad? Pero también hicieron lo suyo. Hola, buenas tardes. ¿Lo molesto? ¿Me molesta a mí? No, pues si yo molesto, yo soy modesto bastante. Dice, ¿lo molesto? Estoy pensando en ti con la Santanera. Oh, yo pensé que estaba pensando en mí. Ay, no sé, pero con la Santanera, saludos, muchas gracias. No, gracias a usted, doña Rosa Isela Espinosa. Hizo un pozole, no hombre, lo debería meter a un concurso ese pozole. Nos manda la fotografía, el montaje, la loza es de primera. El rábano se ve que es un rabanazo. La lechuga está bien formada, la cebolla es morada. Y se alcanzan a ver los trocitos. Sí, es, creo que no es pozol, creo que son mariscos. Y yo ya estoy viendo doble de hambre, ¿verdad? Carmelita, buenas tardes. Vamos a hacer una pausa. Un saludo para la familia Zamora Ibarra de Coyoacán. Estamos comenzando a comer. ¿Podrían hacerme ese favor? ¿Cuál favor? Dice, he tratado de hablarle, pero no contesta. Solo para pedirle un saludo para la familia Zamora Ibarra. Ahí está. ¿Qué están comiendo, familia Zamora? Díganme, por favor, para hacer saliva aquí en Sonoreando.
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0: por una ingrata. Está bien bonita esa canción, ¿verdad? Ay, ay, ay. Cuando nos pega el amor, nos pega bien fuerte. Sí. ¿A ti dónde te ha pegado el amor? ¿Dónde pega el amor? Dicen que en el corazón. Yo digo que en todo el cuerpo, ¿no? No das paso. No, no, no. Sientes que te duele el tarso, el cuajo, el libro, la tripa gorda. O sea, te duele todo. Y dices, pues, ¿qué tengo? ¿Qué tengo? Pues, es que estás adolorido del corazón. El corazón ni cuenta se da. Pero no tienes ánimo de nada. Bueno, ¿por qué estamos hablando del amor, eh? Ay, ay, ay. Si de eso no se trató Pachito el Che. Pachito el Che. Don Francisco Echeverry, dueño de un hotel allá en una provincia de Colombia. Se cuenta, se dice, ¿verdad? Y para pagarle, pues la orquesta dijo, oiga, no tenemos para pagarle el hospedaje, le vamos a hacer una canción, ¿qué le parece? Y por eso fue Paquito Echeverry, Paquito el Che, sí. Bueno, ¿quién fue? Yeyo, ¿verdad? Pachito el Che, Benny y Don Yeyo, no, o Pérez Prado y Yeyo, sí, a ver, vamos a ver. Por acá, ¿quién fue? Pachito Eche, Pérez Prado, sí, y Yeyo, muy bien. Ándele, y la de la Santanera, ¿verdad? La que nos solicitaron. Sí, claro. Estoy pensando en ti. Uy, uy, uy. Qué bonito es pensar en otra persona. ¿Sabía usted que antes que vaya usted a la cama, siempre habrá una persona recordándolo a usted? Ay, ay, siempre, siempre. Uh-huh. Hola, buenas tardes. Para el concierto de los 103 años de la B Grande de México, todavía hay, uno, dos, tres. Me quedan tres huerfanitos, sí. Con todo gusto, con todo gusto. Saludos a Carlitos Pérez en Cholula, el panameño más mexicano que he conocido. Manos de oro, tijeras de oro, pensamiento de oro, un hombre productivo, un hombre que ha aportado a la economía choluleña. ¿Sí será el gentilicio de los de Cholula? ¡Qué óvole, qué óvole! Yo no soy ningún cholulo. ¿Cuál es el gentilicio de los nacidos en Cholula? Gentilicio de los nacidos en Cholula. Sí, porque son mis paisanos. Cholultecas, cholultecas, sí, ha aportado don Carlitos Pérez ahí en su peluquería, el rizo de oro, Carlitos Pérez. Bueno, pues ya nos vamos, porque vienen las mañanitas, dice, ¿cuáles son los teléfonos para llamar? Ah, ¿cuáles son los teléfonos para llamar? Ay, pues están bien fáciles. 55-56-04-78-46 o 55-56-88-32-54. ¿Sí? Bueno, pues aquí los esperamos. Señora Araceli Escalona, ¿qué nos dice? ¿Qué nos dice? Ah, bien, que vienen a recoger sus boletos el lunes de 11 a 3 de la tarde. Vamos y regresamos con las mañanitas del corazón.
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El rey David, por un pastel, por un pastel y una taza de atole también. Oiga, pues ya vienen las mañanitas para don Daniel Daza allá en Puebla. Don Daniel, pues que siga esa actitud, esa alegría. Usted es un portento de hombre. Felicidades por esos 68 abriles. Gracias por todo el trabajo que aportó a la economía poblana. Usted también, don Daniel Daza. Ahora hay que gozar lo sembrado, hay que seguir caminando y por favor, pues oriente usted a las nuevas generaciones, porque usted y todos los que nos escuchan son fuentes de sabiduría. Tendrá sus arrocitos negros, ¿verdad? Como todo, porque no somos perfectos, pero pues por ahí lleve usted de la mano, por ahí si se lo piden. A los chamacos, ¿verdad? A buen puerto, don Daniel. Nos vamos en este instante hasta Ixtapaluca. La señora Amanda. Amanda le manda un abrazote a su hermano, que hoy cumple 44 años. Vicente Israel Ramírez Nanco. Vicente, ya vente para acá. Vicente, ya vente. Vicente, regresa. Aquí está tu patria esperándote. Allá en Filadelfia, en New Jersey, por allá fuiste a hacer vida, pues mira, bendiciones para ti, paisano, abrazos, amor de tu familia, tus hijos, Kevin y Joana, por allá, bilingües, ¿verdad? Sí, le hablaron a Amanda y le dijeron, hola, my uncle, oh, oh. ¿Y qué quiso decir? Bueno, pues, quién sabe, ¿verdad? Bueno. Grandfather Juan, Grandmother Amada, Juanito y Amada, hoy también son los abuelitos, cumplen 55 de matrimonio. Felicidades a toda la familia, es un arbolote que hoy hay que festejar, hay que adornar con, como ustedes lo saben hacer, con alegría, con felicidad, con abrazos. Saludos para Maggie Trejo, saludos para la pequeña Sofía. Está escuchando Sonoreando, gracias, de parte de Marlene, Sofía, Betty, Mariana, allá en Huixquilucan, para Rocío Flores, para Guillermina Santos, para Rodrigo Bojorques, para Solecito, pues que tengan buena tarde por allá, gracias. ¿A quién más? Por acá están llegando más felicitaciones. Dice, buenas tardes, Marco y no me contestan, quiero boletos para la celebración. Pues aquí estamos, así que atendiendo, usted márquele. ¿Quién? Doña Patricia, no se enoje. Ahorita vemos cómo nos apuramos a apuntar a todos los que están en este momento en la filita, Señoras y señores, felicidades. Que la dicha, la gracia, que tengan un camino bien lisito, bien bonito, que haya salud sobre todo, ¿verdad? Ya dando el primer paso, mire, encontrando las chanclas en la mañana, porque luego, quién sabe quién pasa ahí junto a la cama y le da un patín a la chancla y la manda hasta el fondo. Pero ya encontrando las dos chanclas, eso quiere decir que estamos vivos. Que hay que caminar, que hay que seguir adelante. Y hoy somos campeones todos. Estamos vivitos, resollando a las 4:55. Mi querido señor Carlos Oseguera, suéltele. ¡Oh! ¡Qué trompetas, Para los querubines de la XCB. Son todos ustedes. Queridos muñequitos de pastel y muñequitas de Sololoy, felicidades.

0: Lo esperamos mañana a la misma hora para sumergirnos en el vibrante universo de Sonoreando.
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Muchísimas gracias, gracias por acompañarnos. Su amigo y servidor Víctor Mandujano les saluda con el gusto de siempre. Gracias, saludos especiales para Eddie y Corina con esta rolita que se llama Hotel California del grupo Eagle. De parte de Luz Elena González, nuestra fiel radio escucha. Gracias, Luz Elena. Saludos especiales para usted y su señor esposo. Bueno, pues ellos nos visitan desde Arizona, California. Unos parientes de nuestra amiguita Luz Elena. Y nos dice que ya mero se andan yendo, híjole. Pero espero que se esperen esta semanita cuando menos. Y se la han pasado bien a gusto. Bendiciones.

Bueno, muchísimas gracias, gracias por los recuerdos, Luz Elena González, saludos especiales. Gracias a Eddie y Corina. Feliz estancia aquí en Ensenada, Baja California. Ellos vienen desde Arizona. Un saludote y un abrazote de Oso Panda. Con todo mi corazón para la señora Aurora, que me hizo la tarde el día de hoy, que ya tenía rato que no venía y ahora que vine, bueno, pues me llama gente que no tenía el gusto de verla escuchado. Por obvias razones, si falto, pues no hay llamadas, ¿verdad? Bueno, un saludo súper especial para la señora Aurora, allá en el Sausal. Gracias, señora, gracias. Les deseamos todo lo mejor del mundo. Muchas bendiciones. Que próximamente la vamos a ir a visitar, ¿eh? A lo mejor el lunes este. Aquí lo voy a apuntar de una vez. De aquí saliendo a las 9, nos vamos para allá.

Híjole, ahorita miré un anuncio que a las 4:15 va a iniciar el béisbol y se me hace que nos vamos a ir ahorita. Es que a veces cambian la pichada, ¿eh? Bueno, pues vámonos con una canción. A ver si alcanzamos a ponerla toda esta. Toco madera. O toca madera. Aquí en Fiebre del Sabadábado con tu amigo y servidor Víctor Mandujano. A través del 89.1 La Rancherita. Surcando los aires con lo mejor del recuerdo.

Bueno, muchísimas gracias, gracias por acompañarnos. Recuerden el teléfono cabina 646-178-3979. Aprovechen porque ya casi nos andamos yendo, ¿eh? Teléfono y WhatsApp de cabina de la Rancherita 89.1. Buenas tardes, Víctor. Una de Peter y Gordon con An World with Bob Love. ¡Ay! Mastico el inglés como Peña Nieto. Bueno, mejor en español. Un mundo sin amor. A ver, ¿quién la pidió? Juan Carlos Ramírez. Gracias, Juan Carlos. Y pues de una vez, ¿verdad?

Bueno, pues ¿cómo se llamó la canción? A World Without War. Un mundo sin amor. Vamos a ver quién nos llama. A ver si agarramos la llamada al aire. Muy buenas tardes, ¿quién nos llama? Buenas tardes. Good afternoon, ¿sí es Gabacho? Híjole, sé, como que no. ¿Quién sabe qué le movió el panda esto también, eh? Ay, pandita, ay, pandita. ¿Qué voy a hacer with you?

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Un rolonón a cargo de Kiss. Nací para amarte. Nada más y nada menos. O nacido para ser tuyo. ¿Cómo te gusta más?

Bueno, saludos especiales para Nora, Nora Estrada. Saludos también para Mari Guzmán, en el fraccionamiento Revolution, para el Terrícola Mayor, para la señora María Isabel. Y nos vamos con algo de Olivia Newton-Jones. Irremediablemente enamorada de ti. Seguimos disfrutando la buena música aquí en Fiebre del Sábado.

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Bueno, muchísimas gracias, gracias por acompañarnos. Recuerden el teléfono de cabina, 646-178-3979, 178-3979. Bueno, recuerden que el programa está dedicado muy especialmente para Luz Elena y por supuesto para sus personitas parientes que vienen desde Arizona. Dicen por acá que me lamenté buena Arizona, California. Esa estuvo buena, dice. Gracias, mi amigo. Ay, dicen que el juego está programado a las 5:40, el previo es a las 5, entonces nos vamos a quedar un ratito más. Eso es lo bueno. Gracias, saludos, bendiciones. Gracias a nuestros amigos de XEXX Radio Ranchito 1420 de amplitud modulada, Tijuana, Rosarito, Tecate y San Diego. También para la XED, la Grande de Mexicali 1050. Saludos también para la gente de San Felipe, San Luis Río Colorado y Calexico.

Radio Ranchito XEXX. Ya mejor no agarro la llamada al aire porque se va. No agarra. Bueno, un saludo súper especial para Margarita Aguilar, allá en Maneadero. También a nuestros amigos Eddie y Corina. Saludos a Luz Elena González, a Juan Manuel Armienta, saludos especiales. Por supuesto, a la señora Aurora. El lunes la vamos a visitar hoy, porque Dios así lo quiere, allá en el Sausal de Rodríguez. Bueno, saludos para toda la gente de aquí, de las diferentes colonias de Ensenada, Baja California. Para la 89, la 89, la gente de la 89. La gente de San Antonio de las Minas.

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Bueno, muchísimas gracias, señora Aurora. Gracias, Luz Elena. Saludos especiales para nuestros amigos desde que nos visitan desde Arizona, aquí en Ensenada. Eddie y Corina. Viene la fiesta retro. Este sábado. 3 de octubre. No se olvida. 3 de octubre. No se olvida. 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

Recuerden, es sábado 3 de octubre, en la terraza de Plaza Pueblo Antiguo. Vamos a hacer del lugar una discoteca. Así de que vayan preparando su vestuario, su outfit. Puedes ir de pachuco, pachuco bailarín. De los años 80 la música disco. O Charleston. Yo ya tengo mi vestido de Charleston, con todo y plumita y todo, con mis cigarros esos largos. Los esperamos ahí este sábado 3 de octubre, apúntelo. ¿Ya ven que el 2 de octubre no se olvida? Bueno, pues el 3 de octubre tampoco se nos tiene que olvidar. Va a ser una tarde-noche inolvidable. Iniciamos a las 6, terminamos a las 12.

Saludos especiales para Norita, Nora Estrada, para Carlita, un saludote súper especial, para Mari Guzmán. Saludos especiales para la señora Margarita Aguilar, allá en Manejadero. Gracias, gracias. Ya el teléfono de cabina está desocupado, es 646-178-3979, 178-3979, para que nos llame, 646-178-3979. Ahí está, ya picó.

Bueno, muchísimas gracias. Gracias por acompañarnos. Un excelente sabadábado para todos. Estamos calentando motores para irnos de party en los diferentes lugares de aquí de la ciudad y bello puerto de Ensenada. Estamos en Fiebre del Sábado con tu amigo y servidor Víctor Mandujano. Saludos para la señora Marta que ahorita nos acaba de llamar. La señora Marta nos llamó desde Maniadero. No me dijo parte alta, parte baja o parte media. Pero saludos especiales para la señora Marta y un abrazote de oso panda. Y gracias por los recuerdos. Ella nos pide este súper rolón que me súper encanta. 96 lágrimas.

Bueno, muchísimas gracias. Gracias por los recuerdos. Saludos e infinitas bendiciones para todos. Feliz sabadábado. Feliz fin de semana. Pórtense bien, lo mejor que puedan. No coman tierra. Saludos para Marta, que nos escucha allá en Maniadero. Para toda la gente de Maniadero. Aurora ahí en el Sausal, gracias. Luz Elena González. Y pues los parientes de Arizona que nos visitan. Eddie y Corina, gracias. Un saludote súper especial también para Margarita Aguilar. Para Nora Estrada. Para Mari Guzmán. Para Carlita. Ya son las 4:50, monitos. 4:50.

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se va a poner bueno. Un agradecimiento súper especial a nuestros amigos de Radio Ranchito XEXX 1420 de amplitud modulada, allá en Tijuana, la gente de Tijuana, de Rosarito, Tecate y San Diego. XED, la grande, 1050, la gente de Mexicali, San Felipe, San Luis Río Colorado y Calexico. Muchísimas gracias, gracias por acompañarnos.

0: Bueno, muchísimas gracias, gracias por habernos acompañado. Su amigo y servidor Víctor Mandujano aquí se va a despedir, no sin antes dar las gracias a todos y cada uno de ustedes, deseando de todo corazón que las canciones que este día, esta tarde seleccionamos, hayan sido de su más completo agrado. Si fue así, nos iremos satisfechos una vez más de haber cumplido nuestro objetivo, que es el que usted se pase un ratito agradable escuchando la música disco, la música oldies, las canciones viejitas pero bonitas que hicieron toda una época, aquí a través de la Rancherita 89.1 y Fiebre del Sabadábado, con tu amigo y servidor Víctor Mandujano. Programa dedicado especialmente para Eddie y Corina, que nos visitan desde Arizona. Eddie y Corina, saludos para Luz Elena. Para la señora Aurora, un saludo súper especial. Gracias por llamarnos tan Margarita. Marta, por supuesto. Bueno, pues a mí no me resta más que extenderles un cheque por un millón de gracias, esperando que lo cambien en el Banco de la Felicidad. ¿Dónde queda ese? Pues en tu corazón. Recuerda insistir, resistir, persistir y nunca desistir. Siempre sonríe y la fuerza estará contigo. Un excelente fin de semana para todos. 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Recuerden que tenemos la cita el día lunes con la hora de los novios a partir de las 7 y hasta las 9 de la mañana. 7 a 9 de la mañana, la hora de los novios con tu amigo y servidor Víctor Mandujano, mi compañera Carlita. Y también la doña, ahí en el teléfono, en la línea telefónica de la Rancherita 89.1. Y el sabadito, Fiebre del Sabadábado. 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Bueno, muchísimas gracias. Hasta la próxima. Goodbye. Ay, se me fue este. Ah, sí, se fue. ¿Y quién sabe qué pasó? A ver, aquí está.
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